0: Un usuario de la famosa página web Reddit,
1: bajo el apodo de Evil English,
0: relató acerca del hallazgo realizado en casa de sus abuelos 2 décadas después de la muerte de estos. El protagonista de esta historia supo que había heredado una casa en el campo que había sido propiedad de sus familiares fallecidos.
1: Lo que jamás pudo imaginar era lo que descubriría en esa vivienda.
0: El día que fue a la casa con el fin de limpiarla y ponerla en condiciones para la venta,
1: su mundo cambió completamente.
0: Encontró nada menos que 2 cajas fuertes
1: que, al ser abiertas, descubrieron diversos tesoros,
0: entre ellos monedas antiguas,
1: billetes exclusivos, las joyas de su abuela, barras de plata,
0: todo ello valorado en miles de dólares. Un francés que en el 2016 heredó una casa en Evreux, Normandía,
1: pronto descubriría que había heredado mucho más que una vivienda.
0: Tras mudarse a la casa en cuestión, fue encontrando monedas, lingotes y barras de oro por toda la propiedad,
1: escondidas en los muebles e incluso dentro de botellas de whisky.
0: El valor total de los 100 kilogramos de oro que finalmente encontró
1: era de 4 millones de dólares.
0: Cuando Thomas Schulz y su socio Lawrence Joseph decidieron comprar una cabaña de $300,000 en Nueva York en el año 2007,
1: también recibieron las obras del dueño anterior de la casa, un artista armenio desconocido llamado Arthur Pinagia.
0: Se suponía que las obras debían ser desechadas a pedido del propio autor,
1: pero Schulz no pudo tirar lo que entendió que era el trabajo de toda una vida
0: y decidió organizar la colección,
1: que contenía más de 70,000 pinturas.
0: Nunca imaginó lo que sucedería después. Cuando terminó de organizar las obras, el interés por las pinturas abstractas de estilo impresionista había crecido
1: y la colección de Arthur Pinagian fue valorada en unos 30 millones de dólares.
0: En Virginia, Estados Unidos, Michael Rohrer se puso a limpiar la casa de su tía abuela fallecida
1: cuando encontró una colección de 345 cómics en el sótano.
0: La colección había pertenecido a su tío, también fallecido, Billy Wright,
1: que nunca le había contado a nadie sobre su hobby.
0: Los cómics estaban cuidadosamente organizados y entre ellos había ejemplares raros como el número 27 de Detective Comics,
1: el primero en el que apareció Batman o el primero en el que Superman apareció.
0: La impresionante colección fue vendida en una subasta en Nueva York
1: por 3,5 millones de dólares.
0: Cuando falleció el coleccionista, el doctor Harold Carr, en el año 2009,
1: dejó como única herencia su casa en Newcastle, Inglaterra.
0: Al examinar los familiares la propiedad que habían heredado, encontraron en ella un Bugatti modelo 57S de 1937,
1: cuidadosamente guardado en el garaje, un automóvil que anteriormente había pertenecido a uno de los integrantes de la dinastía L. Howe.
0: El excéntrico doctor lo había comprado en el año 1955 por $1,100,
1: el equivalente a $29,000 de hoy. Sin embargo,
0: más de 50 años después, sus familiares vendieron este clásico automóvil por la increíble suma de
1: 3,8 millones de dólares.
0: Jamás habrían podido imaginar que en el garaje del buen doctor
1: encontrarían un tesoro de esa magnitud.
0: Jesús dijo,
1: el reino de los cielos es semejante a un tesoro escondido en un campo, el cual un hombre halla y lo esconde de nuevo, y gozoso por ello va y vende todo lo que tiene y compra aquel campo.
0: Aunque en nuestros días abundan los llamados cazatesoros, lo cierto es que la búsqueda de estos bienes
1: no es algo exclusivo de esta época.
0: El ser humano se ha visto fascinado desde tiempos remotos por hallazgos cuyo valor implique una mejora en su estatus social,
1: un incremento en su poder adquisitivo
0: o simplemente un reconocimiento en los libros de arqueología.
1: A nivel personal,
0: ¿quién no quisiera hallar un tesoro en el jardín de su casa para disfrutar de mayor bienestar?
1: Hay tesoros y tesoros.
0: Mientras muchos entienden la fe cristiana como una religión,
1: en el sentido más negativo de la palabra, Jesús la presenta como un tesoro escondido a ser descubierto.
0: El caso es que, a diferencia de otros tesoros,
1: este es el único que todos podemos encontrar.
0: Entrega hoy tu vida a Jesús y descubre el mayor tesoro existente
1: que, por medio de la fe,
0: Dios implanta en lo más profundo de tu ser.
1: Soy Carl.
0: Hasta siempre.

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1: Hay una canción que vamos a escuchar a continuación y se llama Danzando. Y tiene muchas verdades bíblicas incluidas en cada una de sus estrofas, en cada una de sus frases. Y en la Biblia, en el libro de Isaías 43, en el verso 2, dice: cuando pases por las aguas, yo estaré contigo. Y si por los ríos, no te anegarán. Cuando pases por el fuego, no te quemarás, ni la llama arderá en ti, porque yo, Jehová, soy Dios tuyo, el Santo, soy tu Salvador. ¡Qué increíbles son las promesas del Señor! Y no son solamente para leerlas, no son cosas históricas, no son promesas que son para el pueblo de aquel tiempo. Eso es lo maravilloso y lo poderoso de la palabra de Dios, que tiene una trascendencia. Fue en un momento, en una situación, y está registrado en la Biblia, pero trasciende a hoy, a todos los que estamos escuchando. Y esta canción habla precisamente de esto: aunque pases por el fuego, no te quemarás. Y si por las aguas, no te pasará nada, porque está el Todopoderoso contigo. Y Dios nos ha ofrecido, por su palabra, el conocimiento de que Él tiene todo poder, toda autoridad, y la voluntad y el amor para cuidar de cada uno de nosotros. Todo aquel que le invoca y le pide ayuda no vuelve vacío. Así que escucha esta canción, edifícate en ella y habla con Dios para que sea quien te sostenga, quien te dirija, quien te ayude en todo momento de tu vida. Danzando.

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1: Nos salvó, no por obras de justicia que nosotros hubiéramos hecho, sino por su misericordia. Tito 3:5. ¿Salvados por las buenas obras o por la misericordia de Dios? Mi abuelo era hijo de un ministro episcopal. Aunque criado en un hogar muy estricto, jamás tuvo una verdadera relación con Jesucristo. De hecho, había decidido disfrutar de la vida cuando dejara la casa de sus padres. Pero cuando lo hizo, no halló ninguna satisfacción real. De modo que regresó a la iglesia. Era viajante de comercio y esto lo llevó a unirse a los Gedeones, esa excelente organización de hombres de negocios cristiana que coloca Biblias en las habitaciones de los hoteles en todo el mundo. El abuelo hizo un viaje para recoger el donativo anual que un tal señor noble solía hacer para los Gedeones. Después de entregarle el cheque, este anciano caballero le preguntó, ¿es usted salvo? Mi abuelo le respondió, estoy haciendo todo lo que puedo y espero ir al cielo. El caballero de pelo blanco le dijo, ese es un boleto seguro para llevarlo al infierno. Cuénteme, ¿qué es lo que está haciendo para ir al cielo? El abuelo le contestó que había estado luchando por vivir una buena vida, ser un buen marido y padre, y un ciudadano respetable. El anciano chasqueó los dedos y replicó, «Eso no sirve para llevarte al cielo». Entonces el señor noble le explicó que la salvación no dependía de lo que él hiciera, sino de lo que Jesús ya había hecho por él en la cruz. No tardaron en ponerse de rodillas y orar, y mi abuelo entregó por fin su vida a Cristo. La Biblia declara que

0: que Dios nos salva no por obras de justicia que hayamos hecho, sino por su misericordia. Y todos podemos cumplir este requisito.
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1: Unos días antes de ser crucificado, Jesús dijo: ha llegado la hora para que el Hijo del Hombre sea glorificado. ¿Glorificado? Yo no hubiera utilizado esa palabra. Jesús estaba a punto de sufrir de forma increíble, terrible. Sabía que le pondrían una corona de espinas, que le darían latigazos. Estaba al tanto de que habría una cruz, clavos y una lanza. Y sabía de la tremenda carga de pecados que llevaría con él. ¿Conocía todo esto cuando utilizó la palabra glorificado? Sí lo sabía. Conocía todo lo que sufriría, pero también anticipaba el gozo que vendría. 3 días después de su crucifixión, saldría de la fría tumba resucitado de entre los muertos. Tenía certeza de que volvería a reunirse con sus discípulos a los que amaba tanto. Estaba seguro de que un día presentaría ante su Padre a aquellos que había redimido. Sabía que en ese día glorioso, millones de millones de ángeles rodearían el trono de Dios cantando: el Cordero que fue inmolado es digno de tomar el poder, la riqueza, la sabiduría, la fortaleza, la honra, la gloria y la alabanza. En todo su sufrimiento, Jesús mantuvo un asombroso sentido de la perspectiva. Esa es la diferencia entre Jesús y nosotros. Él se concentró en el resultado final, no en el proceso doloroso. Frecuentemente nos estancamos en el camino porque lo que enfrentamos nos lastima tanto que solo podemos pensar en detener el dolor. Podemos recibir aliento cuando buscamos a alguien que haya peleado la misma batalla, ganándola. Puestos los ojos en Jesús, dice el escritor de Hebreos, considerad a aquel que sufrió tal contradicción de pecadores contra sí mismo, para que vuestro ánimo no se canse hasta desmayar. Jesús dijo: la paz os dejo, mi paz os doy. No importa con qué estés luchando hoy, fija tu mirada en Jesús y observa mediante la fe el resultado victorioso que está por venir.
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1: Jesús llamó a sus discípulos y les dijo: "Les aseguro que esta viuda pobre ha echado en el arca más que todos los demás. Estos dieron de lo que les sobraba, pero ella, de su pobreza, echó todo lo que tenía, todo su sustento." Marcos 12, 43 y 44. El donativo más valioso que se entregó jamás. Un día estaba Jesús sentado cerca del templo en Jerusalén, observando cómo depositaban las personas su dinero en una caja para la ofrenda colocada a la entrada. Se percató que muchos ricos ponían grandes cantidades, pero en ese momento llegó una viuda y echó dos monedas muy pequeñas de cobre, equivalentes tan solo a una fracción de centavo. Llamando a sus discípulos para que se acercaran a él, les dijo: "Esa pobre viuda echó más que todos los demás a la caja del tesoro del templo, porque los demás dieron de lo que les sobraba, pero ella, a pesar de su pobreza, entregó todo lo que tenía para vivir." Estaba pensando cuánto dinero se ha entregado para la obra del Señor como resultado del ejemplo de esta viuda. Ni siquiera conocemos su nombre, pero es indudable que se han donado millones de dólares por su ejemplo. Su diminuta ofrenda se ha multiplicado incontables veces. ¿No crees que se sorprendería si ella lo supiera? Jesús sigue viendo lo que damos. Sabe cuándo entregamos y cuánto nos queda después de ofrendar. También conoce nuestros motivos para dar. Él mira nuestro corazón y sabe si lo hacemos por Él, para impresionar a otros o para mitigar los sentimientos de culpa por tantas bendiciones que recibimos. Sí, Dios ve cuándo te sacrificas para darle a Él y un día te recompensará. Da, nunca sabrás cómo influirá tu ejemplo en otras personas.
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1: Hola, estás en Radio Vida y en esta ocasión queremos compartir contigo una porción de Isaías 57, que dice así: porque así dijo el alto y sublime, el que habita la eternidad y cuyo nombre es el Santo. Yo habito en la altura y la santidad y con el quebrantado y humilde de espíritu, para hacer vivir el espíritu de los humildes y para vivificar el corazón de los quebrantados. Qué bonito es saber que creemos en un Dios que es sublime, en santidad, que es perfecto en amor, que es puro. Y con todas esas cualidades, esos atributos que Dios tiene, nos mira con amor, con compasión. Y dice que quiere habitar junto a nosotros, que quiere compartir su presencia en nuestras vidas, en nuestros corazones. Esta mañana, al ver el amanecer, veía ese sol tan grande, con esos colores tan preciosos, y no podía dejar de decir: Dios, qué grande eres. Tú creaste todo esto. Y me impulsaba el corazón a darle la gloria, porque con esa grandeza que Él tiene, con esa perfección y santidad, quiere llegar a mí, quiere llegar a ti, quiere llegar a toda la humanidad. Dice que Él habita con los humildes de espíritu, con los corazones quebrantados, para darles vida. Si no conoces esta presencia que da vida, búscale. Te desafío a que converses con Dios y quieras conocerle. Y si le conoces, nunca te alejes de Él. Búscale cada día con un corazón quebrantado, con un corazón humilde, porque estamos frente al Creador, frente al Santo, frente al Todopoderoso, que puede renovar nuestras vidas a cada instante, no importa cuál sea la condición, el momento en el que estemos pasando. Dios es poderoso para levantarnos en medio de toda circunstancia y darnos una buena y nueva vida. Dios te bendiga.

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0: señores.
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1: El fruto del justo es árbol de vida, y el que gana almas es sabio. Proverbios 11. Hace varios años, la junta de la compañía Standard Oil buscaba a un director para su nueva oficina en China. La persona tenía que hablar un mandarín fluido, ser un hombre o mujer de negocios cualificado, un líder nato y estar por debajo de los 30 años. Después de muchas horas de discusión, todavía no había nadie que cumpliera los requisitos. Por fin, uno de los miembros de la junta habló. «Yo sí conozco a un hombre que encaja en este perfil. Tiene 28 años, se graduó con las mejores calificaciones de su clase, es un líder nato, habla fluidamente en mandarín y vive en China». A la junta le interesó de inmediato, así que le encomendó que fuera al país asiático y le ofreciera el trabajo a aquel hombre. Se le dio instrucciones de que lo consiguiera a cualquier precio. Tras cruzar casi medio mundo, el hombre le presentó la oportunidad a su amigo, ofreciéndole un buen salario. Pero su amigo, que era misionero, sacudió la cabeza. No. El hombre fue subiendo varias veces el sueldo que le proponía, pero siempre la respuesta era no. «Entonces, ¿cuánto quieres?», le preguntó el miembro de la junta. El misionero respondió, «Oh, el salario no está mal, es espléndido, pero el trabajo es demasiado pequeño. Ahora tengo un pequeño sueldo, pero el trabajo es grande. Tú me estás ofreciendo mucho dinero, pero una tarea pequeña. Sería necio dejar de ganar almas para el Señor para empezar a vender petróleo». Esto sigue siendo cierto en la actualidad. Seas un misionero o una persona no religiosa, todavía es más importante que compartas el mensaje de salvación que cualquier otra tarea que tengas. El rey Salomón, que era sabio y poseía grandes riquezas, escribió en los Proverbios: «El que gana almas es sabio». Ganar almas para el Señor es el trabajo más importante del mundo.
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La paz les dejo, mi paz les doy. Yo no se la doy a ustedes como la del mundo. No se angustien ni se acobarden. Juan 14:27.

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1: A veces la vida parece una serie interminable de reglas. De niños, mamá nos dice a qué hora debemos regresar. Más tarde, al casarnos y tener hijos, los cuidadores también imponen horarios y límites. Para quienes no se sienten cómodos con las reglas, la vida puede parecer restrictiva y difícil. Jesús enseñó algo que combina libertad y reglas al mismo tiempo. Dijo: "Y conoceréis la verdad, y la verdad os hará libres". Esa verdad son las normas de Dios para la vida, sus reglas divinas, que lejos de limitarnos, nos ofrecen libertad completa dentro de ellas. Obedecer a Dios no oprime, sino que permite vivir con paz y libertad. Le habla David Jeremiah, animándole a que tome el camino a una vida nueva. Descubra la verdad y libertad de Dios en su minuto en la Biblia.

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1: Patatas. La Gran Depresión flotaba sobre los Estados Unidos en la década de 1930, cuando mi padre aceptó el pastorado de una pequeña iglesia. Con un salario semanal de tan solo $10, apenas suficiente para comprar alimentos y pagar el alquiler. Un día, el señor Smith, un agricultor de la iglesia, entró marcha atrás con su pequeño camión blanco en el jardín de mis padres y descargó un saco de casi 50 kilos de patatas o papas, diciendo: "Cuando éstas se acaben, háganmelo saber y traeré otro saco". 50 kilos de papas. Se sintieron como millonarios. Se pueden hacer tantas cosas distintas con ellas. Hervirlas, asarlas, freírlas, rellenarlas y mucho más. Ciertamente mis padres disfrutaron de aquellas patatas, pero a medida que transcurrían las semanas, el número de papas iba menguando dentro del saco. Mi padre recordaba el ofrecimiento del señor Smith de traer más papas cuando lo necesiten. Él nos contaba que no sabía si era por orgullo, vergüenza o testarudez, pero no podía ir a pedirle más patatas al señor Smith. Lo que sí hizo fue ponerse de rodillas y pedir a Dios que le dijera al señor Smith que necesitaban más papas. ¿Sabes que en menos de 2 semanas el señor Smith descargó otro saco de 50 kilos de papas? Quedaban exactamente 2 patatas en el primer saco. ¡Qué asombroso pensar que tenían un Dios que los amaba tanto que hasta llevaba la cuenta del número de papas que había en el saco! Él sabía cuándo y cómo suplir las necesidades de mis padres. ¡Anímate! Él también suplirá aquello que tú necesitas. Como dijo el apóstol Pablo: "Mi Dios, pues, suplirá todo lo que les falta, conforme a sus riquezas, en gloria en Cristo Jesús".
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0: Señor, tu perdón, vida eterna y salvación.
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1: otro mundo.
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3: Porque lo dice el excelso y sublime, el que vive para siempre, cuyo nombre es santo. Yo habito en un lugar santo y sublime, pero también con el contrito y humilde de espíritu, para reanimar el espíritu de los humildes y alentar el corazón de los quebrantados. Isaías 57:15. A.W. Tozer era un maestro de la Biblia en el siglo pasado. Profundo pensador cuyos libros desafían a los expositores más experimentados de la Biblia. Sin embargo, Tozer expresaba sus pensamientos de forma práctica. Siempre era intensamente consciente de la santidad de Dios. Isaías 57:15 tuvo un enorme impacto en él. Porque así dijo el alto y sublime, el que habita la eternidad y cuyo nombre es el santo. Yo habito en la altura y la santidad, y con el quebrantado y humilde de espíritu. Tozer escribió, Dios me está diciendo, yo moro en tus pensamientos. Conviértelos en un santuario donde yo pueda vivir. Si comparas tu vida con una catedral, tu teología es el fundamento, explica Tozer. Pero tus pensamientos son el alto campanario. Asegúrate de que sean lugares donde Dios pueda sentirse cómodo. Tener pensamientos que hacen que Dios se sienta a gusto es un concepto relevante y práctico. Somos lo que pensamos. Si lo que pensamos le agrada al Señor, lo mismo ocurrirá con nuestra vida. ¿Significa esto, pues, que siempre estamos teniendo pensamientos elevados sobre Dios? La respuesta es claramente no. Isaías nos dice que Dios vive en un lugar alto y santo, el campanario, por así decirlo, pero también con el quebrantado y humilde de espíritu. La actitud humilde de sencilla dependencia en nuestro santo Dios nos mantiene en comunión con Él a lo largo de las horas corrientes de nuestro día. Dale la bienvenida a Dios al campanario de tu vida.
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0: Hola, estamos comenzando un ciclo de la lectura de los Proverbios. Este libro lleno de consejos, lleno de sabiduría y que puede guiarnos en todos los aspectos de la vida. Cada día se presentará, se leerá un capítulo de los 31 que contiene el libro de los Proverbios. Te invitamos a que te alegres al escucharlo y que estos sean de bendición para tu vida.
1: Proverbios, capítulo 21.
0: Como los repartimientos de las aguas, así está el corazón del rey en la mano de Jehová. A todo lo que quiere lo inclina. Todo camino del hombre es recto en su propia opinión, pero Jehová pesa los corazones. Hacer justicia y juicio es a Jehová más agradable que sacrificio. Altivez de ojos y orgullo de corazón y pensamiento de impíos son pecado. Los pensamientos del diligente ciertamente tienden a la abundancia, mas todo el que se apresura alocadamente, de cierto, va a la pobreza. Amontonar tesoros con lengua mentirosa es aliento fugaz de aquellos que buscan la muerte. La rapiña de los impíos los destruirá, por cuanto no quisieron hacer juicio. El camino del hombre perverso es torcido y extraño, mas los hechos del limpio son rectos. Mejor es vivir en un rincón del terrado que con mujer rencillosa en casa espaciosa. El alma del impío desea el mal, su prójimo no halla favor en sus ojos. Cuando el escarnecedor es castigado, el simple se hace sabio, y cuando se le amonesta al sabio, aprende ciencia. Considera el justo la casa del impío, como los impíos son trastornados por el mal. El que cierra su oído al clamor del pobre, también él clamará y no será oído. La dádiva en secreto calma el furor, y el don en el seno la fuerte ira. Alegría es para el justo el hacer juicio, mas destrucción a los que hacen iniquidad. El hombre que se aparta del camino de sabiduría vendrá a parar en la compañía de los muertos. Hombre necesitado será el que ama el deleite, y el que ama el vino y los ungüentos no se enriquecerá. Rescate del justo es el impío, y por los rectos el prevaricador. Mejor es morar en la tierra desierta que con mujer recillosa e iracunda. Tesoro precioso y aceite hay en la casa del sabio, mas el hombre insensato todo lo disipa. El que sigue la justicia y la misericordia hallará la vida, la justicia y la honra. Tomó el sabio la ciudad de los fuertes y derribó la fuerza en que ella confiaba. El que guarda su boca y su lengua, su alma guarda de angustias. Escarnecedor es el nombre del soberbio y presuntuoso, que obra en la insolencia de su presunción. El deseo del perezoso le mata, porque sus manos no quieren trabajar. Hay quien todo el día codicia, pero el justo da y no detiene su mano. El sacrificio de los impíos es abominación, cuanto más ofreciéndolo con maldad. El testigo mentiroso perecerá, mas el hombre que oye permanece en su dicho. El hombre impío endurece su rostro, mas el recto ordena sus caminos. No hay sabiduría, ni inteligencia, ni consejo contra Jehová. El caballo se alista para el día de la batalla, mas Jehová es el que da la victoria. Amén.
2: Michael Jackson, Elvis Presley, los Rolling Stones, Alejandro Sanz, Madonna, Lady Gaga, los Beatles,
3: Taylor Swift, Justin Bieber, Ariana Grande, Rosalía,
2: J Balvin, Shakira, David Bowie, Bruce Springsteen, Bob Dylan, Britney Spears, Christina Aguilera,
3: Eros Ramazzotti, Beyoncé,
2: Avicii, Aretha Franklin, David Bisbal, Mariah Carey, Nick,
3: Eminem, Julio Iglesias, Daddy Yankee,
2: Blackpink, Juanes, Stevie Wonder,
3: Luis Miguel, Laura Pausini, Little Richard, Bob Marley,
2: EXO, Albano y Romina, Johnny Cash,
3: U2, Rocío Jurado, Whitney Houston, Ricardo Montaner, Luciano Pavarotti, Camilo, Rafael, Julieta Venegas,
2: Sting, Ozuna, Maluma, Luis Fonsi,
3: Pablo Alborán y otros cuantos miles más.
2: Algunos de antes y otros de ahora, unos vivos y otros que ya se fueron, pero todos ellos parte del mundo musical universal o nacional,
3: según el caso.
2: Y al igual que ellos, Meryl Streep, Penélope Cruz, George Clooney, Scarlett Johansson, Antonio Banderas, Will Smith, Diego Boneta, Anthony Hopkins, Brad Pitt, Javier Bardem,
3: Marilyn Monroe, Zoe Saldana, Dwayne Johnson, Johnny Depp, Ingrid Bergman,
2: Salma Hayek, Morgan Freeman, Marlon Brando,
3: Bette Davis, Clint Eastwood, Paz Vega, Demi Moore,
2: Sofía Vergara, Harrison Ford, Carmen Sevilla, Keanu Reeves,
3: Blanca Suárez, Russell Crowe, Diego Luna, John Wayne, Charlie Chaplin y también
2: otros cuantos miles más, algunos de los cuales están entre nosotros y otros ya fallecieron. En este caso,
3: parte, todos ellos del mundo cinematográfico.
2: Y tiempo me faltaría para nombrar a presentadores y doras de televisión, influencers,
3: escritoras y tores,
2: y un sinfín de personas miembros del gran panteón de los dioses del Olimpo moderno de personajes famosos. Algunos más y otros menos,
3: aparte de su mayor o menor nivel de fama,
2: han sido también o son
3: personas relevantes
2: en el aspecto de contar con un nutrido grupo de seguidores a los que comúnmente se denomina fans.
3: Ser fan de alguien implica un grado de admiración superior, muchas veces
2: una identificación tal con el personaje en cuestión que uno es capaz de adoptar sus mismos gustos, forma de vestir, de expresarse,
3: sus mismas preferencias y apariencia en casos muy muy extremos, incluso por medio de someterse a cirugía estética.
2: El ser humano siempre busca ejemplos a seguir,
3: figuras a imitar,
2: y por algún extraño motivo somos capaces de imaginarnos que otros seres humanos,
3: aquellos que supuestamente han triunfado en algún área de la vida
2: adquiriendo fama o influencia, son superiores,
3: incluso gozan de ciertos poderes como una especie de semidioses que no están sujetos a las debilidades que afectan al resto de los mortales.
2: Pero en el fondo
3: nadie ignora la verdad.
2: Sigue. Cuando Jesús llamó a sus discípulos, enfrascados cada uno en su propia realidad laboral, social y familiar,
3: esta fue la palabra que eligió para dirigirse a ellos.
2: Y de hecho, ser discípulo de alguien implica ser un seguidor.
3: Y todos, sin excepción,
2: Mateo, funcionario de la hacienda pública, Pedro, Andrés, Santiago y Juan, pescadores profesionales, y el resto,
3: sin conocer los méritos de quien les estaba llamando.
2: Recordemos que entonces no había radio, televisión, teléfonos, internet.
3: Y además, hasta ese momento Jesús no había llevado a cabo ninguna proeza. Sin embargo,
2: le siguieron sin poner condiciones.
3: Y el resultado de ese atrevimiento lo encontramos reflejado en los evangelios.
2: Al igual que otros muchos de la época, no fueron defraudados ni se arrepintieron de tal decisión.
3: Más aún, el testimonio escrito que nos legaron
2: alienta sin ningún atisbo de duda a imitar su ejemplo.
3: Por eso,
2: creo en Jesús y conviértete en un seguidor del único que puede corresponder de forma certera a tus inquietudes
3: y necesidades.
2: Soy Carl, hasta siempre.

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2: Háganlo todo sin quejas ni discusiones. Filipenses 2:14. Intenta esto durante una semana. Tan solo 6 palabras, pero son poderosas. Son estas. Háganlo todo sin quejas ni discusiones. 6 palabras sencillas de entender, pero tan difíciles de cumplir. Si no estás de acuerdo, te desafío a que las pongas en práctica solo durante el día de hoy. Primero, no te quejes por nada. Y segundo, no discutas por ninguna razón. ¿Hasta qué hora del día crees que podrás cumplir este reto? ¿Puedes acabarte el desayuno sin quejarte ni discutir? Para algunos de nosotros, las quejas empiezan temprano. Por la mañana, al escuchar el sonido del despertador, nos contrariamos por tener que levantarnos. Si al menos el apóstol Pablo no hubiera incluido la palabra todo. Hacerlo todo sin protesta ni discusión resulta tan duro. Algunas situaciones piden sencillamente que yo me queje y refunfuñe. Quiero reservarme el derecho a rezongar bajo ciertas circunstancias. Pero pensemos por un momento. ¿Qué sucedería si nos tomáramos este versículo en serio en nuestras relaciones? ¿Qué paz tendría nuestra familia si no discutiéramos? Sentémonos con todos los miembros de nuestra familia y leamos juntos este versículo. Intentemos que todos estén de acuerdo en practicarlo durante una semana. Hasta podemos poner la norma que quien se queje o discuta tendrá que poner dinero en un fondo para comprar helado para toda la familia al final de la semana. Nos puede sorprender la diferencia que este versículo producirá en nuestras vidas.

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0: los hijos de Dios.
1: Hola, estás en Radio Vida y en esta ocasión queremos compartir contigo una porción de Isaías 57 que dice así: porque así dijo el alto y sublime, el que habita la eternidad y cuyo nombre es el Santo. Yo habito en la altura y la santidad y con el quebrantado y humilde de espíritu, para hacer vivir el espíritu de los humildes y para vivificar el corazón de los quebrantados. Qué bonito es saber que creemos en un Dios que es sublime, en santidad, que es perfecto en amor, que es puro. Y con todas esas cualidades, esos atributos que Dios tiene, nos mira con amor, con compasión. Y dice que quiere habitar junto a nosotros, que quiere compartir su presencia en nuestras vidas, en nuestros corazones. Esta mañana, al ver el amanecer, veía ese sol tan grande, con esos colores tan preciosos, y no podía dejar de decir: Dios, qué grande eres, tú creaste todo esto. Y me impulsaba el corazón a darle la gloria, porque con esa grandeza que Él tiene, con esa perfección y santidad, quiere llegar a mí, quiere llegar a ti, quiere llegar a toda la humanidad. Dice que Él habita con los humildes de espíritu, con los corazones quebrantados, para darles vida. Si no conoces esta presencia que da vida, búscale. Te desafío a que converses con Dios y quieras conocerle. Y si le conoces, nunca te alejes de Él. Búscale cada día con un corazón quebrantado, con un corazón humilde, porque estamos frente al Creador, frente al Santo, frente al Todopoderoso, que puede renovar nuestras vidas a cada instante, no importa cuál sea la condición, el momento en el que estemos pasando. Dios es poderoso para levantarnos en medio de toda circunstancia y darnos una buena y nueva vida. Dios te bendiga.

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1: Hermanos, yo mismo no pretendo ya haberlo alcanzado, pero una cosa hago. Filipenses 3:13. Una cosa hago. Mi amiga Georgia Lynn siempre ha sido una dama extremadamente ocupada. Ella quedó viuda muy joven y crió sola a sus dos pequeñas hijas. A pesar de eso, ella siempre ha estado al frente de alguna organización cristiana. Un tiempo fue la directora de una radio y ahora está encargada de una publicación misionera. Con su compasión por las personas necesitadas, ella marca una diferencia con su vida. Aunque siempre he admirado su valor y dedicación, he observado otra cosa en Georgia Lynn que habló a mi corazón de un modo especial. A pesar de estar siempre tan ocupada, tomó la decisión de entregarse siempre por completo a la tarea que hacía en ese momento. Por ejemplo, cuando alguien la detiene para hablar, ella siempre la escucha de verdad. Independientemente de lo ocupada que esté o de las muchas cosas que tiene en la mente, entrega su atención total a esa persona. El apóstol Pablo afirmó, una cosa hago. Es cierto que muchas personas tienen la habilidad de hacer varias cosas al mismo tiempo, pero siempre es más sencillo cuando hacemos una sola cosa a la vez, ¿no es así? Jesús fue un maestro en ello. Estoy segura de que sin importar con quién hablara, esa persona sabía que tenía toda su atención. Se tomaba el tiempo de suplir todas sus necesidades antes de pasar a la siguiente persona. Y nunca hubo nadie más con tantas personas exigiendo su atención como en el caso de Jesús. Una cosa hago. Deseo que Dios nos ayude a recordar este pensamiento y ponerlo en práctica cada día.
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2: No temáis, manada pequeña, porque a vuestro Padre le ha placido daros el reino. En una sola afirmación, Jesús transmite tres maneras diferentes en que nuestro Padre Celestial muestra cuánto nos ama. Manada pequeña, vuestro Padre, el reino. Esta sí que es una mezcla de metáforas. Aquí Jesús utilizó tres. Lo que el Señor quería era darnos la mayor seguridad posible. Quería evitarnos el miedo, así que utilizó no una, sino tres imágenes para comunicarnos por qué no hemos de temer. Quería que supiéramos que Dios es nuestro pastor, nuestro Padre, nuestro Rey. Cada una de estas metáforas transmite el mensaje de que el entendimiento de Dios sobre nuestra situación es mucho mayor que el que nosotros tenemos. Después de todo, las ovejas son criaturas que necesitan ser cuidadas. Los niños no tienen experiencia y los súbditos de un reino no conocen todo lo que hay que saber sobre las cuestiones de Estado. Pero Dios sí lo sabe. Y aún más reconfortante es que cada una de estas metáforas nos dice que Dios se responsabiliza por nosotros. Es un pastor para su manada, es un padre para su familia y es un rey que se preocupa por sus súbditos. Somos el objeto de su mayor cuidado y preocupación. Frente a las circunstancias con que te enfrentas hoy, no temas. Reconoce que Dios es tu pastor, tu padre, tu rey. Toma una de estas imágenes, la que mejor se ajuste a tu situación. Fíjala en tu mente y llévala contigo a lo largo del día. Dibuja, si quieres, algo que te la recuerde todo el tiempo. Una corona, un cayado, un padre con un niño. Alguna cosa que te haga recordar que Dios te cuida. Permite que esta realidad entre en lo profundo de tu corazón y encontrarás coraje para enfrentar los desafíos.
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0: Buenas, ¿qué tal? ¿Cómo están? ¿Quiénes estuvieron la semana pasada?
1: Bueno, unos cuantos. Y bueno, estuvimos hablando un poco del tema de visión. Aún creo que es importante enfatizar, o sea, es que aún estamos preparando para crecimiento, como comentamos la semana pasada, pero no es por nuestro mérito, por lo que nosotros hacemos, sino es por lo que Jesús ya hizo por nosotros. O sea, no es que nosotros vamos a hacer algo especial y por eso viene crecimiento, sino realmente es el corazón de Dios. O sea, aún me marca mucho cuando Jesús fue y al templo, y de los primeros pasajes que leyó fue en Isaías. ¿Sí se acuerdan un poco de lo que dice Isaías? O sea, a ver, ayúdenme, que se me va la mente. Vine a sanar, liberar a los cautivos, sanar a los enfermos. O sea, Jesús, a un Dios, desde un principio, o sea, y vamos a comentar algunas cosas más, pero desde un principio, o sea, es que vino para darnos libertad. O sea, realmente Adán y Eva metieron la pata y desde, o sea, pero el plan de Dios siempre ha sido restaurar, sanar, o sea, y aún que fuéramos a otro nivel. Y bueno, hoy vamos a estar continuando un poco con el tema de visión, pero hoy va a ser una combinación, creo que es una combinación importante, porque vamos a estar hablando algunas cosas, pero también el qué vamos a hacer. Entonces, bueno, vamos a estar hablando un poco, como introducción, nada más comentarles, o sea, ¿por qué es tan importante darle pasos? Por ejemplo, la fe sin obras, ¿qué? Está muerta, no vale. Entonces, si, o sea, igual es que hemos aún recibido visión, dirección, o sea, Dios nos ha hablado, pero si no nos activamos, ¿de qué sirve? Si no movemos, no nos movemos sobre aún lo que hemos entendido, o sea, es que no vale de nada. Entonces, hoy vamos a estar viendo algunas cosas. Algunas cosas que tengo, algunas frases que encontré, fue una frase que me gustó y busqué aún de dónde vino, y es la de Joel A. Baker, creo que ahí lo tenemos en pantalla, pero, o sea, dice lo siguiente: la visión sin acción es meramente un sueño, la acción sin visión solo pasa el tiempo. Y aún según, no sé, igual está equivocado, pero según me decía otra versión, es un proverbio japonés y dice: la visión sin acción ser sueño, acción sin visión ser pesadilla. Y eso me gustó. Y bueno, vamos a poner la otra imagen también que tiene esta, que es soñar. ¿Cuántas personas luego sueñan, pero luego no hacen nada? Hacen unos viajes increíbles, como vemos en la foto, está de turista, está por todos lados, pero ahí se queda, un sueño. Y soñar despierto, ¿de qué te vale? ¿A dónde lleva eso? Una visión sola es como soñar despierto. Pero sin embargo, vamos en la siguiente, acción sola es correr sin dirección. ¿Alguno conoce a alguien así? Que luego es que siempre está en movimiento, pero al final no hace nada. O sea, es que está en movimiento constante y eso es bueno, pero si no hay dirección, ¿de qué sirve? Y me gustó porque la tercera dice: visión más acción, ¿qué es lo que provoca? Transformación. Y hoy pues estamos hablando un poco el tema ese, estuvimos viendo como la parte espiritual, la importancia desde la semana pasada, pero podemos tener una visión increíble, Dios nos puede hablar increíble, pero aún como comentamos antes, o sea, dice en Santiago 2, hermanos míos, que ¿de qué sirve decir que se tiene fe si no tienes obras? ¿Acaso esa fe puede salvar? Lo mismo sucede con la fe, si no tienes obras, está muerta. O sea, sin acción, sin mover, sin activar lo que hemos recibido, de nada nos sirve. Y bueno, pues hoy voy a estar compartiendo dos puntos. El tercer punto va a ser un poco de visión, aún de tres diferentes áreas que vamos a estar enfocando como iglesia. Pero el punto uno sería la fidelidad sobre resultados. Y Jesús contó esta historia en Mateo 25, y vamos a leerlo, Mateo 25, 14 al 18. Yo creo que muchos se conocen esta parábola, pero vamos a leerlo. Dice Mateo 25, 14, porque el reino de los cielos es como un hombre que al irse de viaje llamó a sus siervos y les entregó sus bienes. A uno le dio 5,000 monedas de plata, a otro 2,000 y a otro 1,000, a cada uno conforme a su capacidad. Y luego se marchó. El que había recibido 5,000 monedas negoció con ellas y ganó otras 5,000. Asimismo, el que había recibido 2,000 ganó también otras 2,000. Pero el que había recibido 1,000 hizo un hoyo en la tierra y allí escondió el dinero de su señor. O sea, si vemos el versículo 15, ¿qué es lo que dice? O sea, el Señor le dio a cada uno según ¿qué? Conforme a su capacidad. Y esto es muy importante, porque, o sea, este es un fundamento, un principio, es algo, es la forma que Dios opera. O sea, Dios no te compara con nadie. O sea, no está diciendo, pues este es menos porque él tiene menos. Este es más porque tiene más. O sea, los que realmente, o sea, normalmente hacemos comparaciones somos nosotros. O sea, y es que estamos y luego viendo en redes y viendo a otras personas y cómo les va. O sea, o nos estamos comparando. Aún le he estado intentando con mi hijo enseñarle lo peor que puedes hacer es intentar compararte. Porque cuando empiezas a compararte, ¿qué haces? Dice, estoy mejor que ese, pero igual peor que ese, o sea, y nunca ganas. Porque siempre hay alguien peor y siempre hay alguien mejor. O sea, nuestro estándar ha de ser más alto, ha de ser Jesús y no compararnos con otros. Y Dios, aquí vemos que Dios, o sea, aquí dice el Señor no compara. Dios no espera que tengas los mismos resultados que otra persona. No te compara y no espera que tengas el mismo resultado. Dios te ha dado dones según tu capacidad. Dios ha dado dones a cada uno de los que están aquí. Y lo ha hecho según tu capacidad. Y no es de comparación, sino es que Dios te ha hecho único. Dios te ha hecho a ti único. No hay otra persona que sea igual que tú. O sea, y Dios no te compara con otros, sino te da según tu capacidad. Y aquí vemos, o sea, el siervo con 5,000 y duplicó su inversión. Se conoce en la parábola, ¿no? ¿Qué es lo que contestó el Señor? Buen siervo y fiel. Había duplicado los 5,000. Ahora le está entregando 10,000. Pues claro, muy bien, ¿no? Y el siervo con 2,000 también lo duplicó su inversión. ¿Y cuál fue la respuesta del Señor a ese hombre? ¿Le contestó de una manera diferente o le contestó exactamente igual? ¿Por qué? ¿Sí estás captando lo que está diciendo aquí? Uno produjo 5,000 y el otro produjo 2,000. Pero ambos recibieron la misma alabanza, la misma respuesta. Bien hecho, siervo fiel. ¿Por qué? Porque Dios no evalúa resultados, no está comparando. Dios evalúa la fidelidad con lo que te dio. ¿Has sido fiel con lo que Dios te dio? Te hago la pregunta. ¿Qué te ha entregado Dios específicamente a ti? ¿Qué cosa te ha dado Dios? Porque Dios nos ha dado a todos según nuestra capacidad. Pero a todos nos ha dado algo. ¿Qué te ha entregado? Aún como estuvimos comentando hace unos momentos, o sea, muchas veces nos comparamos. Alguien que quiere cantar, ¿con quién se va a comparar? Si es cristiano, con igual Marcos Witt, Danilo Montero, Cristina Di Clario. Otro quizás se siente, o sea, Dios le ha dado dones de evangelismo. ¿Con quién se va a comparar? Con Billy Graham. Muchas veces estamos mirando a los alrededores, pero no compares tus dones con otras personas. Te digo, pregúntate, ¿qué me ha confiado Dios? Y la segunda pregunta es, ¿qué estoy haciendo con eso? ¿Qué estás haciendo con lo que Dios te ha dado? El segundo punto que quiero compartir el día de hoy es el miedo paraliza, la fe multiplica. Entonces, si continuamos viendo aún lo que sucedió con el tercer siervo, lo podemos ver en Mateo 25, 24 al 30, y dice lo siguiente. Pero el que había recibido 1,000 monedas llegó y dijo, Señor, yo sabía que tú eras un hombre duro, que siegas donde no sembraste y recoges lo que no esparciste. Así que tuve miedo y escondí tu dinero en la tierra. Aquí tienes lo que es tuyo. Su señor le respondió, siervo malo y negligente. Si sabías que yo siego donde no sembré y que recojo donde no esparcí, debías haber dado mi dinero a los banqueros y al venir yo hubiera recibido lo que es mío más los intereses. Nos saltamos al 30 y dice, en cuanto al siervo inútil, échenle a las tinieblas de afuera. Allí habrá llanto y rechinar de dientes. Te hago la pregunta. ¿Cuál fue el problema del tercer siervo? Es que no era capaz. No tenía capacidad. Cada uno recibió según su capacidad. Y no fue por falta de capacidad, porque recibió 1,000 talentos. Todos recibieron. Entonces, o sea, este tercero no es porque no tenía, sino la razón, aún algunos lo comentaron, el problema fue el miedo. El versículo 25 dice, tuve miedo. No hizo nada con los talentos, con lo que recibió, sencillamente porque tuvo miedo. Y ese miedo vino de una visión distorsionada de su Señor. Él pensó, tú eres un hombre duro. O sea, su visión de su Señor era distorsionada. Yo te pregunto, o sea, ¿cuántas veces igual es que no estamos usando nuestros talentos, nuestros dones, por una visión distorsionada? Una visión distorsionada de quién es Dios. Nos atamos, nos protegemos, o sea, igual que creemos que vamos a caer en vergüenza. Hay 1,000 razones, pero al final ocultamos lo que Dios nos dio por miedo. Cuando tienes una imagen equivocada de Dios, el miedo te paraliza. Y cuando el miedo paraliza, entierras lo que Dios te dio. ¿Cuál fue la respuesta del Señor a este siervo? El Señor le dijo, eres un cobarde. ¿Eso? Le dijo, eres negligente. La negligencia es pasividad, es hacer nada. Es esperar pasivamente en lugar de actuar fielmente. ¿Cuántos se acuerdan de la parábola de las 10 vírgenes? Hubieron 10 y 5 eran, y 5 prudentes, 5 insensatas. Cinco estaban preparadas. ¿Pero por qué? Se quedan tranquilas, sin hacer nada, da igual, que venga lo que venga. 5 negligentes, o sea, insensatas, sí hicieron así. Como que pasaron del tema, decía, viene el novio o va a venir el novio, bueno, vamos a pasar rato, esto, lo otro, pero no vamos a prepararnos, vamos a dejar que pase lo que pase. Pero 5 se prepararon. Hay algo importante aquí que podemos ver. ¿Sabes qué es lo opuesto de la fe? El opuesto de la fe no es la duda. El opuesto de la fe es la pasividad. Aún desde un principio lo vimos, o sea, la fe sin obras, ¿qué? Está muerta, no vale. Aún la semana pasada, no sé si se acuerdan, estuvimos viendo el tema de la gran comisión. ¿Y a quiénes le habló Dios? O sea, ¿a quiénes le habló Jesús y les dio la gran comisión? ¿Fue a solo los que le alabaron? ¿Quiénes estaban presentes entre a los que le dio la comisión, la gran comisión? ¿Eran personas que habían dudado? ¿Eran personas que habían alabado? Pero hubo una combinación. Y fue por la autoridad que se le dio a Jesús que les dio la comisión. La verdad es que puedes tener dudas y aún así dar pasos de fe. El ser valiente, ¿quiere decir que no tengas miedo? Una persona con miedo puede ser valiente. Una persona con dudas puede tener fe, puede actuar en fe. Si estás paralizado, si estás pasivo, si has enterrado lo que Dios te dio, eso no es fe. Y te pregunto, ¿qué miedo te está paralizando? ¿Qué te está frenando? Porque cada uno que está aquí, Dios le ha dado un don, le ha dado habilidades, le ha dado algo. ¿Qué te impide usar lo que Dios te ha dado? Tal vez sí sea el miedo o simplemente la duda, pero aún como vimos, no es razón para no tomar pasos. O tal vez ni siquiera sabes lo que Dios te ha dado. Con eso quiero entrar un poco en algunos pasos que estamos viendo para este año, unos pasos prácticos. Y hemos estado viendo cimientos espirituales, por qué estamos tomando estos pasos, por qué lo estamos haciendo. Es respuesta a lo que Jesús ya hizo y no es porque somos la última Coca-Cola en el desierto, como dicen. No somos lo mejor, no es porque, no, estamos respondiendo a lo que Jesús ya hizo, lo que Dios ya hizo. Y algunas cosas que estamos viendo, algunas cosas prácticas, es una parte de eso y por eso quise aún empezar con esto. Yo veo a futuro una iglesia que realmente toda la iglesia se levanta. No es una persona individual, sino toda la iglesia se levanta. O sea, porque cada uno de los que están aquí tienen dones y habilidades. Y la realidad es que yo puedo alcanzar a algunos, pero hay gente que no puede alcanzar que tú tienes alrededor tuya. Hay gente que tú puedes alcanzar que yo no puedo. Y hace falta que nos levantemos todos. Y aún pienso, o sea, en Moisés. ¿Sí se acuerdan cuando subía al monte y empezaron a sonar las trompetas? No sé si se acuerdan, pero el sonido de las trompetas era una invitación para todo el pueblo, para que todos subieran. Y hasta llegó un momento donde es que estaba exagerado, que al final Dios tuvo que hablar y decir, Moisés, tú sube. Pero era porque el pueblo no estaba respondiendo. Pero la realidad es que estamos todos invitados a la mesa. Todos estamos invitados. Y yo sí creo, viene un tiempo, o sea, y aún en los tiempos finales va a haber un tiempo donde el pueblo de Dios se levanta como nunca antes en la historia. Donde se va a cumplir aún donde Jesús dijo, y cosas mayores haréis. Y no es porque uno se levante, sino es que el pueblo se levanta. Y eso va a ser algo increíble. Nada más para decirles, a veces estamos como que, ay, no estamos listos, falta esto, falta aquello. Pero tú te das cuenta que en la iglesia tenemos profetas. ¿Sí sabían eso? tenemos gente aquí con dones proféticos. Tenemos gente que son maestros, por si no se han dado cuenta. Tenemos evangelistas. Pero no, o sea, tenemos realmente gente con todos los diferentes dones. Pero no solo eso, aún tenemos gente preparada. Hay gente que ha estudiado, tenemos, o sea, aún esta semana Isel estaba hablando con alguien y, o sea, y tiene estudios de trabajadora social. O sea, hay dones y habilidades y cosas que tenemos. O sea, aún personas que han estudiado, o sea, interpretación o hablar en lenguas, signos. Y tenemos, o sea, pastores, servidores, intercesores, adoradores, etcétera. Y yo la verdad es que parte de lo que queremos hacer es crear oportunidades para que la gente pueda ejercer sus dones. Y una de las primeras cosas que queremos arrancar próximamente es un programa que se llama Crece o Primeros Pasos. Y, o sea, y mucho de lo que esto hace, el plan es que, o sea, primero conozcan la iglesia. Porque, o sea, algunos han estado en la merienda de bienvenida, ¿no? Bueno, 3 personas, todos los demás no han estado. Pero mucho, o sea, nuestra intención desde un principio era que conozcan la iglesia, quiénes somos, o sea, y aún puedan tomar decisión de quedarse, de ser parte. O sea, y nuestra intención aún con esto va a ser 4 pasos. El plan es hacerlo cada mes. El primer paso es eso. O sea, es pertenecer con un propósito, es tener la visión de la iglesia y aún, o sea, poder ver esa parte, conectar con la visión de la iglesia y entender tu lugar en ella. O sea, entonces, ¿cómo vas a ser parte de una iglesia si no la conoces? Entonces, empezando con eso, el paso 2 sería descubre tu propósito, que sería unas evaluaciones de dones espirituales y aún de personalidad. Y esta personalidad es, que estamos viendo es el DISC. No van a saber nada. Pero lo que me encanta de esto es que ¿cuántos saben? O sea, ¿tú sabes cómo actúas cuando te estresas o te enfadas? ¿O cuando la situación está complicada? Lo que me encanta de esta personalidad es cómo interactúas con las personas alrededor y cómo lo haces cuando te estresas. Sería bueno eso saberlo, o sea, con los compañeros que tienes alrededor, que estamos trabajando juntos hacia lo mismo. Creo que sería buenísimo saber que este, cuando se enfada, es que se vuelve dominante. Entonces, o sea, es o cuando está estresado. Entonces, igual hay que darle seguridad, o sea, no sé, ¿sí me explico? Entonces, cada personalidad tiene sus formas de trabajar con ellos. Y si tú conoces tu personalidad, o sea, es que ya empiezas a reconocer, estoy estresado, necesito hablar con esta persona de esta manera. Porque algunas personas, es que si les hablas de forma dominante, es que no funciona. Y otros necesitas ir más tranquilo. O sea, cada persona tiene su forma de actuar cuando está en estrés. Entonces, son cosas que creo que son muy buenos y aún dones espirituales. ¿Qué dones tienes? Yo sé que hay algunos aquí que igual es que tienen dones en el sentido de para la alabanza, para adorar a Dios. O sea, y a mí me encantaría, aún como estaba comentando, es buscar la manera de que cada uno pueda ejercer sus dones. Que cada uno pueda hacer lo que realmente puedas cumplir con el diseño de Dios sobre tu vida. Entonces, el paso 3 sería el tercer domingo, es hacer la diferencia, el corazón del servicio, conexión con equipos, o sea, por qué se hace. Y paso 4 sería conectarse o integrarse aún en diferentes equipos. Pero no solo sería eso. Porque, o sea, me encantaría que más gente esté involucrada, sirviendo en la iglesia. Pero no solo es la iglesia. Aún más adelante lo vamos a ver, pero, o sea, aún grupos pequeños. Queremos iniciar grupos pequeños. Pero algunos es que igual tú tienes un don de evangelismo, tienes un don de... Y es que vendría genial que pudieras abrir un grupo y poder alcanzar a gente que a tu alrededor. ¿Para quién sería este Crece? Serías, si eres nuevo en la iglesia, sería para ti, porque sería para descubrir tus dones y encontrar tu lugar. Eres una persona que ya lleva tiempo, igual hasta años sirviendo en la iglesia, pues también es para ti, porque esto te puede ayudar a entender cómo Dios te diseñó para ser más efectivo en lo que haces. O sea, entonces es algo que yo veo que va a ayudar a la iglesia y ayudar aún a levantar a gente a estar ejerciendo sus dones y habilidades. Y si notan, empezamos hablando de eso. O sea, las personas, si no has entendido quién es Dios, por miedo igual escondes lo que Dios te ha puesto en ti. Pero cuando entiendes, es que lo vas a ejercer y lo vas a duplicar. Aún tengo una gráfica que el propósito de Crece es de asisto, a pertenezco, a sirvo. Pero el objetivo es realmente que seas parte, participes activamente en el reino de Dios. Yo no creo que la iglesia es solo estas cuatro paredes. O sea, aún si vemos el original, es eclesia, que realmente es un grupo de personas con un mismo sentir, un mismo pensamiento. O sea, servimos a un rey. Es un reino. Ahora, ¿cómo se sirve en eso? Va a variar mucho. Dentro de la iglesia estamos creando estructuras para habilitar o crear espacios para que tú puedas ejercer tus dones. Y eso, por eso estamos viendo estas cosas. Pero la realidad es que aún yo sí creo, o sea, todos estamos llamados a evangelizar, a compartir las buenas nuevas. ¿Hay algunos que tienen dones especiales de evangelista? Sí, pero nos toca a todos. Y todos tenemos nuestra área de influencia. O sea, yo puedo, aún como comenté antes, yo puedo impactar quizás algunas 2, 3 vidas, 5 vidas, no sé. Pero ¿cuánta gente aquí conoce a alguien que no es cristiano o no conoce a Jesús? Yo estoy esperando que todo el mundo levante la mano, ¿eh? Todos conocemos a alguien, o sea, vamos al cole, vamos al trabajo, vamos a algún sitio, a alguien conocemos que no conoce a Dios. Tienes un círculo de personas que te rodea y tú puedes impactar, puedes transformar, o sea, sus vidas. Sus vidas pueden ser transformadas a través tuya. Entonces, uno es el Crece. Dos, la segunda parte que queremos hacer, que ya hemos estado haciendo, pero aún yo estoy sintiendo quizás es reenfocarlo un poco, que es Alfa. Y es nuestro alcance principal como iglesia. ¿Cuántos han tomado Alfa? Lo que me gusta de Alfa es que hace, ¿qué es Alfa? Alfa es un curso diseñado para crear un espacio seguro donde las personas pueden explorar la fe cristiana, hacer preguntas difíciles sin juicio y entender los fundamentos de quién es Jesús. O sea, y me encanta, o sea, y a los que han tomado cursos de Alfa, es que se crea un ambiente muy bonito, donde realmente sin juicio puedes hablar. O sea, y aún si han visto, muchas veces ponemos los vídeos de Alfa y empieza aún con preguntas. O ¿quién es tu superhéroe? O sea, si fuera un cristiano religioso de toda la vida, diría Jesús. Pero lo que me encanta es que, o sea, la gente se pone a hablar, o sea, y aún dice barbaridades, pero da esa libertad de realmente abrir el corazón y hablar. Y expresar. Y eso permite realmente estudiar, trabajar, o sea, y aún que la gente pueda ir cada paso a paso, ir conociendo más a Jesús. Ahora mismo lo estamos haciendo mucho interno, pero a mí me encantaría que sea una herramienta que cada vez lo hagamos para realmente es, o sea, aún como comentamos, todos conocemos a alguien que no es cristiano. Pues Alfa es genial para la gente que no conoce, que tiene dudas, o aún gente que no sabe, pero quiere oportunidad de poder comentar o hablar el tema. Mucha gente está con hambre deseando conocer al Dios vivo, Dios real. Y Alfa es uno de esos programas que la verdad que viene genial, es muy bueno. Y la idea es ir cada vez más a que realmente esté impactando, conectando con gente. Aún, ¿qué tan efectivo es Alfa? Tú sabes que Alfa hay más de 30 millones de personas y en 175 países que han tomado Alfa. Es algo que está haciendo a nivel mundial, que realmente está impactando a muchas personas. Y no, realmente no es un experimento, es una herramienta probada que funciona. ¿Cuál puede ser el papel de cada uno? Si no has tomado Alfa, te animo, toma el curso. Si tienes preguntas sobre los fundamentos, este curso, la verdad es que es para ti. Es muy bueno. O sea, aún tenemos testimonio de personas que han estado años en la fe y aún así han tomado el curso, aún después de realmente dar este tipo de cursos y otros cursos, y lo han tomado y ha sido de bendición para sus vidas. Entonces empieza tu papel, empieza a tomar el curso. Luego invita a alguien. ¿Conoces a alguien que está explorando la fe? Pues invítalo. Aún, o sea, hablando con diferentes personas, o sea, sé que Seki ha comentado varias veces de un compañero en el trabajo, que luego es que surgen dudas, preguntas, conversaciones. Yo creo que todos tenemos alguien así, que te da oportunidad de poder estar hablando, o te hacen preguntas. Pues Alfa sería genial. Número 3, sirve. Sé anfitrión de mesa, sirve en hospitalidad, acompaña a alguien en el proceso. Nada más una nota sobre el tema de Alfa. Alfa es nuestro método principal como iglesia para alcanzar a los que exploran la fe. Pero les digo, no es el único. Vamos a hacer muchas otras cosas. O sea, igual hasta posiblemente evangelismo en la calle, etcétera. Entonces no es que va a ser lo único que hacemos, pero es una de las áreas que podemos organizarnos y trabajarlo junto bastante fácil. Pero esto es una herramienta organizada y central. Luego, el tercer, finalmente, no, o sea, no es tanto un paso, sino la tercera estrategia sería grupos de conexión. El plan es lanzarlo quizás más adelante, vamos a poner una fecha más adelante, pero la visión con esto sería una iglesia que crece más grande y más pequeña a la vez. ¿Cómo es esto? Más grande. Estaríamos alcanzando a más personas. Aunque, como comentamos antes, o sea, yo no tengo capacidad para estar trabajando con 100 personas. Quizá hay personas que sí, yo no soy capaz. Pero sin embargo, o sea, yo puedo alcanzar quizás mis 5, mis 10 personas, cada uno según su capacidad, pero aún como comentamos antes, cada uno de los que están presentes tiene su círculo de influencia. Tú puedes alcanzar a otra gente. Entonces, más grande, alcanzando a más personas, pero más pequeño, cuidando con cuidado individual y relaciones profundas. Y esto, el plan es crear espacios aún para que cada uno exprese su don único. O sea, porque hay personas que tienen otros dones y dicen, es que no encaja mi don en la iglesia. O sea, quizás te has sentido así. Yo no creo eso, pero igual te has sentido así. Pero grupos pequeños puede ser también una forma de ejercer o ampliar esto. ¿Qué son los grupos de conexión? Son espacios pequeños donde se llena un vacío que tal vez falta en la iglesia como comunidad grande. Cada persona puede expresar su estilo único de ministerio. Ocurre el discipulado en la vida cotidiana. Hay conexión, protección y crecimiento a través de relaciones. Antes estaba hablando con alguien. Para mí, ¿sabes dónde ocurre el discipulado real? Es cuando estás sentado a la mesa con otra persona y surge una conversación. O cuando, o sea, aún Alex estaba comentando que el viernes tuvieron un tiempo genial, llegaron dos personas, pero fue un tiempo increíble. Porque pudieron realmente es hablar y hablar de una forma muy clara, muy profunda. O sea, y para mí es cuando ocurre el discipulado. Es cuando tú estás, y no es intencional a veces, sino es que surge porque algo está sucediendo. Y el plan es ir haciendo grupos prácticamente de lo que se de lo que te interese. O sea, y va a ser por trimestre, va a ser limitado, tiempo limitado. Pero imagínate, o sea, algunas cosas, igual uno dice, yo voy a hacer un grupo para ir a correr. ¿Va a ser lo único que haces? No. Igual va a ser, vamos a dar estructura, lo vamos a comentar más adelante, pero igual es un tiempo, un devocional, orar y venga a correr. Pero ¿sabes lo que suele ocurrir? Que cuando se termina, siempre hay uno que se queda porque quiere hablar más. Ahí es donde ocurre el discipulado. Ahí es donde ocurre, o sea, es porque gente tiene preguntas, tiene dudas. Y va a ser tu oportunidad para compartir. Y igual dices, es que no estoy capacitado. La verdad es que Dios nos capacita. Y la otra te diría es que no tienes que tener todas las respuestas. Siempre podemos decir, o sea, yo no tengo todas las respuestas. Pero sin embargo puedo decir, mira, déjame investigar, déjame buscar, déjame leer. Y la Biblia sí tiene las respuestas. Dios tiene las respuestas. Entonces, o sea, esto va a crear una dinámica que va a permitir que cada uno pueda compartir y aún áreas que igual no estamos cubriendo como iglesia. Vamos a estar lanzando, estamos en eso que vamos a estar lanzando próximamente el Crece, que creo que va a ser buenísimo. O sea, aún pensando, el peor de los casos, el plan es hacerlo una vez cada mes, esto de Crece. Y el peor de los casos, solo una persona responde, solo una persona va. Estamos ya, el plan es arrancarlo en marzo. Marzo, el tercer mes, quedarían otros 9 meses. Si una persona responde, ya son 9 personas nuevas involucradas en la iglesia o en extender el reino. ¿Crees que es poco? Quizás. Un año, 12 personas. 2 años, 24 personas. 4 años, ya son 48. ¿Qué va a suceder cuando de repente el reino se empieza a extender de esa manera? Entonces yo creo que va a ser algo que va a ser una bendición. O sea, yo creo que van a haber más personas que van a responder, aún con lo que hablamos antes. Porque, o sea, estuvimos hablando de ejercer los dones que Dios te ha dado, de quitar los miedos. O sea, y el objetivo de mucho de esto es dar herramientas para que la iglesia se levante, para que la iglesia responda. O sea, yo estoy, la verdad es que, o sea, pensarlo así, a mí me emociona pensar lo que Dios va a hacer el día de mañana y ver cosas mayores que las que hizo Jesús. Y eso va a suceder cuando el pueblo empieza a responder, cuando el pueblo responda al llamado. Cuando el pueblo de Dios empiece a ejercer los dones y habilidades, las cosas que Dios ha puesto en tu vida. Quiero terminar con esto. En Mateo 25:21 dice: y su Señor le dijo, bien, buen siervo y fiel, sobre poco has sido fiel, sobre mucho te pondré. Entra en el gozo de tu Señor. ¿Sabes lo que Dios va a querer decirnos a cada uno al final del 2026? Bien, buen siervo y fiel. ¿Qué es lo que Dios va a querer decirte al final de tu vida, cuando entres en juicio final, cuando estés delante de Dios? Yo lo que quiero escuchar es bien, buen siervo y fiel. Y no va a ser, no fuiste perfecto. No va a ser, lo hiciste sin errores. No va a ser, el que fuiste el que tenía más talentos. al final va a ser, la respuesta es, fuiste fiel. Fiel con lo que te dio, fiel a pesar del miedo, fiel en lo poco para que te confíe lo mucho. La visión, aún lo que yo siento para este año, no es que seamos perfectos, sino es ser fieles. Que podamos ser fieles como iglesia, pero como individuales. Hoy te pregunto, ¿qué don te ha dado Dios? ¿Qué te ha dado Dios? ¿Y qué te está llamando Dios a hacer con ese don? La realidad es que el reino de Dios necesita los dones que tú tienes. Cada ministerio tiene su don. Y Dios muchas veces ha puesto diferentes ministerios y diferentes dones. Necesitamos el profeta que venga y habla con claridad. Pero también necesitamos al maestro para entender el porqué. Pero también necesitamos al pastor que viene y abraza y cuida. Yo no soy todo, ni tú eres todo. Pero juntos es que podemos cubrir todo. Y no es por nosotros, sino es por lo que Él ya hizo. Somos llamados, por lo que seguimos aquí, somos llamados a la gran comisión, extender el reino de Dios. Y tú puedes, eres capaz. Porque Dios ha puesto dones y habilidades en tu vida. Y si hasta ahora los has escondido, es hora de sacarlo. Y de perdido, lo peor, mételo al banco, que cobre intereses. Pero yo sé que todos, o sea, Dios te ha dado capacidad y puedes duplicarlo, no solo meterlo al banco. Pero no lo entierres. Parte de eso viene el entender quién es Dios. Y Dios no se va a preocupar porque hiciste más o hiciste menos, sino que seas fiel. Bueno, pues vamos a orar y terminamos. Padre, te doy gracias por tu palabra. Y te doy gracias porque tú eres fiel. Siempre has sido fiel. Y Padre, yo te pido que aún podamos responder a esa fidelidad. Y aunque nosotros podamos ser fiel en lo que tú nos has dado. Y Padre, yo te pido aún que en estos próximos días, semanas, aún meses, que tú vayas descubriendo los dones que has puesto en cada uno de los que están presentes. Y que puedan levantarse y ejercer los dones que tú has dado, Señor. Gracias, Señor.
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0: A veces la vida parece una serie interminable de reglas. De niños, mamá nos dice a qué hora debemos regresar. Más tarde, al casarnos y tener hijos, los cuidadores también imponen horarios y límites. Para quienes no se sienten cómodos con las reglas, la vida puede parecer restrictiva y difícil. Jesús enseñó algo que combina libertad y reglas al mismo tiempo. Dijo, «Y conoceréis la verdad, y la verdad os hará libres». Esa verdad son las normas de Dios para la vida, sus reglas divinas, que lejos de limitarnos, nos ofrecen libertad completa dentro de ellas. Obedecer a Dios no oprime, sino que permite vivir con paz y libertad. Le habla David Jeremiah, animándole a que tome el camino a una vida nueva. Descubra la verdad y libertad de Dios en su minuto en la Biblia.
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2: El justo florecerá como la palmera, crecerá como árbol fino. Son como árboles plantados en el templo del Señor que dan hermosos frutos en el patio de nuestro Dios. Aunque estén viejos, seguirán dando frutos como si fueran árboles jóvenes y fuertes. Salmo 92, del 12 al 14. ¿Has notado que parece que cada vez los cumpleaños llegan más rápido? Eso significa que, si vivimos lo suficiente, cada uno de nosotros se irá haciendo mayor. A mí, personalmente, me gustaría aprovechar lo mejor posible esos años dorados. Espero que lo que dice el Salmo 92 sea una gran verdad en mi vida. Como palmeras florecen los justos, como cedros del Líbano crecen. Plantados en la casa del Señor, florecen en los atrios de nuestro Dios. Aún en su vejez darán fruto. Siempre estarán vigorosos y lozanos o verdes. Aún en la vejez fructificarán. Esa es la forma de vivir. Sin preocuparse de las arrugas, los achaques y los dolores, sino con radiantes deseos de vivir la vida al máximo. Es posible que nos estemos acercando a la edad dorada, pero eso no debería impedirnos establecer metas para el futuro. La versión de la Biblia, El Mensaje, parafrasea las palabras de Pablo a los filipenses de este modo. Amigos, no me malinterpreten. En modo alguno me considero un experto, pero tengo el ojo puesto en la meta, desde la que Dios nos hace señas de seguir adelante hasta llegar a Jesús. Me he puesto en marcha y voy corriendo sin volver atrás. En los Alpes suizos, a gran altura, existe un monumento levantado en honor a un guía montañero que murió intentando rescatar a un turista atrapado. El mensaje inscrito en la piedra decía, «Murió escalando». Este es el lema que me gustaría dejar atrás cuando acabe mi tiempo en la tierra. Por eso ya me he puesto en marcha y voy corriendo. Espero seguir llevando fruto cuando sea mayor y permanecer fresca y verde.
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0: Décadas atrás, al hablar de subastas, se tendía instintivamente a asociarlas con objetos de arte, joyas y antigüedades asequibles únicamente a un limitado grupo de personas o sociedades. Hoy en día, no obstante, gracias a Internet y a sitios web como la pionera eBay, las subastas se han vuelto un fenómeno común al que, en mayor o menor medida, cualquier persona puede acceder. Eso sí, teniendo en consideración la necesidad de contar con cierta solvencia económica que permite hacer la puja más elevada a fin de lograr adquirir el deseado objeto.
1: Ahora bien,
0: con la llegada de Internet no solo han cambiado las formas, sino igualmente
1: ha aumentado el espectro de objetos subastados.
0: Entre la amplia gama de subastas que tienen lugar
1: están aquellas relacionadas con pertenencias de personas famosas.
0: Un sombrero de Michael Jackson, por ejemplo, usado en el videoclip de Smooth Criminal,
1: lo adquirió un comprador belga por más de $10,000.
0: Así también por un vestido de Lady Gaga,
1: utilizado por la cantante en un evento especial celebrado en Acción de Gracias en 2011, se llegó a ofrecer hasta $7,000.
0: El álbum de cromos más caro del mundo,
1: del Mundial de Fútbol de México 1970, se cifró en una cantidad superior a los $12,000.
0: Un vehículo Mercedes-Benz 450 SLE 6,9 blindado,
1: perteneciente a la familia real española durante los años 70, lo adquirió un ciudadano español que invirtió más de $40,000 en su compra.
0: Pero además, la gente puja por objetos tan insólitos como puede ser el cabello de un personaje famoso o histórico.
1: Por un mechón de pelo de George Harrison, en su día guitarrista de los Beatles,
0: alguien estuvo dispuesto a pagar hasta $3,000.
1: Pero no es el único caso.
0: Por tan solo uno de los cabellos del emperador Napoleón Bonaparte,
1: un comprador belga desembolsó la nada insignificante cantidad de $2,400.
0: Pero la cifra récord en cuanto a cabellos se refiere se lo lleva
1: el conocido como el rey del rock, Elvis Presley,
0: por cuyo mechón de cabello alguien pagó la increíble cantidad de $75,000. El agente a cargo de la subasta, al hablar de esta típica pieza, comentó:
1: la colección de pelo fue guardada de cortes de cabello hechos a Elvis Presley por su barbero personal. Representa la más grande y mejor documentada colección de pelo de Elvis en el mundo.
0: Pero aparte de los objetos relacionados con personajes famosos o históricos, hay también algunos realmente inusuales.
1: Un meteorito lunar estrellado contra la Tierra fue adquirido por un coleccionista holandés, quien pagó más de $5,000 por él.
0: Otro de estos objetos fue una pieza de Lego bañada en oro, la cual viajó hasta el Reino Unido
1: después de que un comprador desembolsara $20,000 para adquirirlo.
0: Pero sin duda alguna, el premio al objeto más extraño jamás subastado habría que dárselo a Diana Dicer,
1: residente en la ciudad estadounidense de Hollywood, Florida,
0: quien sería agraciada con la nada desdeñable cantidad de $28,000 al subastar precisamente en eBay,
1: atención, un emparedado o sándwich de queso derretido mordido.
0: Según relata Diana, 10 años antes ella había preparado dicho alimento con pan de molde blanco y queso amarillo,
1: cocinándolo sin aceite ni mantequilla. Después de darle un mordisco,
0: cuenta,
1: noté que en una de las caras de mi emparedado había una imagen la cual me miraba fijamente. Mi primera reacción fue de temor, pero enseguida descubrí lo especial que era. Lo puse en una caja de plástico entre algodones y en todos estos años nunca ha mostrado signos de echarse a perder.
0: El caso es que, según Diana, la imagen grabada en su ya famosa rebanada de pan con queso es para ella ni más ni menos que
1: la imagen de la Virgen María.
0: En fin, queda claro que hay gente en nuestra amada tierra dispuesta a gastarse su dinero adquiriendo objetos sin ninguna utilidad real y cuyo valor está por entero supeditado a los gustos, creencias e inclinaciones del comprador o a las demandas del mercado de compra y venta.
1: Quien puede, está dispuesto y dispuesta a pagar lo que sea necesario por tener aquello que desea.
0: Sentados sobre un terreno agreste, un pequeño grupo de soldados echaba suertes. Una prenda de vestir de gran valor había caído en sus manos y, puesto que no tenía costuras para repartírsela, debía acabar en manos de uno de ellos.
1: La prenda en cuestión pertenecía a uno de los tres sujetos que estaban siendo justiciados en ese momento conforme a la costumbre romana de aquella época.
0: Sin embargo, no era la improvisada subasta ni tampoco el valor material del objeto que tenían entre sus manos la razón de estar ahí.
1: Porque en ese lugar, ese día, quien había llevado esa prenda
0: colgaba de una de las tres cruces que habían sido levantadas padeciendo la muerte de un criminal voluntariamente,
1: no por sus propios crímenes, sino por los pecados que nosotros cometimos.
0: Ese día, un precio fue pagado por la vida de toda la humanidad.
1: El inocente Hijo de Dios se intercambió por cada uno de nosotros
0: para que hoy podamos recibir el perdón de Dios y la vida abundante que solo Él puede dar.
1: Creo hoy en Jesucristo.
0: Soy Carl. Hasta siempre.

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2: ¿Alguna vez has ido a una fiesta un día en que tenías en mente un grave problema? Intentaste ser sociable, conversando de manera amigable, pero todo el tiempo tu corazón estaba sufriendo. La gente con la que conversabas parecía tener su vida bajo control. Parecían no tener preocupaciones o problemas. Al menos no viste que los tuvieran. Quizá comenzaste a compartir tu corazón un poquito con alguien, pero esa persona cambió rápidamente de tema antes de que pudieras decirle qué es lo que te estaba molestando. Quería hablar de sí misma y sus intereses, así que cerraste la boca y fingiste que todo estaba bien. Aunque nunca lo habrías hecho, querías gritar: ¡basta ya! ¡Estoy sufriendo! ¿Es que nadie me puede ayudar? ¿O es que a nadie le importa? Los varones se tragan su dolor y las mujeres buscamos un rincón donde llorar. Pero ¿has pensado lo suficiente en la realidad de que lo que necesitas es exactamente lo que Dios hará por ti? El salmista escribió: el deseo de los humildes oíste, oh Jehová. Tú dispones su corazón y haces atento tu oído. Dios escucha. No interrumpe cuando quieres mostrarle lo que hay en tu corazón. No presta atención a medias porque tiene otras cosas en qué pensar. En realidad, tiene todo el tiempo de la eternidad para escucharte. Y te alentará. Si derramas lo que hay en tu corazón ante Él, te dirá, como le dijo a sus discípulos cuando estaba aquí en la tierra: tener ánimo, yo soy, no temáis. Y Él no es solamente bueno para escuchar y comprender. Puede que te sientas mejor al haber exteriorizado tu pesar, pero Dios no se detiene allí. Dice: porque yo soy Jehová tu Dios, quien te sostiene de tu mano derecha y te dice: no temas, yo te ayudo. ¡Ayuda! Eso es lo que necesitas. Si inclinas tu corazón en oración ante Él ahora mismo, el Dios que te ama te escuchará, te alentará y te ayudará a encontrar una solución. Él lo prometió.
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1: ¿Qué tal, amigos de Curioseando Ando? Estamos reunidos otra vez. Traemos con nosotros nuestra porción de curiosidad para hoy. Espero que estés teniendo un día agradable, que nos acompañe en los próximos 20 minutos. Estás, te recuerdo, en la FM, en el 95.1, que es Radio Vida. Radio Vida tiene una vía abierta para comunicarnos, que es un número de WhatsApp. WhatsApp está muy bien porque no solamente es escribir, sino que si además no te apetece escribir, puedes mandar un audio. El número 619-25-45-25, 619-25-45-25. Bueno, ahí puedes mandar, pues, básicamente lo que tú quieras. Desde un saludo, que es, nos hace mucha ilusión, por supuesto, también preguntas para continuar curioseando, curiosidades que tú has encontrado y quieres compartir, sugerencias, porque todo puede ser mejorado. Y bueno, y lo que tú quieras, etcétera, lo dejamos en etcétera, ahí ya lo que tú quieras. Bueno, pues hoy presentamos un menú de curiosidad, cuyo primer plato dice: ¿por qué Dios le pidió a Abraham que sacrificara a su hijo? Este es un episodio de la historia bíblica muy conocido y especialmente fascinante, porque está lleno, bueno, como las buenas películas, ¿no? Aunque esto es historia, no es película, pero está lleno de tensión, de sentimientos y de incomprensión también. Porque uno se pregunta.

el cuchillo de Abraham no iba a atravesar a su hijo Isaac, seguro. Entonces, pues tampoco a nadie. Dios nunca pide a nadie que sacrifique a otra persona. Morir por la fe puede suceder si la persona lo decide, pero matar por la fe no, no. El Dios de Abraham, de Isaac, de Jacob, el Dios de Jesucristo, Dios hecho carne, no es así. No nos pide estas cosas. Entonces, pues por esa parte estamos todos tranquilos, ¿no? Por otro lado, Dios sabe qué cosa le pide a cada quien, porque a cada personaje bíblico ha tenido sus propios conflictos, sus propias pruebas, las cosas que Dios le ha pedido a cada uno. Por ejemplo, Abraham no tenía un carácter fuerte, lo vemos en otra parte de la Biblia que se habla de las cosas que él vivía, cómo él reaccionaba, ¿no? Y podemos conocer que lo que es un carácter fuerte, pues no tenía. Pero por eso Dios no le puso enfrente a un gigante, como si le puso a David, por ejemplo. A David sí se enfrentó a un gigante. Dios sabía lo que David podía dar de sí, aunque David él mismo ni siquiera lo supiera, ¿no? Eso no le dio a Abraham, porque Abraham no hubiera podido. Lo mismo al revés, nunca le hubiera dicho a David esta prueba, ¿no? A ver si me sacrificas un hijo, porque David no podía darlo. Entonces, cada uno, ¿no? Por ejemplo, Daniel tuvo su foso de leones, así sucesivamente. Entonces esto solamente se lo pidió a Abraham. Si lo que uno no puede hacer, Dios no te lo pide. Aunque tampoco prometió que sería sencillo. La vida nunca sería sencilla, él nunca lo prometió. Así son las cosas. Bueno, y una cosa más, antes de entrar un poquito más. Extraño y chocante y cruel como suena de sacrificar una persona a su propio hijo, o a otra persona, pero mucho más si es tu hijo, esto sucedía. Ha sucedido en muchas culturas a lo largo de la historia de haber sacrificios humanos. Por ejemplo, culturas americanas, ¿no? Precolombinas. Había sacrificios humanos, aunque no nos consta que sacrificaran a sus hijos. Sin embargo, en Canaán, en la zona donde estaba en este momento Abraham, la religión que ellos tenían, su ídolo Moloch, sí exigía sacrificios humanos de sus hijos, concretamente de sus hijos. Entonces, si las personas pues pasaban alguna dificultad de estas que hay en la vida, tantas, ¿no? Algunas más difíciles que otras, pues el sacrificio de uno de sus hijos era una opción. Y de hecho, pues los arqueólogos han encontrado evidencias de esto, ¿no? Y aún más, la forma de sacrificar a los hijos no hubiera sido una muerte rápida, como el caso de Isaac, si se hubiera dado, sino que era una muerte lenta sobre un ídolo de metal calentado, hubiera muerto lentamente abrazándose, ¿no? Entonces, cuando Dios le dice a Abraham, sacrifícame tu hijo, Abraham no se extraña, no se extraña. Él sufrió mucho, su corazón estaría pues como padre, ¿verdad? Pero lo que es sorpresa, no tuvo sorpresa. Ahora aquí iba a descubrir que su Dios, el Dios que le había demostrado que es real, porque su esposa había quedado embarazada y dado a luz con 90 años, si eso no es sobrenatural, a ver qué puede serlo, ¿no? Él sabía que Dios existía, todo el poder que Dios tenía y que su Dios era el auténtico. Entonces, pues él tenía derecho a pedir lo que quisiera. Abraham no se extrañó porque esto era costumbre en su tierra, pero sí, claro, el sufrimiento, ¿no? Pues en esas circunstancias fue que él recibió esa orden, ¿no? Abraham tenía una relación muy cercana con Dios, muy cercana. Tan cercana que hay zonas de la Biblia, en Génesis, donde se registran conversaciones que tuvo con Dios. En el Nuevo Testamento, Dios dice de él, Abraham, mi amigo. ¿Te imaginas? Que Dios diga tu nombre, mi amigo o mi amiga. Hay una relación ahí, ¿eh? No es, son rituales, no son cosas abstractas, costumbre, una relación de tú a tú. Bueno, de tú a tú no, me refiero de confianza, pero Dios es Dios y Abraham sabía su lugar, ¿no? Entonces, para Abraham, este fue un reto de obediencia y sobre todo de fe. ¿Por qué decimos que de fe? Porque si dice, sacrifícame tu hijo, ¿dónde está ahí la fe, no? Sí, era de fe. Porque antes que naciera su hijo, Dios le había prometido no solo que lo iba a tener sobrenaturalmente, porque para su esposa era súper imposible, no solo porque en toda su juventud había sido estéril, sino que además era anciana. Entonces, esto era muy, muy imposible. Esta expresión no es muy correcta, pero lo describe. Muy imposible. Entonces, le prometió que ese hijo que nació, que lo tenía ahí ya, tendría una gran descendencia y en el futuro sería una gran nación. Esa era la promesa que él tenía de Dios, su amigo. De este hijo que te van a hacer, vas a tener nietos, bisnietos, tataranietos, y se van a multiplicar y van a ser una nación grande. Eso él lo guardó en su corazón. Y una promesa que le daba mucho gozo. Pero ahora de repente Dios le dice, toma ahora a tu hijo, tu único. Muchos dirán, bueno, Ismael nació antes, el otro hijo que tenía Abraham en este momento, de una sierva, no de su esposa.

y estaba en ese momento viviendo en otro sitio. Abraham lo despidió. En ese momento lo único que tenía era Isaac. Entonces Dios le dice, toma ahora a tu hijo, tu único, Isaac, a quien amas. Fíjate que le da tres cosas, le hace hincapié, ¿eh? Podría haber dicho, toma a tu hijo y esto, ¿no? No, toma a tu hijo, tu único. Te recuerdo que ya solo tienes este. Isaac. No, no, el otro no, este Isaac, a quien amas. Sí, yo sé que le quiere con locura, que es toda tu vida. Pues este mismo, y vete a la tierra de Moriah y ofrécelo allí en holocausto sobre uno de los montes que yo te diré. Esto está en Génesis 22. Bueno, pues aquí se plantea un dilema y una contradicción, ¿no? Porque, a ver, Abraham creía, Dios se lo había prometido, que a través de este hijo único, Isaac, iba a tener mucha descendencia hasta el punto que iba a ser un pueblo, una nación. Fíjate qué grande, ¿no? A día de hoy, cada judío que está en el mundo es descendiente de Abraham. Imagínate qué grande. Bueno, pues eso lo creía, pero ahora le dice que lo mate. Entonces, a ver, aquí hay un problema. Si lo mato, ¿cómo me va a dar Dios descendencia a través de él si está muerto? ¿Es que Dios se ha equivocado o que está jugando conmigo? Pues ni una cosa ni la otra. ¿Qué tenía Abraham en su mente cuando fue todo ese camino que tuvieron que andar 3 días hasta que llegaron? ¿Qué tenía en su mente para seguir adelante hasta el final? Pues podríamos decir, bueno, vete tú a saber, ¿no? Estaría pensando. Bueno, sabemos lo que estaba pensando. No, porque la Biblia lo dice. No tenemos que hacer elucubraciones. Él dice, en Hebreos 11, 17, dice que él pensaba que Dios es poderoso para levantar aún de entre los muertos a su hijo, de donde en sentido figurado también le volvió a recibir. Abraham creía que iba a matar a su hijo en obediencia, pero que Dios lo iba a resucitar y así cumpliría su promesa de darle descendencia a través de Isaac. Requiere fe, ¿verdad? Requiere mucha, mucha fe, entre otras cosas, ¿no? Él pensaba, Dios no le dijo que lo iba a resucitar, pero él hizo sus cuentas. Si yo voy a tener mi descendencia por Isaac y lo voy a matar, solución, Dios me lo va a resucitar. Así fue todo el camino. De hecho, cuando ya llegaron cerca del lugar, él le dice a sus siervos que les habían acompañado, les dice, vio el lugar de lejos, entonces Abraham dijo a uno de sus siervos, esperad aquí con el asno y yo y el muchacho iremos hasta allí y adoraremos y volveremos con vosotros. Abraham no estaba mintiéndoles. Él tenía la certeza en su corazón de que Isaac iba a volver vivo, aún después de sacrificarlo, porque Dios lo iba a resucitar. Porque lo que Dios dice lo cumple y tiene poder para cumplirlo. Y si le había dicho que iba a tener descendencia, iba a tener descendencia. Por eso decimos que era una prueba de fe y por eso también el Nuevo Testamento llama a Abraham el padre de la fe. Verdaderamente una fe muy grande, ¿verdad? Qué suerte que a nosotros Dios no nos va a pedir nada de esto, porque es algo muy, muy fuerte. De paso, podemos mencionar a Isaac, porque aunque nunca hablamos de la fe de Isaac, porque se queda pequeñita en comparación con la de su padre, pero sí, él tuvo fe también. Él era un muchachito ya cuando sucedieron estas cosas. Su padre era muy anciano cuando le ató y le acercó leña y sabía que iba a haber un sacrificio. Y cuando sacó el cuchillo su padre, pero sin embargo no se alzó contra su padre. Podía haberse zafado o empujado al padre similar, pero no lo hizo. Se quedó allí. Él también tuvo fe. Él también sabía las promesas de que él iba a tener descendencia. Vemos que Abraham no jugaba, ¿no? Ató a su hijo, preparó leña para el sacrificio, levantó el cuchillo y cuando ya estaba a punto de bajarlo con fuerza, ¿no? Dios le detuvo. Dios no permitió esa muerte porque nunca había buscado ningún sacrificio humano. Esto era una prueba. La Biblia a estas cosas le llama prueba. Una prueba no es lo mismo que una tentación. Dios no tentó a Abraham, porque tentar es incitar a hacer lo malo, lo que está prohibido por la ley de Dios, ¿no? Tentar es incitar al mal, pero poner a prueba es otra cosa y tiene otros objetivos y otros beneficios. Entonces, en otra parte de la Biblia, en Deuteronomio 8:2, te dice cuál es lo que está en la mente de Dios cuando permite una prueba de fe, en este caso de Abraham. Pues dice que para afligirte, para probarte, para saber lo que había en tu corazón. Ese es uno de los objetivos de las pruebas, saber lo que hay en tu corazón, que sea manifiesto, que se vea, que salga a la luz. Y dice también, en otra parte, afligiéndote, probándote, para la postre, al final, hacerte bien. Entonces, cuando Dios prueba a una persona, es para que se manifieste, salga a la superficie lo que hay en su corazón y se vea, ¿no? Si va a obedecer a Dios o no. Y al final de esa prueba, cuando está superada satisfactoriamente, hacerte bien. Salir más fortalecido, salir más bendecido y en muchos casos, pues quizá hasta con más bienes o lo que sea. Hacerle bien. O sea, el propósito final de la prueba no es malo, sino que es bueno. Lo que pasa que, bueno, pues mientras que sí, hay que tener fe. Es lo que mantuvo Abraham.
Entonces, cuando Abraham paró ese cuchillo, dice, no extiendas tu mano sobre el muchacho ni le hagas nada, porque ya conozco que temes a Dios, por cuanto no me rehusaste a tu hijo, tu único. Ha salido a la luz, todo el mundo, el universo puede ver que tú no me has rehusado a tu hijo, que has tenido fe y que eres obediente. Y dice, por mí mismo he jurado, dice Jehová, que por cuanto has hecho esto y no me has rehusado a tu hijo, tu único hijo, de cierto te bendeciré y multiplicaré tu descendencia. Bueno, aquí esa promesa de bendición está así solamente mencionada. El problema es que no tenemos mucho tiempo porque esas bendiciones son tremendas como nadie ha recibido en la historia. Tremendas, tremendas. No tenemos tiempo de meternos en esto, pero Abraham pasó una prueba muy difícil, la pasó con éxito, con un 10, y lo que recibió a cambio también es de 10, bueno, o de 20, no sé, mucho, mucho. Ya digo, hoy no podemos entrar en eso, pero así es. Entonces se cumplió uno de los propósitos de Dios, ¿no? Que se vio lo que había en su corazón, esa gran fe, esa gran fidelidad, ¿no? Y se cumplió también lo que para las pruebas, que a lo último, al final de la prueba, es bendecido. Pero hemos descubierto, curioseando, en otro rinconcito de la Biblia, aquí y allá, que el que Dios le mandara esto tenía también no solo unos propósitos para la vida concreta de Abraham, sino otros propósitos para la humanidad en general. Ese es otro motivo de por qué Dios le pidió que hiciera eso a Abraham. Nos vamos a sorprender, pero es una sorpresa grata. Bueno, resumiendo, ¿no? Lo adelanto. El otro motivo es ejemplificar y adelantar otro sacrificio que sí sucedió, en el que un padre sacrifica a su hijo amado, su único. Si nos parece muy fuerte el no sacrificio de Abraham, porque no llegó a sacrificarle, fuerte, ¿no? De su propio y único hijo, y él a fin de cuentas lo hubiera hecho por alguien que es santo. ¿Qué nos parece si ese alguien santo, Dios, sí lleva a cabo, sí sacrifica a su propio y único hijo por seres como nosotros que somos pecadores por naturaleza? Somos fábricas de pecado. Algunas fábricas son más intensas que otras, otras tienen más calidades que otras, pero somos fábricas, ¿no? Necesitamos perdón. Entonces, imagínate. Dios puso ahí para que viéramos y por unos momentos nos pusiéramos en el lugar de Abraham. Uy, esto tiene que ser dificilísimo, yo no sería capaz de hacerlo. Pobrecito, un chiquillo que no tiene culpa, ¿verdad? Nos podríamos poner fácilmente en su lugar. Y ahora, después de hacer eso, nos podemos intentar poner en el lugar de Dios Padre. Porque Él sacrificó, sí lo hizo, y de aquella forma tan terrible, a su único hijo Jesús. Isaac tenía defectos, Jesús no. Isaac amaba a su padre, Jesús todavía más. Dios es amor. Isaac obedeció a su padre Abraham y no se soltó. Jesús obedeció al Padre en todo y no solo no se soltó de la cruz, sino que él fue voluntariamente a la cruz. Isaac, por esta fecha, era el único heredero. Jesús, aunque Abraham después que murió su esposa, se casó con otra señora y tuvo más hijos, pero ninguno compartió con Isaac las promesas. Pero, sin embargo, Jesús es, fue y siempre será el único heredero. Único hijo del Padre. El Padre no tenía más, no iba a tener más y lo entregó. El no sacrificio de Isaac, yo lo llamo así, porque no llegó a realizarse, es la representación del sí sacrificio de Jesús en la cruz. El Padre lo vio y no detuvo la cruz. El Padre no hincó él personalmente los clavos en la cruz, como Abraham hubiera hecho con Isaac, que no hizo, pero lo vio y no hizo nada. O sea, lo permitió. Era necesario, ¿no? También en esto se manifestó el corazón de Dios, porque Abraham iba a hacer este no sacrificio porque Dios se lo pedía, pero a Dios ¿quién le pedía nada? Más bien todo lo contrario, ¿no? A veces vemos este mundo, vemos las cosas que suceden y no sé lo que haríamos por este mundo, pero sacrificar un hijo seguro, seguro que no. ¿Cuál es la motivación de Dios para hacer esto? Dios ya tenía gloria y honor y ángeles que le alababan y le daban gracias, no nos necesita para nada. La motivación de esto es el amor. Por eso dice este versículo que es tan conocido y más conocido que tenía que ser. Dice que tanto amó Dios al mundo, de tal manera amó Dios al mundo. Es decir, es otra manera de decir, mira, no te puedo explicar cuánto porque no tengo palabras. Solo imagínate cuánto que dio a su único hijo. El motivo del sacrificio que Dios sí hizo es el amor. ¿Y para qué? Pues para que todo aquel, buenos y malos, Abraham hubiera sacrificado por alguien que es santo, pero Dios sacrificaba por todos los buenos y los malos, para que todo aquel que en él crea, en Jesús, no perezca, no vaya al infierno, sino que tenga vida eterna. Lo voy a leer seguido porque es que lo merece. Porque de tal manera amó Dios al mundo, que dio a su único hijo, para que todo aquel que en él crea, no se pierda, sino tenga vida eterna.
vida eterna. El no sacrificio de Isaac lo contemplamos como espectadores, ¿no? Pero el sí sacrificio de Jesús pide una respuesta. Todo aquel que en él crea, ahí estamos todos incluidos, pide una respuesta. ¿Tú vas a creer? Porque ese es el único, ese es el requisito para ser beneficiario de esa vida eterna. Todo en general, si seguimos curioseando poco a poco, lo veremos más veces, que todo el Antiguo Testamento está lleno de sucesos, objetos, rituales y personas que prefiguran a Jesús. Jesús no apareció de repente y nadie sabe cómo, ni por qué, ni nada. No, Jesús, su vida, su obra, todo estaba prefigurado a través de distintas cosas a lo largo de los siglos. Ahí escrito en el Antiguo Testamento. Las cosas que están escritas no se pueden manipular a última hora. Están ahí y ahí están. Y además se custodiaban en el templo. Podemos tener mucha confianza en esos textos. Bueno, pues este es uno de esos cosas que prefiguran a Jesús. Yo creo que de alguna manera, aunque sea un poquito, está más entendible y un poquito más podemos comprender por qué Dios le pidió a Abraham que sacrificara a Isaac. Y bueno, pues aquí en el 95.1, curioseando ando, seguimos esperando cuestiones para curiosear. Por eso te voy a repetir el WhatsApp de Radio Vida. Quizás se te ha ocurrido algo mientras estaba escuchando, pues anímate. Sería 619-25-45-25. Y, por cierto, por aquí también tenemos una pregunta absurda o un acertijo que tú también nos puedes mandar a nosotros para el resto de los curioseando anderos. Parece un trabalengua, quizá un poquito sí lo sean. Te recuerdo que esta pregunta absurda del final con la que nos despedimos es una pregunta que proponemos nosotros y requiere pensar un poquito en casa para responderla, pero en general no son difíciles. Sobre todo cuando ya sabemos la respuesta, ¿verdad? Bueno, como no te vas a ir sin saberla, yo te animo a escucharla e intentar averiguarlo. Vamos ahí. Ana tiene 4 hijas. Y cada una de ellas tiene un hermano. ¿Cuántos hijos tiene Ana? 3 segunditos. Bueno, sí, ya son 3. Yo sé que más de uno ha adivinado porque esta no era tan difícil. Pero para que todos estemos seguros, el resultado de esos 4 hijas y cada una tiene un hermano, el resultado son 5. Porque cada hija tiene el mismo hermano. Solo hay un hermano y es hermano de todas ellas. Entonces, total de los hijos de Ana, 5. Como prometimos, fácil. Si te ha gustado y te lo has pasado bien, curioseando con nosotros, la semana que viene nos volvemos a ver a la misma hora, el mismo día, y no nos falles, cada vez somos más. Chao, chao.

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1: Ciertamente te bendeciré. Multiplicaré tu descendencia hasta que sea incontable, como las estrellas del cielo. Génesis 22:17. ¿Cuántas estrellas? En el año 125 a.C., el astrónomo griego Hiparco, en el primer catálogo de las estrellas, llegó a la conclusión de que había 1022. Sin embargo, 75 años después, el astrónomo Ptolomeo encontró 4 más y declaró que eran 1026. Resulta interesante que la Biblia, escrita 2700 años antes de que naciera Ptolomeo, afirmara que las estrellas eran innumerables. Dios le prometió a Abraham que sus descendientes serían tan numerosos como las estrellas del cielo y como la arena que está a la orilla del mar. Los escépticos se burlaron de semejante comparación. Equiparar el número de las estrellas a los granos de arena en la orilla del mar era algo digno de risa. Después de todo, hay muchos más granos en un puñado de arena que en las 1026 estrellas que Ptolomeo afirmaba que existían. Sin embargo, hace muy pocos años, en un programa de televisión muy aclamado, el notable científico evolutivo Carl Sagan dijo que era muy probable que hubiesen tantas estrellas en el cielo como granos de arena en las orillas de los mares del mundo. Escrita hace siglos, la Biblia siempre ha estado en lo correcto. El Salmo 147 nos dice: cuenta Dios las estrellas y llama a cada una por su nombre. Nosotros, los seres humanos, todavía no las hemos contado todas, y mucho menos vamos a poder nombrarlas. Pero Dios sí las ha contado ya, y a cada una le ha dado su nombre. No es de sorprender que el salmista escribiera: cuando contemplo las estrellas que tú hiciste, me pregunto, ¿qué somos los mortales para que pienses en nosotros y nos tomes en cuenta?
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Al menos 4 migrantes murieron después de que su embarcación volcara cerca de Canarias en una nueva tragedia en este archipiélago español frente a las costas africanas. El último de estos sucesos, que ya son tristemente habituales, ocurrió este jueves hacia las 22:00 hora local, cerca de la isla de Lanzarote, en el archipiélago Atlántico, puerta de entrada a Europa de los migrantes irregulares que buscan una vida mejor. Una precaria y abarrotada embarcación volcó cuando alcanzó un área rocosa en la costa norte de la isla, según indicaron los servicios de emergencia locales. Se cree que había 49 personas en el barco, según Enrique Espinosa, jefe de los servicios de emergencia de Lanzarote. En total, 20 hombres, 17 mujeres y 4 niños, 2 de ellos bebés, fueron rescatados gracias a la intervención de los habitantes de la zona costera, que se lanzaron al mar a ayudar al darse cuenta de lo sucedido, según Espinosa. Finalmente, 4 fallecieron en la travesía. Todos los migrantes eran originarios de África subsahariana. Algunos rescatados afirmaron haber partido 2 días atrás de la localidad de Tantán, en el sur de Marruecos, y a unos 250 kilómetros al este de la isla de Lanzarote. Las llegadas de migrantes a Canarias desde las costas africanas en una travesía peligrosa por las fuertes corrientes y la precariedad de las embarcaciones van en constante aumento, llegando, por ejemplo, el pasado año a la no despreciable cantidad de 23.000 personas, según el Ministerio del Interior, calculándose que la cifra de muertos o desaparecidos podría rondar las 2.000 personas. La prensa y, en general, los medios de comunicación continuamente, por medio de artículos como el que he citado, se hacen eco de una realidad que ya es parte de la vida cotidiana para los habitantes del archipiélago canario. Pero esto es solo una pequeña parte de una realidad que a diario involucra miles de personas en todo el mundo, quienes se desplazan a otros países en busca de seguridad o sencillamente de una vida mejor. Por la frontera sur de Estados Unidos, alrededor de 500.000 de personas intentan entrar al país todos los años, aunque cuando se dan las llamadas crisis migratorias, esa cifra fácilmente puede llegar a duplicarse. En cuanto a Europa, al año llegan más de 1.000.000 de seres humanos procedentes de otras regiones en calidad de migrantes, recorriendo mar y tierra en condiciones peligrosas y precarias, siendo carne de cañón para traficantes de personas, en busca de una vida mejor, aun a riesgo de perderla en el intento. No sé si soy capaz de imaginar la magnitud de la necesidad que experimenta una persona como para empujarla a aventurarse de esa manera, queriendo cambiar su destino. El hecho es que nadie se expone innecesariamente a peligros si no es por una causa mayor, un destino mejor. Mejor. Aunque evidentemente tiene su relevancia, lo esencial en la vida no es en realidad de dónde venimos, nuestro origen, las circunstancias iniciales que rodean nuestra existencia. Lo realmente importante es cómo afrontamos esas circunstancias y, si es necesario, las cambiamos a nuestro favor. Pero si en ese intento ya estás cansado, cansada de luchar en tus propias fuerzas, quiero invitarte a confiar en Dios, que lo dio todo, hasta a su propio Hijo, por nosotros, para cambiar nuestro destino. Y si me lo permites, quisiera decirte algo más. A pesar del bienestar económico y social del que disfrutan las naciones europeas, norteamericanas, etcétera, con respecto a otras, la triste realidad es que el verdadero destino de la humanidad no es para nada halagüeño. Sin importar nuestro origen o condición, nuestra lejanía de Dios nos lleva inevitablemente a la desgracia. Y esto sí debiera importarnos, porque de ello no dependen unos pocos años de existencia, sino literalmente toda una eternidad. Vuélvete hoy a Jesucristo y recíbelo en tu corazón como tu Señor. Soy Carl. Hasta siempre.

Si tienes alguna duda o algún comentario, puedes contactar con nosotros por móvil, texto o WhatsApp. El número es el 619 25 45 25.

no escribía prácticamente nada, sí lo intentaba y cada vez que intentaba escribir algo como que sentía que no me resultaba, pero sabes que algo se quebró muy profundamente cuando empecé.

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1: A veces la vida parece una serie interminable de reglas. De niños, mamá nos dice a qué hora debemos regresar. Más tarde, al casarnos y tener hijos, los cuidadores también imponen horarios y límites. Para quienes no se sienten cómodos con las reglas, la vida puede parecer restrictiva y difícil. Jesús enseñó algo que combina libertad y reglas al mismo tiempo. Dijo: "Y conoceréis la verdad, y la verdad os hará libres". Esa verdad son las normas de Dios para la vida, sus reglas divinas, que lejos de limitarnos, nos ofrecen libertad completa dentro de ellas. Obedecer a Dios no oprime, sino que permite vivir con paz y libertad. Le habla David Jeremiah, animándole a que tome el camino a una vida nueva. Descubra la verdad y libertad de Dios en su minuto en la Biblia.

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1: Siempre me ha fascinado esta frasecita de la Biblia. Haced sendas derechas para vuestros pies. En este capítulo de Hebreos se compara la vida cristiana con correr sin fallar en la carrera. ¿Cómo puedo hacer que ese sendero sea llano y derecho? Lo allano cuando hago todo lo posible para que las circunstancias me presenten un sendero recto, fácil de recorrer, y donde sea casi imposible equivocar el camino. Hace poco pensé en la frase «hacer caminos derechos para tus pies» cuando quité de nuestra despensa todas las comidas grasosas que el cardiólogo le prohibió a mi esposo. Las probabilidades de no comerlas eran mayores de esta forma. Este no es un ejemplo demasiado espiritual, pero el versículo me ayudó de todos modos. El rey David se metió en serios problemas cuando equivocó el camino. No estaba donde debía estar. Él debió ir a la guerra con sus hombres, pero se quedó en el palacio y a causa de su mala elección tuvo serios problemas. Sucedió un día al caer la tarde que se levantó David de su lecho y se paseaba sobre el terrado de la casa real y vio desde el terrado a una mujer que se estaba bañando, la cual era muy hermosa. A partir de allí todo fue cuesta abajo. David cometió adulterio con Betsabé, quien quedó encinta, y luego mandó a asesinar a su esposo para cubrir lo que había hecho. Nada de esto habría sucedido si David hubiera estado donde debía. Supongamos que has elegido la ruta correcta. ¿Qué más puedes hacer para seguir el sendero derecho? Puedes usar un mapa, la palabra de Dios, que nos enseña el camino. Simplificas tu vida en mucho si decides de antemano cómo la vas a vivir y diciendo, viviré así y está decidido. Puede haber pozos o colinas en el camino, pero con la ayuda de Dios, despojémonos de todo peso y del pecado que nos asedia. Y corramos con paciencia la carrera que tenemos por delante, por un sendero derecho y un camino llano.
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Hola, estamos en Radio Vida compartiendo una porción de la palabra de Dios que se encuentra en el libro de Juan, capítulo 10. En el verso 9 dice así Jesucristo: yo soy la puerta. El que por mí entrare será salvo, y entrará y saldrá y hallará pastos. Vivimos en un tiempo donde buscamos caminos, direcciones, nos gusta recorrer, conocer, y muchas veces eso es en el ámbito de conocer, de querer viajar. Pero también está esta necesidad del alma de buscar la verdad, de buscarle el sentido a la vida. Y es aquí donde entra la verdad poderosa de Jesucristo, que nos dice que Él es la puerta y que el que entra por esa puerta será salvo. Pero ¿la puerta hacia qué? ¿Hacia dónde? Él nos dice, Jesucristo, que Él es el camino y la verdad y la vida, y que nadie va al Padre si no es por Él. Jesucristo abrió ese camino, esas puertas para la salvación, para todos los que crean en el poderoso nombre de Dios y en Jesucristo como el único mediador para llegar a Dios. Conocemos infinidades de caminos y puertas, pero la más importante, la más vital, es esta puerta que físicamente no podemos ver, pero que está abierta para todo aquel que valientemente dice: quiero conocerte, Dios. Quiero que mi vida tenga un propósito. Quiero que me llenes de esa esperanza que no puedo encontrar en ningún otro camino. Con convicción y seguridad te digo: Jesucristo es el camino, es la verdad, es la vida. Y cuando te decides por Él, cuando te permites conocerle, vas a encontrar un camino que nunca querrás dejar. Un camino de esperanza, un camino de fe. Recibe a Jesucristo, búscale. Él es el camino, Él es la verdad, Él es la vida. Dios te bendiga.

Muy buenas, queridos amigos y amigas que estáis aquí escuchando Radio Vida en el 95.1. Bienvenidos nuevamente a nuestro programa de Escribas y Poetas. Y bueno, vamos a estar continuando la lectura del libro titulado Mi Poeta, libro que publiqué en 2022 aproximadamente, dedicado íntegramente al Señor. Así que vamos a continuar, para no entretener más, ya que tenemos un pequeño escrito de narrativa que me gustaría que diera tiempo de repasar antes de finalizar este tiempo cultural. Así que vamos allá. Se titula Pedro, pescador de hombres. Recuerdo perfectamente aquel día donde mi mejor amigo estaba siendo víctima de una traición. Fue llevado ante el consejo de los romanos para ser juzgado por una causa de la cual no era culpable en absoluto. Pienso que quien debería haber estado a su lado era yo, al menos eso fue lo que le prometí. Entre tanto alboroto e insultos, una persona con mi nombre lo ayudó a sostener la cruz. Vuelvo a decir que quien debió haber estado ayudándole era yo, o al menos uno de los muchos que vimos sus proezas y le seguíamos tras ser transformados y liberados de nuestras enfermedades físicas y espirituales. Pues ese hombre tenía un toque genuino y especial. Lograba hacer lo que para los hombres resultaba ser imposible. Maravillaba a todos con su desmesurado talento. Todos los veíamos obrar, pero si algo lo hacía aún más especial era que no hacía excepciones entre las personas. Ricos y pobres, judíos y gentiles, autoridades y criminales, hasta aquellos que son tratados como locos o inmundos, como fue el caso de los leprosos, la mujer encorvada o el gadareno demente. Sí, ese hombre tenía un toque mágico y especial, pero todos nos escondimos y tuvimos miedo de afrontar la difícil situación que se nos venía encima. Personalmente quise enfrentarme a varios de los soldados que vinieron a prender al maestro, pero Jesús no me permitió pelear contra esos romanos. Incluso le reboté la oreja a Malco, el sirviente del sumo sacerdote. Se la saqué con una daga de un solo golpe, pero el maestro me reprendió y se la restauró, poniéndosela de nuevo en su lugar, sanándolo y dejándonos a todos una vez más boquiabiertos. Me pregunto qué habrá sido de Malco. Supongo que no estuvo presente mientras juzgaban y torturaban a Jesús. Tal vez huyó lejos mientras todo aquello sucedía. O simplemente hizo como yo. Le dio la espalda al maestro mientras recibía toda clase de castigos inmerecidos delante de nuestros ojos. Me resulta frustrante y doloroso saber que alguien tomó mi lugar en un momento tan crucial como ese. Se llamaba como yo. Se llamaba Simón. Simón de Cirene. Él lo acompañó todo por todo Jerusalén. Él fue quien compartió y cargó el peso de la cruz sobre sus hombros. Sé que lo hizo bajo su voluntad, pero también sé que no dejó solo al maestro. No dejó toda la carga de esa pesada cruz de madera sobre el cuerpo moribundo de Jesús. Es irónico cómo el hijo de un carpintero puede acabar siendo ejecutado sobre la misma madera que posiblemente trabajó él mismo, su padre. Asimismo, el padre preparó el sacrificio de su hijo para nosotros, para expiar nuestras faltas mediante ese gesto de amor hacia la humanidad que a todos nos cuesta entender. El maestro nos lo decía tanto a mí como al resto de los discípulos. La hora se acababa, el tiempo estaba llegando. Él nos avisó en varias ocasiones, pero sinceramente, y debo confesarlo, no le creí del todo e incluso tuve miedo de que fuese así. En varias ocasiones Jesús me llamó hombre de poca fe. Recuerdo aquel día que navegábamos y una tempestuosa tormenta nos azotó en plena mar, de tal forma que pensábamos todos que nos íbamos a ahogar. El maestro descansaba mientras nosotros andábamos asustados por el brusco oleaje. Soy pescador como mi hermano, un hombre de la mar.
Conozco muy bien esos temporales fuertes en los que las olas y el viento azotan con furia la embarcación. Por eso pensaba que moriríamos, pero olvidé que Jesús navegaba con nosotros y que donde Él estuviese nada debíamos temer. Fui un hombre con poca fe, guiado por la lógica. Es cierto, cuando navego sin Él, la tormenta puede hundirme, pero cuando dejo que Él sea el capitán de mi vida, cuando dejo que Él sea el capitán de mi barco, las cosas cambian y nada debo temer. Pues Él era el Hijo de Dios hecho carne, mientras que yo tan solo soy un hijo de hombre, un tradicional hombre de la mar y simple pescador por herencia de mi padre Jonás, un marinero llamado Simón, hasta el día que lo conocí. Pues Él se propuso cambiar mi nombre y el destino de mi vida. Sin duda era mi amigo. Me entristezco cada vez que recuerdo la noche en que le juré que iría con él a donde quisiera que fuese. Fue en el Monte de los Olivos, junto antes de que lo prendieran y se lo llevaran. Me vine arriba y me sentí intocable. Incluso sentía que era el más fuerte de todos, pues Jesús me confiaba todas sus enseñanzas a mí primero. Me llevaba con él a todas partes. ¿Quién no se sentiría invulnerable caminando con alguien que resucita a los muertos, sana a los enfermos y camina sobre las aguas? ¿Quién no se sentiría invencible siendo la mano derecha de aquel que multiplica los peces en un día donde la pesca es escasa y alimenta a las multitudes el día que mengua las reservas de pan? Sinceramente, mi arrogancia y terquedad me pudo una vez más. Hasta prometí más de lo que seguidamente estaría dispuesto a cumplir. Cuando me enteré que Judas, uno de los nuestros, lo traicionó por 30 sucias monedas de plata ennegrecidas, quise buscarlo y ajusticiarlo. Pero no pude juzgar a Judas por venderlo, pues prácticamente yo hice lo mismo. Todos lo hicimos. Todos huimos asustados. Pero yo lo negué. Lo vendí con mi silencio, lo vendí cuando le dije a una sirvienta del palacio de Pilatos que no lo conocía. Lo vendí 3 veces. Cada vez que lo vendí con mis palabras de miedo, era como 10 veces en mi alma. Judas lo hizo por avaricia y egoísmo. Yo también hice lo mismo. Quise salvar mi vida y nada más. 3 veces lo negué. Y él me miraba cuando cantó el gallo de madrugada, por 3.ª vez. A veces trato de justificarlo, pues los soldados iban armados y también eran muchos y ya no sabía qué hacer. En el momento que corté la oreja de Malco, actué bajo los impulsos y al calor de aquel mismo instante. Pero más tarde solo quería esconderme y salvarme de aquella pesadilla. Jesús me dijo que si con espada mato, con espada moriré. Eso me hizo sentir miedo, a decir verdad. Temía ser arrestado por los soldados romanos, pues conocía su método de ejecución en la cruz y toda la barbaridad de castigos y azotes que podrían propiciarme si me capturaban. No quise morir, ni quise ser torturado, pues pensaba que yo no debía estar metido en ese asunto. Lo más fácil hubiera sido marcharme y desaparecer como los demás discípulos. Pero mi amor y amistad con Jesús no me permitían alejarme demasiado de Él. Por eso seguí a la multitud hasta llegar a un lugar donde vi cómo sufría toda clase de vejaciones y golpes. Justamente era en el palacio de Poncio Pilato. Ese fue el lugar donde lo estaban castigando como a un criminal. Allí, donde la muchedumbre me reconoció y decidí desaparecer. Sabía que podía volver a tomar las redes de mi embarcación y retomar mi antiguo oficio tal y como solía hacer antes de conocer y seguir al maestro. Me planteé, ¿qué hacía un hombre de la mar metido en un lío como este? Yo no era el de los milagros, yo no sanaba a los enfermos, yo no puse contra las cuerdas al Sanedrín y todos esos fariseos del titiritero de Caifás. Yo no tenía que estar ahí. Soy un hombre casado. Debía atender a mi esposo y atender a los cuidados de mi suegra.
o al menos todo eso se me pasó por la cabeza mientras me escondía y negaba conocerlo. Grité no conocer a ese hombre, incluso maldije, jurando por mi vida. Sinceramente fracasé. Y también hice como Judas. Aprendí que no tengo el derecho de juzgarlo. Le prometí a Jesús que siempre estaría con él mientras hablábamos. Juré que jamás lo abandonaría, aunque todos lo abandonaran. Dije que siempre estaría con él, por muy extrema que fuese la situación. Jesús tenía razón, pues me confirmó que antes de que cantara el gallo por tercera vez, yo ya habría dicho que no lo conocía. La arrogancia de mi lengua y el orgullo de mi corazón me hicieron caer.

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1: ¡Ajá! ¡De fracking! Veo el primogénito. Bits. 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
1: ¿En qué puedo confiar con más facilidad? ¿En lo que veo o en lo que no veo? Definitivamente en lo que puedo ver y tocar. Cuando Ezequías, rey de Judá, vio que Jerusalén iba a ser invadida por Senaquerib, rey de Asiria, se preparó. Fabricó gran cantidad de armas y escudos, construyó torres, reparó las partes rotas de la muralla y construyó otra muralla más alrededor de la antigua. Como la provisión de agua de la ciudad estaba fuera de la muralla, cavó un túnel subterráneo para que el agua fluyera hacia adentro. Ezequías sabía que también debía preparar los corazones de su pueblo. No era fácil mantener alta su moral, pues Senaquerib, su enemigo, se burlaba diciendo: ¿No habéis sabido lo que hemos hecho a todos los pueblos de la tierra? ¿Pudieron los dioses de las naciones de esas tierras librar a su pueblo de mi mano? ¿Cómo podrá vuestro Dios libraros? Ezequías les exhortó: Esforzaos y animaos, no temáis, ni tengáis miedo del rey de Asiria ni de toda la multitud que con él viene, porque hay más con nosotros que con él. Con él está el brazo de carne, mas con nosotros está Jehová nuestro Dios, para ayudarnos y pelear nuestras batallas. Sin minimizar la gravedad de la situación, Ezequías les urgió a tomar en cuenta lo invisible. Un poder más grande que el de Senaquerib. No al brazo de carne, sino al Señor su Dios. ¿Cuál fue el resultado? El Dios invisible peleó por su pueblo. El Señor envió un ángel que aniquiló a todos los ejércitos del rey asirio. Senaquerib tuvo que huir a su propia tierra y allí sus propios hijos le asesinaron. ¿Y qué hay de ese problema en el que te encuentras ahora? Sé fuerte y valiente, dice Dios. No permitas que las circunstancias hagan que tengas miedo o que desmayes. Contigo hay un poder mayor que el enemigo que enfrentas. Concentra tu visión en el Dios invisible y ten valor.
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0: Michael Jackson, Elvis Presley, los Rolling Stones, Alejandro Sanz, Madonna, Lady Gaga, los Beatles, Taylor Swift, Justin Bieber, Ariana Grande, Rosalía, J Balvin, Shakira, David Bowie, Bruce Springsteen, Bob Dylan, Britney Spears, Christina Aguilera, Eros Ramazzotti, Beyoncé, Avicii, Aretha Franklin, David Bisbal, Mariah Carey, Nick, Eminem, Julio Iglesias, Daddy Yankee, Blackpink, Juanes, Stevie Wonder, Luis Miguel, Laura Pausini, Little Richard, Bob Marley, EXO, Albano y Romina, Johnny Cash, U2, Rocío Jurado, Whitney Houston, Ricardo Montaner, Luciano Pavarotti, Camilo, Rafael, Julieta Venegas, Sting, Ozuna, Maluma, Luis Fonsi, Pablo Alborán y otros cuantos miles más. Algunos de antes y otros de ahora, unos vivos y otros que ya se fueron. Pero todos ellos parte del mundo musical universal o nacional, según el caso. Y al igual que ellos, Meryl Streep, Penélope Cruz, George Clooney, Scarlett Johansson, Antonio Banderas, Will Smith, Diego Boneta, Anthony Hopkins, Brad Pitt, Javier Bardem,
1: Marilyn Monroe, Zoe Saldana, Dwayne Johnson, Johnny Depp, Ingrid Bergman,
0: Salma Hayek, Morgan Freeman, Marlon Brando,
1: Bette Davis, Clint Eastwood, Paz Vega, Demi Moore,
0: Sofía Vergara, Harrison Ford, Carmen Sevilla, Keanu Reeves,
1: Blanca Suárez, Russell Crowe, Diego Luna, John Wayne, Charlie Chaplin y también
0: otros cuantos miles más, algunos de los cuales están entre nosotros y otros ya fallecieron. En este caso,
1: parte, todos ellos, del mundo cinematográfico.
0: Y tiempo me faltaría para nombrar a presentadores y idolas de televisión, influencers,
1: escritores,
0: y un sinfín de personas miembros del gran panteón de los dioses del Olimpo moderno de personajes famosos. Algunos más y otros menos,
1: aparte de su mayor o menor nivel de fama,
0: han sido también o son
1: personas relevantes
0: en el aspecto de contar con un nutrido grupo de seguidores a los que comúnmente se denomina fans.
1: Ser fan de alguien implica un grado de admiración superior, muchas veces
0: una identificación tal con el personaje en cuestión que uno es capaz de adoptar sus mismos gustos, forma de vestir, de expresarse,
1: sus mismas preferencias y apariencia, en casos muy, muy extremos, incluso por medio de someterse a cirugía estética.
0: El ser humano siempre busca ejemplos a seguir,
1: figuras a imitar, y por algún extraño motivo,
0: somos capaces de imaginarnos que otros seres humanos,
1: aquellos que supuestamente han triunfado en algún área de la vida,
0: adquiriendo fama o influencia, son superiores,
1: incluso gozan de ciertos poderes, como una especie de semidioses que no están sujetos a las debilidades que afectan al resto de los mortales.
0: Pero en el fondo,
1: nadie ignora la verdad.
0: Sigue. Cuando Jesús llamó a sus discípulos, enfrascados, cada uno en su propia realidad laboral, social y familiar.
1: Esta fue la palabra que eligió para dirigirse a ellos.
0: Y de hecho, ser discípulo de alguien implica ser un seguidor.
1: Y todos, sin excepción,
0: Mateo, funcionario de la hacienda pública, Pedro, Andrés, Santiago y Juan, pescadores profesionales, y el resto,
1: sin conocer los méritos de quien les estaba llamando.
0: Recordemos que entonces no había radio, televisión, teléfonos, internet.
1: Y además, hasta ese momento Jesús no había llevado a cabo ninguna proeza. Sin embargo,
0: le siguieron sin poner condiciones.
1: Y el resultado de ese atrevimiento lo encontramos reflejado en los evangelios.
0: Al igual que otros muchos de la época, no fueron defraudados ni se arrepintieron de tal decisión.
1: Más aún, el testimonio escrito que nos legaron
0: alienta sin ningún atisbo de duda a imitar su ejemplo.
1: Por eso,
0: creo en Jesús y conviértete en un seguidor del único que puede corresponder de forma certera a tus inquietudes
1: y necesidades.
0: Soy Carl, hasta siempre.

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2: Patatas. La Gran Depresión flotaba sobre los Estados Unidos en la década de 1930, cuando mi padre aceptó el pastorado de una pequeña iglesia. Con un salario semanal de tan solo $10, apenas suficiente para comprar alimentos y pagar el alquiler. Un día, el señor Smith, un agricultor de la iglesia, entró marcha atrás con su pequeño camión blanco en el jardín de mis padres y descargó un saco de casi 50 kilos de patatas o papas, diciendo: «Cuando éstas se acaben, háganmelo saber y traeré otro saco». 50 kilos de papas. Se sintieron como millonarios. Se pueden hacer tantas cosas distintas con ellas. Hervirlas, asarlas, freírlas, rellenarlas y mucho más. Ciertamente mis padres disfrutaron de aquellas patatas, pero a medida que transcurrían las semanas, el número de papas iba menguando dentro del saco. Mi padre recordaba el ofrecimiento del señor Smith de traer más papas cuando lo necesiten. Él nos contaba que no sabía si era por orgullo, vergüenza o testarudez, pero no podía ir a pedirle más patatas al señor Smith. Lo que sí hizo fue ponerse de rodillas y pedir a Dios que le dijera al señor Smith que necesitaban más papas. ¿Sabes que en menos de 2 semanas el señor Smith descargó otro saco de 50 kilos de papas? Quedaban exactamente 2 patatas en el primer saco. ¡Qué asombroso pensar que tenían un Dios que los amaba tanto que hasta llevaba la cuenta del número de papas que había en el saco! Él sabía cuándo y cómo suplir las necesidades de mis padres. ¡Anímate! Él también suplirá aquello que tú necesitas. Como dijo el apóstol Pablo: «Mi Dios, pues, suplirá todo lo que les falta, conforme a sus riquezas, en gloria en Cristo Jesús».
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Hola, estás en Radio Vida y en esta ocasión queremos compartir contigo una porción de Isaías 57, que dice así: porque así dijo el Alto y Sublime, el que habita la eternidad y cuyo nombre es el Santo. Yo habito en la altura y la santidad, y con el quebrantado y humilde de espíritu, para hacer vivir el espíritu de los humildes y para vivificar el corazón de los quebrantados. Qué bonito es saber que creemos en un Dios que es sublime, en santidad, que es perfecto en amor, que es puro. Y con todas esas cualidades, esos atributos que Dios tiene, nos mira con amor, con compasión. Y dice que quiere habitar junto a nosotros, que quiere compartir su presencia en nuestras vidas, en nuestros corazones. Esta mañana, al ver el amanecer, veía ese sol tan grande, con esos colores tan preciosos, y no podía dejar de decir: Dios, qué grande eres. Tú creaste todo esto. Y me impulsaba el corazón a darle la gloria, porque con esa grandeza que Él tiene, con esa perfección y santidad, quiere llegar a mí, quiere llegar a ti, quiere llegar a toda la humanidad. Dice que Él habita con los humildes de espíritu, con los corazones quebrantados, para darles vida. Si no conoces esta presencia que da vida, búscale. Te desafío a que converses con Dios y quieras conocerle. Y si le conoces, nunca te alejes de Él. Búscale cada día con un corazón quebrantado, con un corazón humilde, porque estamos frente al Creador, frente al Santo, frente al Todopoderoso, que puede renovar nuestras vidas a cada instante, no importa cuál sea la condición, el momento en el que estemos pasando. Dios es poderoso para levantarnos en medio de toda circunstancia y darnos una buena y nueva vida. Dios te bendiga.

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1: Así que no tengan miedo. Ustedes valen más que muchos gorriones. Mateo 10:31. Aprender de los gorriones. Cuando Jesús habló sobre el cuidado de Dios sobre los pájaros, escogió al humilde gorrión para su ilustración. Es muy interesante su elección porque esta ave es de las más comunes que hay sobre la tierra. Algunas personas incluso llegan a considerarlas una plaga. Los gorriones viven casi exclusivamente entre las personas. Según un estudio, allí donde crece el número de familias, la población de gorriones también aumenta de manera proporcional. Construyen su nido bajo los aleros de las casas, en las contraventanas, en cualquier agujero en la pared o en lugares como los parques cercanos a donde viven las personas. Desde los tiempos antiguos, los gorriones han aparecido en el folclore, los cuentos de hadas y los proverbios. Como son tan comunes, Jesús sabía que a lo largo de los siglos se leerían sus palabras y se entenderían. Él dijo: ¿no se venden dos gorriones por una monedita? Sin embargo, ni uno de ellos caerá a tierra sin que lo permita el Padre. Así que no tengan miedo. Ustedes valen más que muchos gorriones. Estas avecillas no viven más que unos pocos años, por lo que es muy significativo que Jesús tomara nota de esto. Y añadió: miren las aves del cielo. No siembran ni cosechan ni guardan nada en graneros, sin embargo, el Padre Celestial las alimenta. ¿No valen ustedes mucho más que ellas? Así que no se preocupen diciendo: ¿qué comeremos? ¿O qué beberemos? ¿O cómo nos vestiremos? Así que busquen primeramente el reino de Dios y su justicia, y todas estas cosas les serán añadidas. Si a él le importa el pequeño gorrión, imagínate cuánto más se preocupa por ti.
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0: los hijos de Dios.
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levantamos nuestras manos para ofrecerte nuestros cuerpos en sacrificio vivo, santo y agradable a ti. Vamos, ofrece tu cuerpo por unos momentos. Quizás algunos dicen: no tengo mucho en este mundo, no tengo oro ni plata, pero tienes algo que es millones de veces más valioso que el oro y la plata, y que es tu cuerpo. Y solo tú puedes decidir a quién se lo ofreces. Si usas tus miembros para servir a la injusticia y al pecado, o presentas tu cuerpo como sacrificio vivo, santo y agradable. Y no digas: es que yo me siento un poco culpable, me siento un poco sucio por las cosas que he hecho. Una vez más,

0: Ricardo Melgarejo, miembro de la Sociedad de los Cóndores en Chile, narró con detalle durante una comida en la sede de la sociedad la ocurrencia más brillante que un ser humano llevó a cabo para, de alguna manera, reírse del capitalismo. Según su relato, una noche de septiembre del año 1954, un hombre llamado Genaro Gajardo Vera entró en el Club Talca, en la ciudad chilena del mismo nombre, con la intención de hacerse socio. Durante la cena, los responsables le hicieron saber que por su condición de abogado podía perfectamente ser aceptado como socio. Sin embargo, mientras careciera de patrimonio personal, un requisito imprescindible, su solicitud de membresía no se podía concretar. Al salir de ahí fue dando un paseo hasta la plaza de la ciudad, molesto porque se le diese tanta importancia a las cosas materiales. Mientras volvía a su casa, se detuvo a contemplar la luna que ese día brillaba en todo su esplendor.
1: ¡Qué curioso!,
0: se dijo a sí mismo.
1: El satélite pertenece a la Tierra, tiene dimensiones y sin embargo nadie aún lo ha inscrito como su propiedad.
0: Al día siguiente, Genaro, decidido, llevó al conservador de bienes raíces y notario de su ciudad, Talca, unos documentos con la pretensión de registrar a su nombre la luna, aportando datos con las medidas del satélite. El profesional revisó los formularios y la argumentación y le dijo:
1: tienes toda la razón del mundo. La luna pertenece a la Tierra y tiene deslindes. No creo que nadie la haya inscrito, pero de aquí en adelante te van a tildar de loco, lo sabes.
0: No importa, respondió sonriente Genaro. Hizo 3 publicaciones de aviso en el diario oficial
1: y como nadie contestó oponiéndose,
0: volvió a la notaría de Talca para registrar una mítica escritura.
1: Era el día 25 de septiembre de 1954.
0: Con el respectivo documento acreditativo en la mano,
1: Gajardo se fue al Club Talca en busca de venganza espacial. Mire, ya sé que se interesan tanto por los bienes materiales y aquí les traigo la certificación legal de ser el propietario de la luna con la inscripción autorizada por el notario y el conservador de bienes raíces.
0: No sin poco asombro,
1: accedieron a aceptarlo como nuevo miembro del club.
0: Se empezó a correr la voz sobre este asunto hasta el punto de que la prensa chilena de la época se hizo eco de ello.
1: Un buen día,
0: Hacienda, que es igual en todas partes, envió a 2 inspectores del Servicio de Impuestos Internos de Chile para cobrarle a Gajardo Vera las contribuciones correspondientes a su propiedad.
1: Usted es dueño de la luna,
0: le dijeron,
1: pero no la ha declarado al fisco, por lo que se ha convertido en un evasor de impuestos.
0: Muy bien,
1: no nos vamos a complicar la vida,
0: contestó Gajardo.
1: Vayan ustedes a hacer la correspondiente tasación de la luna y una vez la tengan, hablamos.
0: Ante este razonamiento,
1: los inspectores no supieron qué responder y nunca más tuvo noticias de ellos.
0: Los años pasaron y nuestro protagonista pasó de ser persona a personaje,
1: siendo invitado a programas de radio y televisión para contar su historia.
0: Y entonces, a mediados del año 1969,
1: ocurrió algo demasiado perfecto para ser verdad.
0: No hay constancia documental de lo que viene a continuación,
1: aparte de la leyenda, el relato de los cóndores y el propio testimonio de don Genaro.
0: Cierto día del mencionado año, el agregado cultural de la Embajada de Estados Unidos en Santiago de Chile entregó a Gajardo Vera un mensaje del entonces presidente de Estados Unidos, Richard Nixon, en el cual se leía:
1: solicito en nombre del pueblo de los Estados Unidos autorización para el descenso de los astronautas Aldrin, Collins y Armstrong en el satélite lunar que le pertenece.
0: El dueño de la luna valoró el gesto democrático de Nixon y contestó:
1: en nombre de Jefferson, de Washington y del gran poeta Whitman, autorizo el descenso de Aldrin, Collins y Armstrong en el satélite lunar de mi propiedad. Y lo que más me interesa no es solo un feliz descenso de los astronautas, esos valientes, sino también un feliz regreso a su patria. Gracias, señor presidente.
0: El Apolo 11 tenía permiso para lunizar. Pasaron los años y una noche de 1998, a los 79 años de edad, don Genaro Gajardo Vera falleció. Poco antes de su partida,
1: lunáticamente lúcido,
0: este perspicaz abogado chileno había redactado un testamento digno de su genialidad.
1: Dejo a mi pueblo la luna, llena de amor por sus penas.
0: Curiosa historia la de don Genaro. El caso es que Dennis Hope, un estadounidense, siguió los pasos de Genaro y en 1980 hizo lo propio registrando la luna a su nombre. Pero en este caso sus propósitos eran bien diferentes a los del chileno.
1: Vender parcelas en nuestro satélite a quienes así lo desearan.
0: Se calcula que hasta la fecha
1: ha obtenido un beneficio de unos 9 millones de dólares desarrollando este peculiar negocio.
0: Estos relatos escenifican, cada uno a su manera,
1: el absurdo valor que en nuestras sociedades se le otorga a las propiedades.
0: Genaro debía poseer alguna a fin de ser admitido como miembro de un selecto club. Y Dennis, por su parte,
1: vende porciones de la luna a gente que, con toda seguridad, jamás podrá siquiera ver sus posesiones de cerca.
0: Jesús dijo, en la casa de mi padre muchas moradas hay. Si así no fuera, yo os lo hubiera dicho. Voy, pues, a preparar lugar para vosotros. Las propiedades no son solo un reflejo del estatus social, sino que, además, son un garante de seguridad para quien las posee.
1: Si las finanzas personales se tuercen, siempre se puede echar mano de ellas para salir adelante.
0: Pero, en realidad, no hay nada de por sí seguro en lo material.
1: Un terremoto, una erupción volcánica, fluctuaciones financieras nacionales o mundiales
0: y un sinfín de imprevistos de diversas índoles
1: puede privarnos de nuestra garantía de seguridad.
0: Sin embargo, el lugar del que Jesús habla no está sometido a eventualidades de ninguna clase porque se afianza sobre una promesa del propio Dios
1: certificada por medio de las obras de Jesucristo. Entrégale hoy tu vida
0: y recibe la esperanza de un futuro cierto y seguro. Soy Carl, hasta siempre.

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1: Hey, ¿qué tal, amigos radio oyentes? Una vez más aquí estamos, tu programa favorito que se llama
2: La Resistencia.
1: Y bueno, hoy, el día de hoy, tenemos la oportunidad de estar acá compartiendo con ustedes palabras de vida, pasando un rato agradable, momentos de risa, de diversión, pero sobre todo dándole la prioridad al Señor. Y por tema tenemos el día de hoy, llama.
3: Bueno, el tema del día de hoy es cómo los jóvenes sabemos apartarnos de lo malo. ¿Cómo hacer para saber qué es lo bueno y qué es lo malo en estos tiempos?
1: Bueno, disculpen a mi compañera que tiene un poquito la voz como chicharra, pero lo importante es que está aquí presente.
3: Si yo tengo la...
4: Ahora todo el mundo se va a dar cuenta.
3: Y yo pensando que la voz mía estaba hoy sutil, estaba... Y este viene a decir que tengo la voz como chicharra, ¿qué te parece?
1: Nada más parece un palo de agua, bravo. Sonando...
3: Oh, mi padre. Pero bueno, la verdad es que este es un programa para que podamos un poquito saber cómo los jóvenes en estos tiempos están sabiendo diferenciar entre lo bueno y lo malo, entre el ruido de las redes sociales, entre el ruido que de los institutos, de las universidades. ¿Cómo, Félix, podemos saber qué es lo bueno y qué es lo malo y apartarnos?
1: Bueno, sencillo, la verdad no es tan complicado. Bueno, si primeramente que nada, pasarlo por el filtro de la palabra. Si la palabra te dice a ti que sí, puedes hacerlo, pero si no, no. Pero sobre todo, con un versículo, normalmente todo el que todo el mundo usa es el que dice, todo me es ilícito, pero muchos se quedan en todo me es ilícito.
3: Todo me es lícito. Es correcto. Ese es un versículo clave que está en 1 Corintios 10, 23, que dice, todo me es lícito, pero no todo me conviene. Todo no me edifica. Entonces nosotros tenemos que saber qué es lo que nos conviene y qué es lo que nos edifica. Pero ¿cómo un joven 13, 14, 15, 16, 17, hasta los 23, sabe qué es lo que le conviene y qué es lo que no le conviene? Yo creo que los invitados de del día de hoy, tenemos dos invitadas de diferentes edades que están en la flor de la vida y que podemos, bueno, y Camila también, que está en la adolescencia fatal.
5: ¿Qué?
3: Que podemos saber qué piensa cada una de esto, de cómo debemos apartarnos en estos tiempos, de saber qué es lo que nos conviene y qué es lo que no nos conviene. Hasta las conversaciones.
4: Yo creo que la palabra muchísimas veces es un filtro, ¿no? Y que es verdad, no todo me es lícito, pero no todo me conviene, ¿no?

0: que pasa es que la gente lo ha ido, tú sabes, poco a poco normalizado hasta el punto que...
1: Sí, yo creo que como estamos normalizando ciertos temas...
2: Y disfrazando, ¿no?
1: Disfrazando, es correcto, muy bien, Camila. Yo creo que te vas a quedar en este programa.
2: Ay, tres programas diciéndome lo mismo, va pues.
1: Disfrazando un poco lo que es malo. Entonces, creemos que es bueno, pero no tan malo.
0: Y no, y a veces está tan disfrazado que se termina metiendo dentro de las iglesias.
1: Es correcto. Normalizado hasta en nuestras propias iglesias. Es que fuerte.
2: Es fuerte.
1: En primera de Pedro 3 dice, apártense del mal y hagan el bien, busquen la paz y síganla. Qué difícil, busquen la paz y síganla. Es algo súper complicado, ¿verdad?
0: La verdad que sí, yo cuando quiero tener más tranquilidad, siempre pasa algo y...
1: Madre mía, me pasa. Que siempre que queremos tener algún momento de tranquilidad, nos pasa algo y pataplan, nos, como que nos revuelve todo.
2: Ya no tanto un momento de tranquilidad, sino no pasa que a veces estáis teniendo como ese tiempo devocional y justo después del devocional salís así, todos ahí súper edificados, llenos de la bendición, y justo pasa algo y es como no veas.
0: Y llega tu madre y te dice, Camila, está limpia. Y
1: no,
0: te
1: ¡no lava los platos! ¡No lavaste bien! Pues, nada
2: parecido a la realidad.
1: Nada parecido, es correcto, nada parecido a la realidad. Yo creo que hoy tenemos un programa lleno de muchísimas cosas, de muchísimo... Yo creo que este programa tiene muchísima tela el día de hoy, porque es un programa que va a dar mucho de qué hablar, sobre todo por las invitadas que tenemos. Pero sobre todo queremos recordarles nuestras redes sociales y nuestro número de WhatsApp, que es 619-25-4525, y que allí nos pueden escribir y darnos su opinión de todos los temas. Y sobre todo también pedirnos música o decirnos qué cosas, qué temas quieren que toquemos.
2: Pero que también nos lo pueden decir por nuestras redes sociales, que son YouTube, que estamos como Radio Vida /TV, en Instagram estamos @jovenesrenacer.com/, pero también tenemos el Instagram de Radio Vida /oficial, el Facebook Radio Vida Cádiz y nuestra página web, que es www.radiovidacadiz.
1: Así que en todas estas redes se pueden contactar con nosotros y pueden darnos sus diferentes opiniones. Vamos a comenzar con música para comenzar con nuestro tema del día de hoy. No te apartes de nuestra sintonía, de tu radio Vida 95.
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0: Acabas de escuchar esta rolita espectacular de la pastora Lizzie Parra. Una musiquita bien fresca, nueva, que está al día.
1: Eso sí es verdad. Muy al día, que Feli dice que ahora él quiere bailar.
0: Se presta, se presta.
2: Si lo vieran, él baila aquí detrás de las cámaras y todo ahí.
0: Claro, aquí disfrutamos todo. Y bueno, entramos en tema, entramos en materia. Seguimos acá con los invitados especiales el día de hoy, que nos van a ayudar a aclarar nuestras dudas, ¿no? Con respecto a qué sí, qué no, ¿verdad?
1: Eso es correcto. Entonces yo les voy a dar la bienvenida a nuestras invitadas del día de hoy.
3: Hola, yo soy Livia.
4: Hola, mucho gusto. Mi nombre es Kelly Rodríguez.
1: Kelly Rodríguez, dice que Kelly tiene voz de
2: locutora. ¿Tiene voz de locutora?
1: Sí, mírala. Sí. Hombre, muchas gracias. A ver, Kelly, cuéntanos un poco de ti.
4: Bueno, soy de nacionalidad colombiana. Estoy aquí en España hace poco más de un año. Dios me ha dado la bendición de venir a hacer un posgrado. Vine, lo estudié y pues nada, como una hija de Dios, busqué una iglesia para congregarme y Dios me ha traído a esta hermosa iglesia, hermosa familia Renacer, quien me ha acogido y en donde puedo seguir buscando a Dios, sirviendo a Dios. Y nada, para mí es un honor y un placer estar aquí con ustedes compartiendo este programa el día de hoy.
3: Hola, yo soy Livia Alves, soy de nacionalidad brasileña. Y bueno, yo llevo hace como 2 años, 3 años en la iglesia de Renacer y también me han acogido muy bien.
0: Bueno, y recordando, el día de hoy tenemos una pregunta especial, que es: ¿cómo saber si es bueno o malo?
1: ¿Cómo los jóvenes del tiempo de hoy se apartan de lo bueno? Se apartan de lo malo y se acercan a lo bueno. A ver, díganos.
3: Bueno, yo creo que a través de la Biblia, ¿no? Como dice Dios, que su palabra es fiel y como firme y siempre permanece, siempre está y nunca cambia. Él nunca cambia, su palabra nunca cambia. Y también que Él es el que las cosas que son malas no te van a hacer sentir bien y las cosas buenas te van a edificar, te van a sumar y te van a levantar.
1: Sí, pero ¿cómo saber identificar a tu edad, por ejemplo, que estás en el instituto? ¿Qué es lo malo y a qué no acercarte?
3: Eso es a través de la Biblia, como he dicho. Pero también, aparte de la Biblia, después las consecuencias que tiene, te suman o te restan.
1: La verdad, todo lo que nosotros hagamos en esta vida tiene sus consecuencias. El Señor nos perdona nuestros pecados, siempre nos va a perdonar nuestros pecados, siempre y cuando nos arrepintamos. Pero las consecuencias de nuestro pecado no van a ser quitadas nunca. Entonces tenemos que tener conciencia de saber que todo lo que hagamos tiene una consecuencia.
2: Vamos, hay un salmo, el 119:9, dice: ¿cómo puede el joven llevar una vida íntegra viviendo conforme a tu palabra? Y yo creo que no hace falta ni siquiera explicarlo, ¿no? Si un joven vive conforme a la palabra de Dios y es lo que tiene presente siempre y es su filtro, como decíamos antes, va a poder vivir una vida íntegra en Dios, ¿no?
1: Sí.
0: Y sobre todo estar lleno del Espíritu Santo, porque la llenura del Espíritu Santo es la que te va a ayudar a identificar lo que estás haciendo bien o lo que estás haciendo mal. A veces como joven también tomamos decisiones y son, digamos, que las equivocadas, porque pensamos que estamos haciendo algo bien, pero
1: también como jóvenes cristianos sabemos este versículo que dice que todo me es lícito. Pero vamos a ver, ¿cómo nos llevamos este versículo a identificarnos nosotros mismos que todo me es lícito, pero no todo me conviene, ¿verdad? Entonces, ¿cómo sabemos nosotros qué cosas no nos convienen, Felipe?
0: Oye, por ejemplo, vamos a poner un ejemplo para que podamos entender un poquito más. Yo recuerdo cuando yo estaba en la iglesia, allá en Venezuela todavía no había creído al 100%, tenía, digamos, una doble vida, ¿no? Y a veces iba a fiesta, iba a rumbiar, como dicen, entonces...
1: Él iba a rumbiar y se la pasa durmiendo, ¿en qué
0: entonces,
1: momento
0: rumbiaba? No, para que tú veas, siempre hay tiempo para todo, pero que, digamos, me iba, ¿verdad? Y yo iba a la iglesia igualmente. Y quieras o no, esas fiestas a veces me pudieron haber pasado cosas, pero que aún así su misericordia de Dios me guardaba, ¿no?
1: Sí,
0: pero
1: el Señor es tan bueno.
0: Que vamos a poner un ejemplo donde no me hubiera guardado su misericordia, ¿dónde estuviera? Y uno, el testimonio, ¿cómo queda? Porque si quieras o no, la gente se hubiera enterado. Mira, ¿por qué te pasó esto? Porque estaba en un lugar donde no convenía, ¿me entiendes? Entonces, muchas veces pensamos, ah, pero es a compartir, es un rato, esto, aquello, y te dejas llevar porque tal vez tienes compañeros que son, tú sabes, te buscan, te meten puya que tú dices, y te terminan convenciendo y te vas. Y dicen, ah, no va a pasar nada. Pero no es en el momento. El pecado cuando tú lo cometes, no, en el momento no se ve, sino se ve más adelante.
1: Eso es correcto. Muchísimas veces creemos que bueno, esto no me va a cambiar en nada. No va a cambiar mi mente porque es que yo... Y estamos escuchando conversaciones que no me edifican. Es decir, por nuestro oído entran cosas, ¿verdad? Uh-huh. Y es importante cuidar no solamente lo que vemos, sino también lo que escuchamos. Las conversaciones que tenemos. Ayer es en la prédica que habían dado casualmente la dio Félix, decía, no con todos tenemos que hablar de la misma manera. Entonces eso también nos muestra que a veces, muchas veces no está mal que nosotros tengamos amigos del mundo secular, porque nosotros tenemos que rodearnos de todo. El Señor Jesucristo cuando vino, se vino a rodear de todo. ¿Pero qué estamos hablando nosotros? ¿Qué es lo que estamos impartiendo nosotros en esas reuniones donde estamos? En esas fiestas, en esos lugares. ¿Estamos nosotros hablando del testimonio? ¿Estamos hablando de Cristo? ¿O simplemente estamos...
2: Que también la Biblia dice que donde están las tinieblas no tiene que estar la luz, ¿no? Entonces ya no es tanto... No, porque me puede pasar algo, porque estando ahí me puede ocurrir algo y a lo mejor Dios de eso no me cuida, no qué sé. Pero ya el testimonio, imagínate, tú entrando a ese lugar y de repente por casualidad de la vida pasa el pastor ahí, el líder de jóvenes.
1: Yo creo que no tenemos que estar más pendientes de eso, tenemos que estar pendientes de que Cristo nos está mirando.
0: Claro, está mirando. ¿Verdad?
1: No que me vea este ni
2: pero
1: que me
2: vea otro, hablo del testimonio.
0: Bueno, ¿y el testimonio te lo ve Dios?
2: Ya, pero te lo digo que también tienes que tener cuidado con tu testimonio.
0: Te ganas el contrato y así también lo vas tirando.
1: Lo perdiste, ya.
2: No me refería a eso.
4: Quiero compartir algo con respecto al testimonio que hablaba Camila. Y alguien muy especial que es siempre de, digamos que, de ejemplo en la Biblia es nuestro hermano Timoteo, que siempre dio un muy buen testimonio, ¿cierto? Y la Biblia habla de... dar buen testimonio o estar bien delante de Dios, pero también delante de los hombres.
2: Eso es lo que yo quería decir.
4: Que era lo que quería decir nuestra hermana Camila. Claro, Dios lo ve todo, está siempre en nuestro pasado, presente, en mañana y noche, pero también es delante de Dios quien tenemos que tener buena conducta, pero también delante de los hombres. Eso. Y yo para ustedes quiero leer en Primera de Timoteo, capítulo 4, los versículos 12, 13 y 16, que nos muestra como un patrón que le aconsejaba Pablo a Timoteo que él viviera y que eso lo iba a hacer, que ganara su vida y también a los que lo oyeran, a los que lo vieran y escucharan. Entonces, vamos a leer y dice en 1 Timoteo 4:12, el versículo 12, 13 y 16 dice: ninguno tenga en poco tu juventud, sino, escuchen bien, sé ejemplo de los creyentes, ojo, en palabra, en conducta, en amor, espíritu, fe y pureza. Entre tanto que voy, ocúpate en la lectura, la exhortación y la enseñanza. Y el versículo 16 dice: ten cuidado de ti mismo y de la doctrina. Persiste en ello, pues haciendo esto te salvarás a ti mismo y a los que te oyen. Aquí Pablo le decía a Timoteo, él era de buen ejemplo, de buen testimonio, aún a las personas mayores de su iglesia. Era un líder en su iglesia y de pronto nos afanamos mucho o nos es muy grato ser de agrado para nuestros amigos, para nuestro círculo, para nuestros compañeros de la universidad, del trabajo y de la escuela. Pero aún no solamente esos ojos nos ven también nuestras las personas que nos rodean, que son la generación anterior, las personas mayores, los hermanos, los ancianos de la iglesia, los líderes, los otros hermanos, nuestros familiares. Y entonces debemos ser un ejemplo y un testimonio para ellos. Pero mire lo que le decía Pablo a Timoteo: sé ejemplo en palabra. Es decir, que lo que salga de nuestra boca sea de bendición y puro. No sean palabras obscenas, no sean palabras corrompidas. Pero no solamente lo que dice aquí, sigue el versículo, sea ejemplo en palabra y en conducta. Es decir, que sea coherente lo que estamos hablando con lo que estamos haciendo.
2: En el retiro decíamos una cosa que acaba de decir Kelly, lo de las generaciones pasadas, lo hablaba Tita Cintia, que ya estaba aquí en este programa, si la recuerdan, que hablaba de que nosotros tenemos que ser testimonio para las generaciones de atrás porque ellos ven, ¿no? Tipo lo que nosotros estamos haciendo, y nosotros tenemos que ir como preparando el terreno, ¿no?
1: Sí, sí, claro, preparando el terreno un poco para las generaciones que vienen. Ayer estuve la oportunidad de hablar con un chico de 12, 13 años y me decía, es que a mí me anima ver a los jóvenes de la iglesia con ese fuego que tienen, porque yo quiero tenerlo también. Entonces, eso, lo que ve un niño de 12, 13 años en los jóvenes de la iglesia, en los jóvenes de todas las iglesias, es ese fuego, y comienza a... Es como esto de los encendedores, de los chisqueros, no sé cómo son, los mecheros. Se va aprendiendo uno con otro, hasta que se hace una llama y una fogata grande.
4: Amén, amén. Entonces...
0: Mira, yo sé que querías decir algo, pero ya nos toca irnos con una musiquita. Entonces, guárdatela ahí, que no se te olvide que ya entramos con Kelly.
2: Te queremos, Kelly.

0: Bueno, mi gente, acabas de escuchar la primicia de lo que es Daddy Yankee, un exponente que antes era secular, pero ahora se ha convertido a Cristo. Y ha sido una bendición, la verdad, porque en su proceso y en su cambio, él es un ejemplo en el aspecto que él dijo: a tope, voy al 100 con Dios y le voy a entregar mis redes, mis talentos y todo lo que él me ha dado. Y acá está parte del testimonio lo que él está haciendo.
1: Así es, lo que es ser sanado por la sangre de Cristo, de que una persona venga de todo esto y transforme, se transforme y diga: venga, destrozo todo y vuelvo a construir, que dejo que el Señor construya.
2: Sí, y es increíble como todo vuelve a nacer, todo el Señor te levanta, lindo, sí. Y al final eso también tiene una recompensa en el cielo.
1: Así es, así es. Yo creo que también tiene que ver con este tema, ¿verdad? Que es apartarse de lo malo y hacer lo bueno. En uno de los versículos donde habla de que todo me es lícito y no todo me conviene, que es en 1 Corintios 6, añade: mas yo no me dejaré dominar por ninguna cosa.
2: Amén.
1: Es decir, que nuestra carne tiende a lanzarse a lo malo. Nosotros no queremos hacer lo bueno, vamos a estar claros. Si nosotros nos levantamos en la mañana y no queremos leer, agarrar el teléfono, lo primero que agarramos, ¿qué hacemos? ¿Qué vemos?
0: El teléfono para ver internet, para ver o para jugar. Y ya después, mientras no se va despertando, y es que va saliendo adelante y así va el día.
1: Y entonces pones que te llegue el versículo, a ese golpe de 9, pero ya habéis visto ya el Facebook, Instagram, Twitter, todas tus redes sociales, te metiste en video, fuiste a YouTube. Entonces, ¿qué fue lo primero que hiciste?
0: El móvil,
1: hacer otras cosas. Pero si nosotros en la primera mañana, en lo que hacemos en la mañana, lo primero que hacemos es que la Biblia esté abierta, lo primero que vamos a ver es la palabra de Dios. Porque eso es lo que tenemos que tener nosotros en mente, en nuestra mente y en nuestro corazón, tatuado la palabra de Dios, para que podamos cada día poder enfocarnos en lo que Dios quiere para nosotros, ¿verdad?
3: Amén, amén. Siguiendo con el versículo que estábamos leyendo de Timoteo, hablamos de que debía ser ejemplo de palabra, de conducta, pero también de amor, que es el preeminente en todo, que lo habla la palabra en 2 de Corintios, que habla de la preeminencia del amor, el amor, la preeminencia en todo. Espíritu, cuando nos llenamos del Espíritu, cuando estamos en la presencia de Dios y su Espíritu nos ministra, todo es nuevo, todo es diferente. Pero también en fe, y una palabra muy hermosa aquí, bueno, también le dice en fe, que es creer, y pureza, y ser puro. Ser puro en lo que hablamos, en lo que hacemos, pero hombre, también en lo que pensamos. Solamente nosotros y Dios sabemos si son puros nuestros pensamientos. Entonces, cuando nos comparamos, hacemos una media, hacemos una balanza y nos preguntamos: ¿estamos siendo fieles o dando testimonio en palabra, en cómo nos conducimos, en amor, en espíritu, en fe y pureza? ¿Será que estamos haciendo esto? Y ahí sería un patrón para medirnos y decir: estoy haciendo lo bueno, no estoy haciendo
1: yo
3: lo
1: creo
3: bueno.
1: Que muchos en estos tiempos pedimos sabiduría del Señor. Yo muchas veces también le digo: Señor, dame sabiduría para poder llevar mi vida y las diferentes cosas que hago. Pero ¿qué es lo importante que debemos saber cada uno de nosotros? ¿Qué es la sabiduría? La sabiduría viene atada con el temor de Dios. Nosotros tenemos que tener el temor de Dios, de las cosas que hacemos en la calle, de quien nos está mirando es Cristo.
0: No, y la sabiduría es algo que también se puede decir que es la capacidad para tú resolver las situaciones que estés viviendo.
1: Y eso es lo que te va a apartar del mal inteligentemente.
4: Ya, pero siendo inteligente, lo primero que podemos hacer es pedirle a Dios, ¿no? Tipo, ya no tanto la sabiduría, sino Dios lleva el control de esta situación, ¿no? O voy a tomar una decisión, mira, Señor, primero te la voy a dejar a ti y toma tú la decisión que tengas que tomar y lo que tú quieras para el plan, ¿no?
1: Pero yo sé que es muy sencillo. Difícil en estos tiempos, que en este mundo que nos está arrastrando, de lo rápido que va, aprender a apartarnos. Vamos a estar claros.
2: También hay un versículo que ahora tú has dicho eso de arrastrarnos por las cosas del mundo. Dios dice: huye de todo lo que estimule las pasiones juveniles. En cambio, sigue la vida recta, la fidelidad, el amor y la paz. Que eso, que que aunque el mundo nos arrastre, si tú quieres realmente cambiar, si tú quieres realmente hacer un cambio en tu vida que y ir hacia el camino de Dios, tú de corazón, si lo haces de corazón, tú vas mirando como en la guía, ¿no? La Biblia, la
1: va
2: guía.
1: Va a ser tu guía, es correcto.
2: Y vas viendo que es lo que te dice que está bien y lo que está mal. Que es verdad que a veces hay cosas que dice la Biblia que tú lo puedes interpretar de una manera, que tú no entiendes.
1: Yo creo que la Biblia está demasiado clara. Muchas bueno, veces decimos, cosas. Bueno, es que yo no entiendo lo que me quiere decir. Vamos, que no quieres entender. Porque no quiere entender si te dice que todo te es lícito, pero no todo te conviene, tienes que saber qué es lo que te conviene y qué es lo que no te conviene.
4: Bueno, hay un
0: Y aparte, como ese versículo, hay muchos más que te dicen realmente qué es lo que debes hacer o qué decisión tomar.
4: Bueno, hay un reel en nuestra cuenta de jóvenes que es de Natalie que dice, no digas que Dios no te ha hablado cuando tu Biblia está cerrada, ¿no? Y es como que hay veces como que le decimos, no, Señor, respóndeme, y decimos, y luego nos pregunta, ay, no, y la oración, no, Dios no me ha respondido, Dios está callado, Dios está en silencio. Pero es que hay veces que no tenemos nuestro tiempo devocional o no leemos la Biblia cuando con lo clara que es, que estamos esperando una respuesta, que Dios está esperando que tú abras la Biblia para responderte, ¿no?
1: Es correcto. Yo creo que en este tiempo es primordial tener una relación real con Dios. Una relación verdadera, no una relación ficticia. Ay, que tú eres cristiana, Livia. Sí, yo soy cristiana, pero detrás de mí no hay nada, no hay palabra, no estoy sujeta al Señor, no estoy con la armadura de Cristo. ¿Por qué? Porque no leo la palabra, porque no estudio, porque no hago mis devocionales, porque tenemos que hacer nuestros devocionales. Y armemos grupos de amigos dentro de la misma iglesia que hagan devocionales diarios, que podamos tener discusiones de los diferentes devocionales, que hagamos estudios bíblicos, que ahora en este momento yo veo un encender de la unción del Espíritu Santo en cada uno de los jóvenes que puedo ver en las diferentes iglesias. Tengo la oportunidad de conocer a jóvenes de diferentes iglesias de aquí del campo de Gibraltar y veo el amor real que tienen por Cristo. Entonces, yo te animo, amigo mío, tú que me estás escuchando, si tú no perteneces a ninguna iglesia, busca una iglesia que quede cerca de tu casa. Es muy importante que nos congreguemos y que empecemos a compartir con personas que tienen nuestra misma mirada. Amén. Dice, todos estar unánimes.
0: En un mismo sentir.
1: Amén. Y nuestro sentir debe ser Cristo Jesús.
4: Y ya no tanto por el testimonio, sino por el hecho de que cuando tú pasas tiempo con una persona, tienes relación con esa persona, cuando esa persona te habla, aunque tú no lo veas físicamente, tú escuchas y sabes, por ejemplo, yo a lo mejor estoy mirando a Kelly ahora mismo, pero me habla mi madre atrás y yo se me está hablando mi madre, aunque no la esté mirando de frente, pero porque paso tiempo con ella y reconozco su voz. Entonces, cuando pasamos tiempo con Dios y tenemos una relación con Dios, nosotros nos vemos físicamente a Dios y no lo tenemos de frente, pero cuando Él habla, reconocemos su voz, ¿no?
3: Ayer fue un tiempo muy especial en la iglesia y cuando terminaba todo, llegué a casa y yo dije, wow, todo lo que hicimos ayer. Hicimos Ecochicos, que es la reunión de chicas y chicos por separado, compartimos la palabra, pero luego, inmediatamente, tuvimos el compartir la enseñanza del libro de Filipenses, que fue bastante, digamos que nutritivo para nosotros. Y luego tuvimos nuestro servicio de jóvenes, que comenzó con un tiempo de alabanza y de adoración en su presencia, y wow, luego la palabra de Dios. Y luego reunión para, y estaba dando la líder instrucciones de las otras actividades, bueno, vamos a hacer esto, todo esto, todo esto, y yo decía, wow, todo lo que hicimos en una noche y todo para Dios, una cosa una detrás llenura. De otra, y nadie dijo, estoy cansado, tengo sueño, me voy, no, todos estábamos avivados en el fuego, recibiendo y alegres y felices por todo lo que hicimos, lo que viene después y luego, entonces un tiempo espectacular con Dios.
1: Uno de los versículos que más me encanta está en Salmos 34:11, y dice así, venid, hijo mío, oídme, el temor de Jehová os enseñaré, ¿quién es el hombre que desea vida? Que desea muchos días para ver el bien. Guarda tu lengua del mal y tus labios del hablar engaño. Apártate del mal y haz el bien. Busca la paz y síguela. Qué Amén. Importante es esto que estás diciendo, de que desde las 6 de la tarde y eran las 10 de la noche y estaban todos los chicos en un mismo sentir, teniendo diferentes actividades, teniendo Amén. Diferentes cosas. Es apartar nuestro oído, pero también nuestro hablar de lo que son las cosas del mundo, nuestro andar, nuestro camino.
2: Claro. Pero no solamente apartar, sino que también, aparte de apartar, aplicarlo luego en momentos en los que estamos en el mundo, que no solamente fuera dentro de la iglesia que hay que estar, hablar de una manera y tal, sino también fuera de la iglesia hay que tener cuidado, claro, como
1: guardar tu lengua del mal.
0: Ahí es donde realmente uno le toca demostrar quién o qué es realmente, ¿sabes? Muy fácil ser dentro de la iglesia ser creyente, porque como estás con creyente, entonces es un poco más fácil, pero afuera es donde realmente tú tienes que mantener tu
1: conducta. Ahí es que se hace el versículo que dice: todo el que me dice Señor, Señor, no entrará al reino de los cielos.
4: Yo creo que
1: parecemos, pero no somos.
4: Eso lo hablamos el otro día, creo, el sábado pasado o el antepasado, creo que lo decíamos, lo de que no, cuando estamos en un campamento rodeado de personas cristianas, es súper, súper fácil estar así con Dios, ¿no? Tipo estar juntos y apegados, ¿no? Pero luego, imagínate, el campamento de una semana, el sábado vuelvo a casa y venga, el domingo es donde empieza de verdad. El domingo es donde empieza de verdad el, venga, ¿estoy con Dios o no estoy con Dios? Porque ahí no estoy rodeado de cristianos, no estoy rodeado de gente que alaba a Dios, no tengo alabanza por la mañana, predica por la tarde, otra vez predica.
2: Eso se llama ser luz en las tinieblas.
4: Exactamente.
2: Luz en medio de las tinieblas.
1: Donde estés, el Señor nos mandó a ser la sal y la luz de este mundo. Donde llega la luz, la oscuridad se aparta.
3: El versículo 16 del capítulo 4 de 1 Timoteo dice: ten cuidado de ti mismo y de la doctrina. Y la parte B, muy, muy a resaltar, dice: persiste en ello, pues haciendo esto te salvarás a ti mismo y a los que te oyeron.
0: Suéltale.
3: Y a los que te oyeron.
0: Así mismo. Bueno, ahora seguimos con más música, señores, y ya luego volvemos con el tema.
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0: Dios nos hizo libres. Dios nos hizo libres porque ya Él pagó el precio. Ya estamos llegando al final de nuestro programa del día de hoy. Qué triste, ¿verdad? Qué mal. Pero queremos dejar una reflexión cada uno de nosotros de tres cositas que podamos tener en cuenta al momento de que nos ayude a saber cómo apartarnos del mal. Yo quisiera preguntarle a Lidia. Lidia, tres cositas que tú creas que debemos de tener siempre presentes para podernos apartar del mal.
1: Yo creo que lo primero, tener el objetivo, tenerlo como yo quiero cambiar, realmente quiero cambiar y quiero ser mejor, quiero que ser mejor persona, no mejor persona, sino que cambiar unos aspectos diferentes y seguir al Señor Jesucristo. Y también recordar que la Biblia es el foco, que si quiero seguir recto en el Señor es por medio de la Biblia. Y que también el Espíritu Santo, cuando tú reconoces que el Señor es Jesucristo, aceptas al Señor, aceptas el Señor, el Espíritu Santo también te guía y tú disiernes lo que realmente tú ves que te va a hacer sentir mal o lo que te va a hacer sentir bien.
0: Así es, verdaderamente el Espíritu Santo es como nuestro semáforo, que nos muestra la luz roja, la luz verde y la luz naranja. Cuando tú veas esa luz naranja, ten cuidado, porque viene el paro así de pronto con la luz roja. Exacto. Camila.
2: La naranja no es amarilla.
0: Bueno, naranja amarilla, bueno, lo que sea.
3: Es naranja, ¿no? Feliz.
0: Linda, que bueno, era el tónico.
2: Verde, amarilla y roja.
4: Escúchame, yo creo que tres cositas para poder alejarnos del mal sería tener la Biblia como filtro, que creo que es lo primero que tenemos que hacer. Tener muy clara la voz de Dios.
2: Y no juntarse contigo.
4: Y no juntarse conmigo. Yo creo que eso está guapo. Porque vamos. Kelly. Esa es la primera.
5: Ya, compararnos entre si lo que estamos haciendo está dando ejemplo de la palabra de Dios, de la conducta que Dios quiere que tengamos en nuestro andar como hijos de Dios, y si estamos siendo puros. Recordemos, jóvenes, que no hay paleta o tonos de colores. Es bueno o es malo. No hay grises, no hay.
0: Es frío o es caliente.
5: No hay tonos intermedios.
0: No hay grises, es correcto. O es blanco o es negro, o es frío o es caliente. O es peludo o es sin pelo. A ver, Félix.
4: Se ríe.
2: Yo me lo pusieron difícil, pero considero que para tener en cuenta tres cositas, un aspecto importante es que la decisión que tomes, el resultado no lo vas a ver en el momento. Siempre se va a ver reflejado más adelante, así que sé sabio y prudente con las decisiones que vayas a tomar, porque tal vez en el momento no las estés viendo, pero tarde o temprano, digamos, pasan factura.
1: Luego habrá una consecuencia.
2: Exacto. Y otra, bueno, pasarlo por la palabra, pero que la verdad, hoy por hoy, el que hace lo malo, muchas veces porque quiere, porque ya todo está escrito, todo está mostrado. En cualquier lado de la vida ya tú encuentras lo bueno y lo malo. Los valores son, aunque no es algo, pero los valores te inspiran a través de la palabra. Y es algo básico como para tú ser una buena persona y caminar, digamos, en lo más recto posible. ¿Y qué más añadir?
0: Yo creo que teniendo primeramente el vínculo real, directo con Cristo. Él es el único que nos va a dar la señal correcta. Cuando nosotros tenemos un verdadero vínculo con el Señor y entramos a nuestro lugar secreto y estamos con Él, Él nos va a mostrar a través de su palabra.
1: Porque yo quería transmitir lo que estaba en mi corazón a través de canciones. Y fue algo muy maravilloso cuando un día, domingo, previo a la iglesia, a arreglarme para el culto, desperté en la mañana y desperté con una canción que había soñado en la noche. Y esa canción la empecé a escribir y la anoté en una nota de voz, me acuerdo, y la busqué después porque la anduve cantando todo el día. Entonces la busqué en las redes sociales, la busqué en las plataformas, en todo lugar, y no aparecía. Y ahí me di cuenta que era una canción que el Señor me había regalado. Y después de ese acontecimiento tan hermoso, Dios me fue regalando muchas canciones y ahora se me hace muy fácil poder componer, poder hacer canciones. Entonces fue como algo muy hermoso y muy marcado. Y además la canción se llama Libertad. Entonces, ¿qué mejor de proclamar esta libertad que solamente Cristo nos puede dar? La libertad del pecado, la libertad que nosotros cada día necesitamos. Necesitamos para poder sentirnos libres de todas esas opresiones que cada día estamos teniendo en nuestro corazón. Y en cuanto a esta canción que se llama Diamantes, hay un versículo muy clave en Proverbios 31, 10, que dice: Mujer virtuosa, ¿quién la hallará? Su estima sobrepasa largamente la de las piedras preciosas, y las piedras preciosas no son más que diamantes forjados bajo presión. Muchas veces nosotros pasamos por muchas dificultades que nos hacen apagarnos y nos hacen muchas veces declinar de nuestro propósito, pero Dios quiere utilizar todo ese dificultad, ese proceso tan complejo para también sacar de nosotros nuestra mejor versión. Entonces, por eso me inspiré en ese versículo singularmente, porque encuentro que nosotras tenemos procesos, pero esos procesos nos sirven para brillar y para convertirnos en un hermoso diamante, así como también en la naturaleza se dan los diamantes y agarran un valor incalculable. Nosotras también tenemos un valor en las manos del Señor.
3: Amén, amén. Todo esto que estás compartiendo con nosotros, con toda la audiencia de Radio Vida, nos hace reflexionar que, bueno, que por ejemplo, el testimonio que has vivido, ¿no? El testimonio de tu conversión y todos los procesos que también nos comentas, son cosas que tú has vivido de primera mano y has podido sanar, has descubierto que en el Señor eres un diamante valioso y que hay libertad, ¿no? Así como se titulan todas estas canciones y álbumes que has compuesto, nos hace pensar
2: algo más. Este es
0: para ti. No te quedes solo, no te quedes pensando en que te dejamos nuestras redes sociales y nuestro número telefónico para que tú
4: TV.
3: En esa posibilidad que muchas personas, que como bien comentabas en una, también compartías en unas declaraciones, que hay muchas mujeres que viven a diario con baja autoestima, confusión sobre su identidad y tal vez por falta de conocimiento. Todas estas cosas que has vivido, digamos, todo este fuego bajo presión, han hecho que a día de hoy esté brillando a través del Espíritu Santo y puedas compartir con muchas mujeres y con muchas personas que te escuchan esa experiencia de que hay esperanza para todas esas mujeres, ¿verdad?
1: Sí, es muy hermoso porque dentro de este proceso, bueno, mi primer lanzamiento después de esos que mencionabas, el del 2018, fue Mejores Días. Y Mejores Días habla también de declarar que vienen días preciosos para nosotros,
3: Amén.
1: independientemente de esos que podemos estar atravesando. Y fue muy hermoso reencontrarme con muchas mujeres que estaban viviendo o habían vivido situaciones difíciles en su vida. Estoy hablando de personas que han tenido enfermedades importantes como cáncer, que han perdido hijos, que han estado sometidas a pruebas difíciles como separaciones, divorcio, y han tenido que sufrir muchas cosas y han salido adelante gracias a la mano del Señor. Y hoy día nos podemos encontrar muchas terapias alternativas, muchas cosas, pero lo único que a nosotras nos va a devolver la felicidad, esa felicidad que no se va con nada, sino que es el gozo permanente que está en nuestro corazón, es lo que Dios nos da, es lo que el Espíritu Santo nos pone en el corazón. Entonces,
4: www.radio.
1: Para mí ha sido muy gratificante también poder compartir estas experiencias, que realmente cuando uno vive las pruebas, las dificultades, uno le pregunta al Señor, yo misma le pregunté muchas veces, ¿por qué me permites vivir esto? Si creo que yo no lo merezco, creo que la vida, no sé, ha sido injusta conmigo, Señor. Pero cuando ya después comienzas a ver lo que Dios está haciendo alrededor a través del testimonio que Él mismo va formando, creo que algo es algo precioso que va conectando con otras personas y que también te da un nivel mucho mayor para poder conectar con las personas. La Biblia dice que todos los momentos difíciles que nos toca pasar en la vida son también para tener una gloria mayor. Entonces, es importante que eso podamos recordarlo y que los procesos nos miremos como oportunidades que nos da Dios para poder enfrentarnos a nosotros mismos, enfrentar nuestro carácter, para poder cambiarnos y para también ser de bendición a los demás.
3: Qué bueno, la verdad es que me quedaría horas escuchándote y seguro que todas las personas que están escuchando en estos momentos quisieran más. Y bueno, para ello vamos a aprovechar y vamos a invitar a que también lean tu libro, porque bueno, Glo Silva también es escritora, publicó un libro y no sé si todavía está disponible, hay algún lugar donde podamos adquirir tu obra literaria.
1: Querido, mira, lamentablemente el libro aún no está disponible. Les prometo que cuando lo saque, ustedes van a ser los primeros en tenerlo. Espero que ahora este 2025 sí o sí lo podamos publicar. Ya estoy trabajando en los últimos detalles, así que eso me tiene muy emocionada, muy contenta. Así que cuando esté, te prometo que voy a estar en este mismo lugar contando sobre ese libro y ayudando a muchas personas también que creo que va a ser de mucha bendición.
3: Amén, amén. Lo esperamos con mucha ansia porque la verdad es que es un gusto, bueno, saber cómo el Señor te ha tratado, no solamente como mujer, sino como hija suya, que es lo más importante, ¿sabes? Y bueno, nos quedamos con ese buen sabor de boca y esperando pues que estés con nosotros próximamente también pues presentando tu libro. Eso sí, el tema nuevo de Diamante, ¿dónde lo podemos escuchar? ¿En YouTube, Spotify? Cuéntanos un poco, ¿dónde podemos seguirte a través de redes sociales?
1: Diamante ya está disponible en todas las plataformas digitales, en mis plataformas me encuentran como Glo Silva, Glo Silva. Ahí pueden encontrar también toda mi música, lo que estábamos conversando recién. Así que los invito a seguir desde ya mis plataformas y en mis redes sociales. Mi red principal, la que más uso, es Instagram, así que me pueden encontrar como Glo Silva Music y en las otras redes sociales también como Glo Silva. Así que estoy contenta de poder comentar esto, de poder comunicarnos ya con los auditores y que podamos reencontrarnos también y que puedan escuchar mi música y sea de bendición para sus corazones.
3: Amén, así será. Y bueno, por último, para finalizar la entrevista, Glo, un mensaje para la audiencia, para todas esas mujeres que nos están escuchando en este mismo instante.
1: El mensaje es que sigas adelante, que no importa la circunstancia que te toca vivir, que si no la entiendes hoy, la vas a entender el día de mañana y te vas a acordar de mí, porque todo lo que Dios está haciendo contigo es formando un hermoso diamante para que alcances tu mejor versión y que brilles más que nunca, no con luz propia, sino con la luz del Espíritu Santo.
3: Amén, amén. Pues muchísimas gracias, Glo, por haber estado con nosotros aquí en Radio Vida y te esperamos dentro de muy poco que estés nuevamente, pues ya sea con un álbum nuevo, nuevos temas musicales o presentando tu libro. Así que muchísimas gracias por haber estado con nosotros y ya sabes que aquí tienes tu casa.
1: Ay, muchas gracias. Yo feliz de poder compartir con ustedes. Y bueno, ahí estamos en contacto.
3: Perfecto, pues nada, querido amigo, querida amiga que nos escucha aquí en Radio Vida en el 95.1 de tu FM, vamos a escuchar este tema musical de Diamantes de Glo Silva.

0: exacta. Estamos en
1: es y matices
2: y libertades.
3: Muy buenas, queridos amigos, con vosotros Antonio Bonilla, y comenzamos un nuevo programa de Ventana Evangélica, programa dedicado a la difusión de la cultura, la historia y la fe del pueblo evangélico. Esperamos que este nuevo programa sea de bendición para vuestras vidas. Comenzamos.
4: Muy buenas, queridos amigos de Ventana Evangélica, que el Señor os bendiga. Pues una semana más con vosotros para seguir hablando sobre nuestra fe, la fe del pueblo evangélico, la fe del pueblo cristiano. Y bueno, hoy traigo un invitado muy especial, el pastor José Luis González.
2: Esperando para hablar en increíble, pero cierto, de curiosidades de animales y por sus políticos. ¿Lo has hecho acaso? Ahora mismo.
4: Buen pastor José Luis, bienvenido.
5: Muchas gracias, Antonio, por invitarme y bien hallado. Estoy contento con estar aquí.
4: Nada, gloria a Dios. José Luis, hoy tenemos algo muy importante, un tema que vamos a hablar que también, ¿no?, en nuestra Andalucía se suele celebrar. Pero nosotros como creyentes queremos también expresar y qué es lo que dice la Biblia y cómo nosotros también lo vivimos, ¿no? Y estamos hablando nada más y nada menos que del Pentecostés. El Pentecostés. Y vamos a hablar de este Pentecostés, que como acabo de comentar, ¿no?, se suele celebrar en nuestra Andalucía con mucho fervor, con mucho fervor. El Pentecostés, José Luis, ¿qué es el Pentecostés o qué significa esta palabra, mejor dicho?
5: Bueno, como tú has dicho, es una fiesta que se celebra con fervor en nuestra tierra, pero que los creyentes en Jesucristo también la celebramos con pasión, porque evidentemente, junto con la Pascua, lo que llamamos Semana Santa, en una de nuestras fiestas fundamentales. Pentecostés realmente era una fiesta del pueblo de Dios, una de las tres grandes fiestas que Dios le había dicho a su pueblo que tenían que celebrar. Una era la Pascua, otra era el Pentecostés y otra era la fiesta de los tabernáculos. Y el Pentecostés venía 50 días después de la Pascua. Esa palabra Pentecostés significa precisamente eso, 50. O sea, el significado de la palabra es ese, quincuagésimo, para ser exacto, o sea, 50. Por lo tanto, Pentecostés era la fiesta que se celebraba 7 semanas y un día, o sea, 50 días después de la Pascua. Ese es su significado. Era una fiesta que tenía que ver realmente, como todas las fiestas, con una convocación al pueblo de Dios a participar, a la que los varones estaban obligados a ir. Y era una fiesta que tenía que ver con la cosecha, para representar la provisión de Dios sobre su pueblo, pero también tenía que ver con recordarle a ellos que eran el pueblo de Dios y que Dios era su único y su verdadero Dios, como las otras fechas. Y en particular, la fiesta de Pentecostés era una fiesta que se llamaba también la fiesta de la recogida de las cosechas, porque se producía después de la gran recogida de la cosecha del grano, especialmente del trigo. Y entonces el pueblo lo que hacía es que llevaba esos primeros granos que recogían como una ofrenda a su Dios. Ese es el significado bíblico y que tiene el pueblo de Dios, la que hoy podemos llamar la nación de Israel, como significado de la palabra y de la fiesta Pentecostés. Es una fiesta.
4: Una fiesta.
5: Es una fiesta. Y aquí, pues, en Andalucía, pues, no hablo ya religiosamente, o sí religiosamente, pero no bíblicamente, evidentemente se celebra como una fiesta.

0: olvidar que Dios le decía a su pueblo que él es el creador de la vida. Pues en esa fiesta le está diciendo: yo soy quien provee a las necesidades de los que yo he creado, de mi pueblo. O sea, Pentecostés es bíblico.
1: Muy bien, muy bien. ¿En qué parte de la Biblia habla específicamente de esa fiesta?
0: Bueno, hay dos partes. Una es donde Dios, en aquel monte de Sinaí, cuando da los mandamientos y da otras ordenanzas, es ahí donde instituye, como parte de ese pacto, los 10 mandamientos, para que nos entendamos, como parte de ese pacto es donde instituye las fiestas. Por lo tanto, en el libro de Éxodo, de los 5 primeros libros de la Biblia, lo que el pueblo de Israel llama la ley, el segundo libro, Éxodo, donde se narra la salida del pueblo de Dios de Egipto, ahí ya, cuando llegan al Sinaí y Dios les da las ordenanzas, los mandamientos, ahí ya lo
1: Comen, comen.
0: instituye
1: ¿Tú cuántas veces
0: como...
1: comes? Sumergidos en el agua, la hembra quien deposita los huevos en una bolsa en el interior del... Tomás, la pregunta para Tomás. ¿Cuánto pesan los...
2: Lengua
1: con la gente?
0: Y luego habla más claramente en otro libro, tiene otro nombre, se llama Levítico, que es donde viene, podría yo decir, a explicar con más profundidad las fiestas, las formas de hacer los sacrificios. Ahí en ese libro de la Biblia, de los 5 primeros libros, es el tercero, Levítico, donde explica cómo hay que hacer la fiesta y qué razón de ser tiene esa fiesta. En eso es muy prontito, se lo explica Dios a su pueblo,
1: Sí,
0: los
1: sí, sí,
0: primeros
1: sí.
0: libros de la Biblia.
1: Ajá. Y es algo, sobre que por lo visto no, es algo que anualmente había que celebrar esa fiesta.
0: Bueno, esa fiesta de Pentecostés, junto con las otras dos grandes fiestas, como he dicho, no solo es que había que celebrar, es que los varones estaban en la obligación de peregrinar hasta Jerusalén para celebrarla allí, que era la ciudad centro de todo el fervor religioso del pueblo de Dios. Entonces, había que celebrarla y también se le llaman santas convocatorias y convocatorias de los peregrinos, porque había que peregrinar, había que hacer lo que hoy llaman romería, ¿no?
1: Sí.
0: Había que ir a Jerusalén a celebrarla. Es más, eran fiestas donde Dios quería que hubiera alegría, hubiera celebración, hubiera hermandad. Excepto una fiesta que era el Día del Perdón, en donde tenían que arrepentirse de sus pecados. El resto de la fiesta, curioso, ¿no? Porque podíamos entender que a un Dios que siempre nos tiene o condenado, o entristecido, o castigado. Pero la realidad es que la fiesta la hizo Dios para que se acordaran de Él y ellos lo pasaran bien. Lo
1: Interesante.
0: pasaran bien.
1: Que el pueblo se gozara.
0: El pueblo se gozara. Sí, esa es la fiesta de Pentecostés. Se gozara diciendo: esta es la cosecha abundante que hemos recogido, se la debemos a Dios, vamos a hacerle una ofrenda, pero vamos a disfrutar de los cereales, de la fruta, de las carnes. ¿Sí?
1: Los orillos, hablemos de simbología, ¿no? Hablemos también de la simbología, porque la simbología es algo también muy importante, ¿no? Cuando hablamos del Pentecostés, hablamos de la Blanca Paloma, ¿no?
0: Sí.
1: ¿Quién es la Blanca Paloma?
0: Bueno, realmente. Toda esta celebración del Pentecostés viene a formar parte del cristianismo en el momento en que Jesús dice a todos sus seguidores: vais a ser llenos del Espíritu Santo. Eso ocurre precisamente el día de Pentecostés. Están los judíos celebrando Pentecostés, están los creyentes en Jesucristo. En aquel lugar donde habían celebrado la última cena, la Santa Cena, en el aposento alto, están en oración y el mismo día de Pentecostés son llenos del Espíritu Santo. Bien, entonces Jesús les dice: este es el cumplimiento de una promesa que hacía mucho tiempo ya se había dada, había sido dada al pueblo de Dios por medio de un profeta llamado Joel, que en los últimos días, a partir de la venida del Mesías, del Salvador, de Jesucristo, los verdaderos creyentes en Jesucristo serían llenos del Espíritu Santo. Y Jesús les dice: vais a ser llenos del Espíritu Santo igual que yo fui lleno. ¿Cuándo Jesús fue lleno? Cuando leemos el Evangelio de Mateo, vemos cómo él va a ser bautizado para cumplir con todas las ordenanzas y no tener conflictos con los religiosos. Va a cumplir también con ese bautismo en agua, que por cierto lo bautiza en agua su primo Juan el Bautista. En ese momento, cuando él sale ya del agua.

0: de haber sido bautizado, se ve una paloma descendiendo sobre Jesús. Y por eso, esa simbología de la paloma enseñando, apuntando hacia el Espíritu Santo, y por eso se ha quedado en nuestra cultura, de nuestra región, incluso de nuestro país, lo de la blanca paloma. Sinceramente, pues no sé si la paloma que descendió sobre Jesús sería blanca o tendría otros colores, pero probablemente fuera blanca, por la simbología de pureza. Sí. Bien,
1: santidad, sí.
0: Pero todo viene de ese momento, donde se ve literalmente, todos los evangelistas recogen cómo una paloma blanca desciende sobre Jesús y es el Espíritu Santo llenándolo de poder para hacer la obra salvadora. Cosa que luego él, cuando está en la sinagoga...
2: Y por último, otra curiosidad entonada. Es increíble.
0: La tierra donde se crió, él dice, el Espíritu Santo vino sobre mí y me llenó de poder para predicar el Evangelio, sanar a los enfermos. Por lo tanto, sí, de ese momento viene la paloma como símbolo, nos hace entender ese momento, la paloma como simbología del Espíritu Santo y por lo tanto de Pentecostés,
1: vale,
0: del poder de Dios siendo derramado sobre los creyentes.
1: Muy bien, y cuando hablamos del sin pecado.
0: Claro, por lo tanto, y termino, cuando hablamos de Pentecostés y de la paloma, bíblicamente tenemos que entender bíblicamente y cristológicamente.
1: Sí.
0: Para los que creemos y amamos a Cristo, que en nuestra tierra son muchos, hablo de distintas fe, distintas formas de manifestar esa fe, pero para un verdadero creyente en Jesucristo, entonces la paloma tiene que significar la llenura del Espíritu Santo. Significar otra cosa sería como torcer un poquito la Biblia a nuestra forma de entender.
1: Sí.
0: Igual pasa, por ejemplo, con nuestro también conocido sin pecado. Evidentemente el sin pecado está haciendo, desde la Biblia, está haciendo referencia al que vivió entre nosotros como verdadero hombre, padeció todo lo que pueda padecer un ser humano, desde el hambre, el frío, la soledad, la traición. Incluso, como nos dice la Biblia, fue tentado en todo, a semejanza de un ser humano. O sea, Jesucristo fue tentado, como cualquier ser humano puede ser tentado para alejarse de Dios, para desobedecer a Dios, para hacer lo malo, por explicarlo de alguna forma sencilla. Pero nos dice la Biblia y nos enseña que Él nunca pecó. Por lo tanto, si estamos hablando del sin pecado, estamos hablando de Jesucristo.
1: No hay otro.
0: No hay otro. En la tierra, con todo mi respeto para todos esos santos discípulos que le siguieron, como nuestro amado apóstol Pedro, o nuestro amado apóstol Pablo, como nuestra amada María, la madre de Jesús, todos ellos fueron hombres y mujeres de pecado, como tú y yo. El único que vivió sin pecado, que por eso puede ir a la cruz a llevar nuestros pecados, porque Él no cometió pecado, es Jesucristo. Y por eso Él puede enviar desde el cielo a uno que va a dar continuidad a su obra. Porque Él dice, y enviaré desde el cielo a uno que es como yo, el Espíritu Santo. De ahí también ese color blanco, muy significativo para esa paloma, para el Espíritu Santo, como símbolo de pureza. Si hablamos de sin pecado, estamos hablando del Dios hecho hombre. O podemos también decir que estamos hablando del Espíritu Santo, que eso, como yo digo, es su apellido, Santo, que viven los creyentes. No, no hay otro sin pecado.
1: Sí, sí, sí.
0: Bíblicamente, cristológicamente.
1: Sí, sí, lo que dice la Biblia.
0: No
1: los
0: hay...
1: hombres podemos decir, inventarnos...
0: Sí, los hombres podemos adaptar las Escrituras a nuestra cultura,
1: claro,
0: a nuestras formas de entender la fe, a nuestra forma de caminar religiosamente.
3: Hermanos,
4: hoy la diferencia, ¿no?, de económica que hay, y
0: tenemos que amoldar a la Biblia, que es lo más correcto. Nosotros amoldarlo a la Biblia, el sin pecado es el Señor. Y la blanca paloma, la paloma es símbolo del Espíritu Santo de Dios.
1: Podemos decir, José Luis, que ese día de Pentecostés que estamos hablando, ese Espíritu Santo que Dios envía, ¿no? Y ahora tú nos hablas un poco de con el propósito, ¿no?, para que Dios envíe ese Espíritu, es el gran desconocido.
0: Sí, de verdad, que por siglos la Iglesia lo tuvo, incluso manifestándolo en sus credos como la tercera persona de la Trinidad, creo en Dios, Padre, el Hijo, el Espíritu Santo, pero realmente no se le dio ni el estudio, ni la atención, ni la obediencia, ni la adoración que requiere como verdadero Dios, que es el Espíritu Santo. La Trinidad es Padre, Hijo, Espíritu Santo, tres, uno, pero iguales, pero se le ha dado esa adoración o esa obediencia, o se ha procurado tener ese entendimiento del Espíritu Santo como se tiene de Jesucristo, el Salvador, el Hijo de Dios, ¿no? No hasta prácticamente el siglo XX, en donde se llega a declarar el siglo como el siglo del Espíritu Santo. Entonces, es ahora cuando estamos buscando esa profundidad de entendimiento y de fe y de obediencia, o sea, de dejarnos guiar por el Espíritu Santo. Que realmente, el Espíritu Santo, donde viene a vivir, es dentro del creyente, del verdadero creyente. Todo el que tiene una experiencia de fe con Jesucristo, todo el que tiene esa experiencia de creer que sus pecados han sido perdonados.
4: Los papeles del divorcio y aquí como que se vuelven a... Mi padre la alquiló y una cosa que no tiene tanto que ver con la peli, los conectó y entonces la vimos ahí con un sonido espectacular.
2: Hablando de VHS.
0: La muerte y la resurrección de Cristo y comienza una nueva vida como verdadero hijo de Dios, es ahí dentro donde viene a vivir el Espíritu Santo. El Espíritu Santo no vive en templos hechos de hombre. Bueno, nosotros, como creyentes evangélicos, llamamos nuestros templos la iglesia, ¿verdad? Sí, sí. Y no pasa nada, la llamamos iglesia por nuestro contexto. Pero realmente el Espíritu Santo no vive ahí. El Espíritu Santo vive en tu interior y en mi interior, y cuando nos congregamos es cuando Él está ahí en medio de nosotros. Y podemos decir que Él está en la iglesia. Pero la verdadera morada, el verdadero templo del Espíritu Santo es el interior del creyente.
1: Algo que actualmente, hoy en día, uno puede ser lleno del Espíritu Santo.
0: Y uno puede ser lleno del Espíritu Santo, porque la llenura del Espíritu Santo no es otra cosa como lo que explicó Jesucristo en el Evangelio de Lucas, y en el Libro de los Hechos, en ese primer capítulo. No es otra cosa que una investidura, una llenura de poder de Dios para hacer la obra de Dios. Y a mí me gustaría explicarlo de una forma que sencilla. Los creyentes en Cristo vivimos en el gozo de la salvación. Es decir, en el gozo de la muerte de Jesucristo en la cruz, por el que recibimos el perdón de pecado, y en el gozo de la resurrección de Jesucristo de la tumba, por el que recibimos una nueva vida. Y en el gozo, como expliqué antes, de sabernos hijos de Dios y morada del Espíritu Santo. Y es en ese gozo del Espíritu en el que vamos a hablarle de Jesucristo a otros. Pero Jesucristo no solo quiere que seamos creyentes, testigos de Él, desde ese gozo de conocer a Cristo, sino quiere que además seamos testigos de Él desde el poder de Dios para dar testimonio de la demostración del Espíritu y del poder a todo aquel que nos quiera escuchar. De ahí que el Señor Jesucristo dice a los que ya habían creído, les dice, vais a hacerme mis testigos. Eso lo dice en Lucas, capítulo 24. Pero antes de salir a ser testigos míos, para ser testigos eficaces, para ser testigos de forma poderosa a este mundo que es tan difícil, sé lleno del Espíritu Santo. Vaya a ser lleno de poder de lo alto, poder del cielo, poder de Dios. Entonces, el Espíritu Santo, sin duda alguna, vive en el interior de los que creen, pero Cristo dice, no solo en ese gozo y en esa fe quiero que vayáis a dar testimonio de mí, sino que además voy a investiros de poder de Dios para que vayáis a dar testimonio de mí de una forma eficaz, poderosa. Esa es la llenura del Espíritu Santo, ese es el Pentecostés.
1: Al final lo que hicieron los apóstoles, José Luis, ser lleno del Espíritu Santo, predicar y exaltar la persona de Cristo.
0: Claro, desde ser creyente, por recibir la salvación de Cristo, por medio de la fe, y recibir esa investidura de poder,
2: casi es la prehistoria.
4: Sí, ya ha pasado tanto tiempo que 28 años después, un poco de una investigación. No lo sé.
2: Fíjate, la vida es cine, señores, la vida es cine.
0: No los apóstoles, sino todos los creyentes ahora, podemos ir a dar testimonio de Jesucristo, de su muerte y de su resurrección, para la salvación de las personas. Claro, y a ese testimonio le va a acompañar ese poder de Dios que viene cuando somos llenos del Espíritu Santo. Un poder de Dios que hace falta. Jesús dice a sus discípulos, como me envió el Padre, así también yo os envío. Jesús no solo predicó el Evangelio, oró por enfermos.
1: Amén.
0: Por su palabra transformó vidas. Y nosotros somos enviados de la misma forma, a que con nuestras palabras y nuestra ayuda vidas sean transformadas, incluso podamos orar para que hoy en día sigan sucediendo obras poderosas de Dios en la gente. Necesitamos la llenura del Espíritu Santo.
1: Amén, amén. O sea, que podemos dar a entender, José Luis, que hay personas, no sé si te lo he comentado ya, ¿no?, que hay personas que pueden estar viviendo el Espíritu Santo, viviendo el Pentecostés, sin saber verdaderamente, genuinamente, qué es el Pentecostés.
0: Pues sí, yo creo que sí.
1: Es una realidad.
0: Que en nuestra cultura hay una realidad de vivir la fiesta del Pentecostés, pero sin llegar a entender verdaderamente, bíblicamente, lo que es Pentecostés y lo que es ser creyente en Jesucristo y luego ser lleno del Espíritu Santo con el mismo poder que fue lleno de Jesucristo. Creo que muchos en nuestra cultura pueden estar viviendo un Pentecostés sin estar viviendo un Pentecostés.
1: Amén.
0: No sé si me explico.
1: ¿Se puede vivir un cristianismo si no se tiene el Espíritu?
0: Si no se tiene el Espíritu en el sentido de ser lleno del Espíritu Santo, porque evidentemente todo cristiano tiene dentro de su interior el Espíritu Santo,
1: sí.
0: Pero no todo cristiano cree en esa investidura de poder, en esa llenura de poder de Dios para testificar de Cristo de una forma poderosa.
1: ¿Cómo hoy en día, José Luis, se puede ser uno ser lleno del Espíritu Santo?
0: Bueno, evidentemente, ahí en el libro de los Hechos tenemos el registro, que para eso quedó escrito, de cómo los primeros creyentes, y luego en otros pasajes también del libro de los Hechos, cómo otros creyentes fueron llenos del Espíritu Santo. Sencillamente, orando a Dios y pidiéndoselo. O sea, pidiéndole a Dios que nos llene de ese poder de Dios para hacer la obra de Dios. La obra de ser testigo de Jesucristo, de predicar el Evangelio, es una obra espiritual. Pues hay que hacerla con recursos espirituales. ¿Cómo el creyente puede ser lleno de estos recursos espirituales? Pidiéndoselo. Los apóstoles dicen que estaban en el aposento alto. Bueno, los apóstoles más que los apóstoles. Había unos 120 creyentes.
1: Sí.
0: Y estaban orando pidiendo esa llenura. Y el mismo día de Pentecostés, pues fueron todos llenos del Espíritu Santo. Y ese mismo día, curioso, el Pedro, que había negado a Jesucristo, se pone de pie, habla de Cristo y se convierten 3.000 personas. Luego da otro sermón, hace un milagro en la puerta del templo a un paralítico y se convierten 5.000 personas. El mismo Pedro que había negado a Jesucristo, que había maldecido, que había mentido, que había cortado una oreja, había empleado una espada, ahora, lleno del poder de Dios, lleno del Espíritu Santo, lleno del Pentecostés, para decirlo de alguna manera, se levanta como un predicador poderoso y miles vienen a confesar a Jesucristo como su Salvador. Esa es la diferencia que marca la llenura del Espíritu Santo.
1: Algo que, y vuelvo a comentar, algo que actualmente podemos vivir.
0: Claro, cuando esta promesa que había dado Dios se cumple sobre los discípulos, la misma Biblia nos dice que es el comienzo de la llenura del Espíritu Santo. Dice que va a llenar del Espíritu, no una vez con el Espíritu, sino que va a ir llenando del Espíritu. Por lo tanto, esta promesa, yo entiendo que con la Biblia en la mano tengo que decir que es para los creyentes de todos los tiempos. Es para ti, Antonio, y para mí hoy, creyente en Cristo. Podemos decirle, Padre Celestial, en el nombre de Jesucristo, lléname del Espíritu, lléname con poder para ser un testigo de Jesucristo más eficaz.
1: La pregunta que nos haríamos, ¿no, José Luis? Por lo menos yo, ¿no?, que estaba hablando de esa llenura.
2: De un país por sus Londres el 13 de agosto de 1890. Penso y el trío nacido en estas islas.
1: Pero antes de eso, ¿no?, hay un versículo, ¿no?, que se me viene a la cabeza, ¿no? Qué importante, ¿no?, cuando el Señor ya nos dice, no tanto el Señor, ¿no?, sino creo que es Pablo, ¿no?, cuando dice, no seáis llenos, no os embriaguéis
0: de vino,
1: sino seis, antes bien seis llenos del Espíritu Santo, ¿no?
0: Claro.
1: ¿Qué nos quiere comentar ahí?
0: El mismo Pablo, cuando le está hablando a los corintios primero, le dice, cuando yo llegué a ustedes, no llegué con palabras de humana sabiduría, llegué con demostración del Espíritu y con poder de Dios, para que vuestra fe esté fundada no en sabiduría de hombre, no en enseñanza de hombre, sino en poder de Dios. Y luego a los Efesios les dice, vivid una vida no llena de las cosas del mundo. Más bien, si queréis ser cristianos sólidos y que tengáis algo que contarle a la gente, algo para hacer por la gente, más bien ser llenos del Espíritu Santo. Está hablando de esto, esa llenura de poder para tener algo que dar a esta sociedad que nos rodea tan necesitada. Tan necesitada no solo de cosas para vivir, como puede ser necesidad de salud, de trabajo, de amor, de compañía, sino tan necesitada de salir de crisis existenciales que hay en el corazón. Que pueda haber gente que esté diciendo, ¿y yo para qué vivo? ¿Y esta es la vida? Entonces Pablo lo que le está diciendo a los creyentes es, sean llenos del Espíritu Santo, pidan el poder de Dios sobre sus vidas. Ese es un buen significado para ese versículo bíblico. Podríamos hablar mucho más, pero...
1: Sí. Evidentemente.
0: Que a mí me emociona hablar de esto. Yo te di gracias por haberme invitado a este programa de Pentecostés.
1: Nada, gloria a Dios. Había otra pregunta ahí, José Luis, que hablando seguido un poco, hablando también de la simbología, ¿no? Cuando la Biblia nos habla, ¿quiénes son? ¿Quién son los del camino?
0: Exactamente. Bueno, realmente los del camino, así se le conocieron a los primeros creyentes de Jesucristo. Porque ellos decían que seguían aquel que era el camino. Entonces, cuando un creyente dice yo estoy en el camino, un significado bastante acertado es yo estoy siguiendo a Jesucristo de una forma...
3: Que es gente que ha salido de la propia sociedad, muchas veces llamados outsiders, ¿no? Gente que no viene del ámbito político en sí, sino que a lo mejor son gente del mundo del arte o gente del mundo del deporte, que aparece ahí y a veces me pregunto si no son realmente una muestra del perfil que está adoptando una sociedad, ¿no? Pero claro, tampoco podemos generalizar y decir que todo un país es como sus políticos, ¿no? Pero sí que mucha de la población se ve reflejada en esa muestra demográfica que es un parlamento muchas veces, ¿no? Y que muestra un poco las tendencias que están adoptando los ciudadanos de ese lugar.
2: Quizás podríamos parafrasear diciendo, dime a quién votas y te diré quién eres.
5: Sí, bueno, eso es una forma de verlo. Yo creo que esta frase, además de ser una frase para pensar, es una de esas frases para debatir, que bien podíamos llevarla a un café, a una tertulia, al bar, a donde sea, y estar horas hablando de este tema, ¿no? Apasionadamente. Porque detrás de esta frase está también el concepto ese que a veces, con otras palabras, decimos, ¿no? Todo pueblo tiene los políticos que se merece, los gobernantes que... Bueno, hasta cierto punto no es tan cierto eso, puede ser o no. Pero en realidad, generalizar de esa manera a veces no solo es injusto para las poblaciones, que son objeto a veces de una manipulación, como decía Mateus, ¿no? De populismo y tal, y los que llegan al final ni siquiera representan a los políticos de base, que son gente más cercana al pueblo, ¿no? Más representativa, más interesada en el bien común. A veces la alta política llegan solamente aquellos que representan intereses que no son los de la mayoría de la gente, ¿no? Eso es una realidad, no solo en las dictaduras, sino también en las modernas democracias, que a veces priman intereses que son, responden a los intereses de poderes más, más supranacionales, ¿no? Pero esto es la realidad, y con esta frase Hitchcock nos hace pensar, ¿no? Yo creo que es una frase muy interesante y que puede dar mucho juego para debatir, para pensar, para reflexionar, y muy actual también.
2: ¿Nos quedamos con la frase?
5: La frase es, nunca juzgues a un país por sus políticos.
2: Es nuestra frase para pensar de hoy.

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1: Es la historia de José Antonio González. 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
2: Desde un punto de una persona de vista, de una persona ciega, que bueno, ha sufrido y hasta cierto punto sigue sufriendo los choques que se pega a todos los días, ¿no? 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
3: yo estoy siguiendo aquel que dijo: yo soy el camino, la verdad y la vida, y nadie viene al Padre sino por mí. 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
4: Jesús
3: más
4: derecho.
3: Jesús nos
4: anunciaba echar fuera el temor. 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

0: En el contexto de la pandemia de COVID-19, una situación que marcó un antes y un después en diferentes aspectos de la vida, las libertades se convirtieron aún más en un elemento de discusión y debate. Los confinamientos, restricciones y posteriormente las campañas de vacunación se convirtieron en un tema muy conflictivo. Cuando las tasas de vacunación contra dicha enfermedad llegaron a un punto bastante alto, muchos empezaron a abogar por la imposición de restricciones en varias áreas de la vida para aquellos que rechazaban ser vacunados, dando lugar a protestas por lo que se consideraba un atropello a la libertad individual. Bienvenidos a nuestros diálogos de actualidad, donde conectamos con lo actual y aquello que nos afecta en el diario vivir. Y en este caso hablamos de imposiciones y libertades. Y para ello contamos con Mamen con nosotros. Bienvenida.
1: ¿Qué tal? ¿Cómo estáis? Un saludo para todos vosotros y para los oyentes.
0: También Leandro Roldán nos acompaña.
2: Un placer estar un día más con vosotros y con nuestros oyentes también.
0: Y un servidor quien les habla, Enrique Angurel, hablando hoy de un tema de imposiciones y libertades. La verdad que hay palabras que se han puesto de moda: imposición, restricción, confinamiento. Cuando oís la palabra confinamiento, restricción, imposición, ¿qué os viene a la mente? ¿Suenan bien esas palabras, Mamen?
1: Hombre, no suenan bien y yo creo que todos las hemos vivido porque nos ha tocado vivir una pandemia. Ahora bien, pienso que hay que distinguir muy bien en ese contexto, porque hay una emergencia sanitaria, hay una realidad que está ocurriendo. Entonces, no es que simplemente impongo por imponer, no. Es que lo que están haciendo con esas restricciones, lo que está pasando con esa, entre comillas, no dejarte hacer lo que quieras, me está preservando la vida, me está preservando la vida de otras muchas personas. Entonces, son palabras que no suenan bien porque estamos en esta sociedad acostumbrados a otra cosa: yo hago lo que quiero y a mí nadie me dice lo que tengo que hacer. Pero mirando en el colectivo, mirando de forma global, tenemos que verlo así, de esta manera. Es para preservarnos, para guardarnos la vida. Entonces, tenemos que tener cuidado cómo aplicamos estas palabras, ¿no?
0: Leandro, imposición, restricción, confinamiento, ¿qué te traen a la mente?
2: Bueno, restricción, yo creo que desde pequeñitos, casi desde el primer día de vida, estamos sometidos a cierto tipo de limitaciones, de restricciones. Vamos creciendo, en el colegio nos dicen que podemos hacer unas cosas sí, otras cosas no. Cuando ya tenemos edad para sacar el carnet de conducir y vamos como conductores, pues tenemos una dirección prohibida y a lo mejor tenemos que dar la vuelta a tres manzanas para llegar a nuestra casa, cuando metiéndonos por dirección prohibida en un minuto estamos en casa. O sea, ese tipo de circunstancias las hemos tenido desde siempre. No vivimos en la selva y no podemos pensar que cada uno puede hacer lo que le dé la gana. ¿Qué ocurre? Pues que detrás de las imposiciones y las restricciones asociadas al COVID, pues yo creo que hay también toda una serie de motivaciones que hacen que el tenerte que quedar en casa o el tenerte que vacunar a la fuerza se asocien mentalmente a una serie de principios o ideológicos o políticos que hacen que en la cabeza de estas personas que se han presentado como más reacias haya una serie de contenidos muy conflictivos en ellos, pero no en el hecho de restringir. Como hemos comentado en alguna otra tertulia en otro momento, a las 12 de la noche tenemos que tener un volumen suave de música. Eso es una restricción. Y yo no he escuchado a nadie que haya salido en manifestación por ahí un antisilencio a las 12, como ha habido antivacunas o anti. En ese sentido, por lo tanto, me parece una polémica muy absurda, porque al vivir en comunidad todos estamos sometidos a restricciones. Yo no puedo dejar la basura en donde me apetezca. Hay una serie de cubos o unos horarios cuando pasa el camión de la basura. O sea, estamos sometidos continuamente a limitaciones, a restricciones. Quizá lo del confinamiento ha sido más fuerte por el tema de la transmisión del COVID, pero yo no.
3: Lo del camino. Seguidores de aquel que dijo: yo soy el camino. El camino a Dios, el camino al cielo, el camino a la salvación. Yo creo que esta es una oportunidad para que cualquiera que nos pueda estar escuchando, sí, si no ha tenido esta experiencia con Jesucristo, pues también diga hoy: pues yo quiero ser de los del camino.
4: Claro.
3: Y decirle con honestidad, de todo corazón, con sus propias palabras, decirle a Jesucristo: quiero tener una experiencia contigo. quiero que de verdad esa muerte tuya en la cruz a mí me sirva. Y ese Pentecostés a mí me sirva. Y yo quiero ser del camino, o sea, yo quiero creer en ti de verdad, Jesús. Yo quiero saber que mis pecados han sido perdonados, que cuando me toque partir de esta vida yo voy a ir al cielo, no a otro lugar. Yo quiero de verdad llamarme cristiano y pentecostal
0: Y yo hago lo
3: o
0: que
3: del
0: quiero,
3: camino.
0: ¿no? Pero luego nosotros, como en otros regímenes, y ahora me viene a la mente el régimen comunista de hace unos años, donde no puedes escoger ni profesión, ellos te marcaban dónde vives, lo que haces y a qué te dedicas, ¿no? Y casi, casi no con quién te casas, pero casi, ¿no? Sí, dónde vas a vivir. Y no había esa libertad de elección. Nosotros vivimos en un mundo occidental donde sí podemos escoger dentro de nuestras posibilidades muchas cosas. Pero la libertad individual tiene que tener límites. ¿Qué piensas, Mamen?
1: Sí, yo personalmente estoy convencida de ello. Claro que tiene que tener límites, porque si no, estás perjudicando al que tienes al lado. Aunque tú, digo tú, me estoy mirando a mí misma, la primera, estés diciendo y estés poniendo poco menos que una bandera diciendo, no, esto es mi espacio, mi vida, mi cuerpo, mi salud, hago lo que yo quiero, ¿no? Fíjate, es curioso porque en esta semana veía un programa, no sé dónde, porque estaba haciendo zapping con la tele en estos momentos que estás pues pensando en otra cosa y haciendo zapping a la vez, ¿no? Por distraer un poco la mente, ¿no? Y entonces apareció una noticia, no sé si era en el contexto de las noticias o dónde, de cómo es la gente ahora, ¿no? Y precisamente la juventud, o sea, lo quieren todo ya. Incluso salían muchos testimonios porque se hicieron encuestas en la calle, de todo lo quiero ya, esto es al minuto, no quiero, no, o sea, la cultura de la paciencia, o sea, ya se ha diluido completamente porque todo tiene que ser ya y porque lo quiero ya y porque quiero. Porque en definitiva, con esas palabras, esa actitud, lo que estás diciendo, a mí lo único que me importa es yo mismo o yo misma. Eso me parece un acto egoísta, sinceramente. Lo digo con todos los respetos a quien piensa lo contrario. Pero me parece que eso tiene que ver mucho con mi corazón egoísta. Me parece que eso tiene que ver mucho con mi.
3: Pues todo el que nos puede estar escuchando es muy sencillo, ¿eh? Es tan sencillo como de corazón decirle a Jesús que lo salve, que nos llene del Espíritu Santo. Podríamos hacer una oración más amplia y de acuerdo, y podríamos hablar mucho más de esto, pero un buen inicio. Luego habría que hablar más y que leer más la Biblia, pero un buen inicio sería decirle a Jesús, sálvame, hazme verdadero cristiano, verdadero hijo de Dios. Perdona mis pecados, que yo quiero tener una experiencia contigo en la cruz.
4: Amén,
3: Y hazme un verdadero creyente del camino.
4: ahí está, ahí
3: Sería una buena oración
4: está.
3: para empezar, luego
4: Sí,
3: habría mucho
4: sí,
3: más que
4: sí.
3: aprender.
4: Amén, amén. Así que lo que sí, José Luis, lo que está claro es que tanto Cristo habla del Espíritu Santo, porque comentaba, evidentemente, no, la palabra si no lo enseña, ¿no? Cristo habla del Espíritu Santo y el Espíritu Santo glorifica también a Cristo. Yo creo que eso es, esa fusión es tremenda, ¿no?
1: Pero
3: Sí,
1: que
3: porque
1: no
3: la
1: deberíamos de
3: Trinidad.
1: hacer, es simplemente para nuestro beneficio, o sea que si solamente me miro yo, desde luego no voy a tener esa perspectiva.
0: La verdad es que hay regímenes totalitarios que donde la libertad está realmente exenta de protagonismo y donde nadie decide, ¿no? Pero en casos concretos, especiales.
3: Para nada está separada. El Padre, precisamente el día de que Jesús se bautiza en agua, dice, tengo complacencia en mi hijo. O sea, mi hijo me llena de gozo, ¿no? Por explicarlo de alguna manera. Y evidentemente Jesús enseña del Espíritu Santo y lo honra. Porque Jesús dice, el Espíritu Santo es otro como yo. O sea, está diciendo otro al mismo nivel que yo. Es Dios como yo. Y luego, por las vivencias de los verdaderos creyentes en Cristo, el Espíritu Santo lo que lleva a un creyente es a darle la gratitud, la alabanza, la verdadera gloria a Jesucristo. Por lo tanto, la Trinidad sigue estando muy unida, dándose gloria el uno al otro. Y un verdadero creyente en cuyo interior vive el Espíritu Santo, evidentemente, siempre por su boca, por decirlo de esta manera, va a decir cosas preciosas de Jesucristo.
4: Qué bueno, qué bueno. José Luis, se nos está acabando ya el tiempo, nos
3: Pues.
4: queda brevemente. Y una cosa también importante, José Luis, para aquellas personas que quieran, un poco, sabemos de que eres pastor de aquí de la congregación del
3: Sí.
4: Centro Familiar, El Buen Pastor, vuestra congregación, ¿dónde está ubicada? ¿Qué día tenéis las reuniones?
3: Muy bien,
2: De los
3: pues yo
2: pobres
3: me alegro
2: cercanos.
3: mucho.
2: Los cristianos vemos un Dios que está continuamente preocupado a operar una persona que tenemos ese privilegio en España, que no va a tener dinero para pagarse una operación cara. Y estamos, entonces hay gente que dice, bueno,
3: pregunta. En nuestra ciudad de Jerez hay muchas congregaciones, creo que ya somos, no sé si el otro día conté, me puse a pensar en eso, unas 17 congregaciones.
4: Sí,
3: la nuestra es una más, y nosotros estamos actualmente ubicados en el polígono donde está el Leroy Merlin, más concretamente en la calle Einstein número 1. Allí tenemos nuestro lugar dedicado a templo, y allí nos pueden encontrar todos los viernes a las 8 de la tarde, o también los domingos a las 10:30 de la mañana. Evidentemente, pues van a escuchar una palabra venida de la Biblia que nos va a fortalecer la fe en Jesucristo. Y también nos va a llenar del poder del Espíritu Santo.
4: Amén. También en las redes sociales, José Luis, porque sé que también está ahí en las redes sociales.
3: Sí, tenemos nuestra página web, CFC El Buen Pastor. .org y tenemos una página en Instagram que también es CFC El Buen Pastor. Ahí nos podéis encontrar para tener quizás pues un mayor entendimiento de quién es nuestra congregación.
2: Y también, en España, gracias a Dios, todo de pensamiento, de opinión, pero yo no puedo opinar alegremente de alguien. Esto debe haber, porque es para...
0: Estamos en un contexto que nadie había afrontado, porque la gripe es algo que, bueno, afecta...
3: ...de nuestras actividades.
4: Una congregación que ya tiene su sede aquí en nuestra ciudad de Jerez, ¿no?
3: Bueno, nuestra congregación comenzó en 1974, así que estamos a un año de celebrar nuestro 50 aniversario.
4: Amén, gloria a Dios, gloria a Dios.
3: Sí, señor.
4: Gloria a Dios, gloria a Dios.
3: 50 años intentando ayudar a los jerezanos a conocer a Jesucristo. Bueno, que esa es nuestra pasión, como la de todas nuestras congregaciones.
0: Entonces, pues ha habido unas campañas de fuerte anti, pero ha habido países donde muchísimos no se han querido vacunar y ha habido manifestaciones, a veces pacíficas, a veces violentas, por no queriéndose vacunar. Ahora se está hablando de que los no vacunados, pues se les obligue a vacunarse, ¿no? Mientras que ellos dicen que es un tema de libertad. ¿Estáis a favor de que se les obligue a vacunarse a los no vacunados hasta este momento, Mamen?
1: Pues mira, es que es un tema muy delicado, porque ¿hasta dónde? Yo misma me lo pregunto, ¿no? ¿Hasta dónde está la libertad personal y hasta dónde está el colectivo? O sea, todo lo que es a nivel global, a nivel comunidad. Es
4: decir, ¿han conocido al Señor a través de vuestra congregación, de la obra que estáis realizando?
3: Sí, porque algo que entendimos como una congregación que vive en el poder del Espíritu Santo, es que si tenemos una misión, es salir a dar a conocer a Jesucristo. Entonces lo hacemos personalmente, con muchos tipos de actividades. Nos gusta estar en la calle.
4: Gloria a Dios. José Luis, gracias. Gracias por tu tiempo. Y bueno, unas últimas palabras a aquellas personas que nos pueden estar viendo.
3: Pues realmente, acercarse a Jesucristo para ser alguien que es del camino, para ser alguien que quiere vivir...
1: Que necesita tener efecto, que entender que ahora mismo tenemos que hacer esto, ¿no? Entonces, a veces yo misma me lo pregunto, ¿hasta dónde se está coartando la libertad de una persona? Creo que, personalmente, creo que no es coartar la libertad de una persona, es mirar y beneficiar a todo un colectivo, a todo el resto de la población, ¿no? Porque qué tal que bueno, lo digo desde más profundo respeto, ¿no? Pero qué tal que por culpa de unos cuantos los demás terminemos también infectados. No sé si esto se podría llegar a dar, ¿no? Creo que mirar en torno, cuando son situaciones tan extremas, cuando son situaciones tan delicadas, cuando no es simplemente que me quedo en mi casa con mi tacita de, yo qué sé, de manzanilla caliente, ¿no? De infusión calentita, y me meto en la cama y 3 días y ya está, y estoy bien. Bueno, pues vale, puedo hacer lo que me apetece.
3: Profundamente, tanto la Pascua, la Semana Santa, como el Pentecostés, es hacer una oración de todo corazón. Es decirle a Jesucristo, a ese Jesucristo que paseamos por nuestras calles en la cruz, y que incluso el domingo lo paseamos resucitado, es decirle: Jesucristo, yo quiero tener contigo una verdadera experiencia de fe. Yo quiero verdaderamente sentir en mi vida el perdón de pecado y el comienzo de una nueva vida. Y hacer esa oración de fe, y el Señor Jesús, como ha hecho con muchos, va a responder de una única manera.
1: Todo es cómo se está enfocando la palabra obligación. No es que te obligue porque me apetezca, es que hay una realidad.
0: Uh-huh. Y cogiendo el hilo de lo que estás compartiendo, Mamen, Leandro, por ejemplo, ha pasado con el COVID.
2: Bueno, yo incidiría en la visión de que nuestras actividades laborales y sociales están en muchísimos casos, casi todos, en relación con otras personas. O sea, estamos conviviendo. No estamos, salvo algunas excepciones, metidos en nuestra casa ahí con el ordenador, en teletrabajo permanente. Hay sanitarios, hay profesores, hay conductores de autobús, hay vendedores y personas que están atendiendo en bares y restaurantes que están en contacto continuamente. Entonces, bueno, respetar la libertad. Yo en ese sentido tampoco tengo las cosas muy claras. Respetar la libertad. ¿Tú no te quieres vacunar? Perfectamente, pero tienes que asumir ese tipo de realidad, la interna, la internalizas, la vives, pero tienes que asumir las consecuencias. Si tú eres en algún caso de algún equipo deportivo, creo que en Alemania, algún jugador de fútbol no se ha querido vacunar y el equipo, la dirección del equipo le ha dicho, pues no juegas, ¿vale? Tú estás ahí formando parte del equipo, pero cuando llega el partido no sale. ¿Por qué? Porque estás interactuando con otros y cuando metes un gol te abrazas con tus compañeros y ¿qué ocurre? Pues no juegas. Entonces, eres libre para no vacunarte, pero tienes que asumir las consecuencias. Y en ese sentido yo creo que hoy en día pues pide el certificado COVID para en un vuelo. Hay también rumores de que en muchos establecimientos de hostelería se va a pedir. Pues bueno, tú asume las consecuencias. No te quieres vacunar, pero asume que no vas a poder volar, que no vas a poder tomarte una cerveza, que no vas a... etcétera. Cada uno con su libertad, pero lógicamente si uno es libre para vacunarse, si uno es libre para no vacunarse, pues también será libre para asumir por la otra parte, la empresa o el bar o el grupo de amiguetes que le digan, no, oye, no vengas con nosotros, cuando tú te reúnas con nosotros no vamos a ir, o sea, no queremos saber nada contigo, porque si tú no piensas en nosotros que nos puedes contagiar, pues allá tú.
0: Y además, Leandro, acabas de dar en el clavo en la pregunta que quería hacerle a Mamen, que se la voy a hacer ahora mismito. ¿Hasta qué punto el negarse a asumir esas restricciones, esas imposiciones en el bien común, demuestra nuestro egoísmo?
1: Yo creo que lo saca a la luz, por así decirlo. También es verdad, y quiero decir algo, yo conozco personas muy concretas, que no quieren vacunarse o que por lo menos hasta la fecha no se han querido vacunar. Claro, cuando yo le he preguntado de manera íntima, sin que hubiera nadie más, ¿no? ¿Por qué no? ¿Cuál es tu razón? Dame una razón porque yo no la entiendo, ¿no? Estas personas me han argumentado, me han hablado de sus miedos a lo que puede pasar, me han hablado de sus temores, de las consecuencias que pueden tener, ¿no? Y a lo mejor hay un poquito de eso, ¿no? Pero es que volvemos a lo mismo. Creo que cuando estamos hablando de comunidades.
3: Poniendo el Espíritu Santo a vivir en tu interior, dándote seguridad de que tus pecados han sido perdonados, de que ahora eres hecho verdadero hijo de Dios y de que sin duda, el día que nos toque partir de esta vida, que a todos nos llega la hora, no vas a estar en otro lugar sino con Jesucristo en el cielo. Yo te invitaría, con tus propias palabras, a hacer esa oración de fe sencillita, diciéndole a Jesús que sea quien es Él, que sea tu Salvador y el Señor de tu vida.
4: Solís, gracias por tu tiempo y gracias por tus enseñanzas, mi hermano.
3: Pues gracias a ti por invitarme, sobre todo a un programa que me apasiona como es el de Pentecostés.
4: Gloria a Dios. Pues, querido amigo de Venta Evangélica, yo a las palabras del pastor José Luis solamente tengo que añadir una, decir amén. Decir amén porque estoy de acuerdo con todo lo que ha expresado.
5: Esperemos que este programa haya sido de bendición para vuestras vidas y no olvides de seguirnos en nuestras redes sociales.
0: Libertad se ve mermada cuando hay restricciones, cuando hay imposiciones, cuando hay confinamientos, que me pueden gustar o no, pero las autoridades me dicen que tengo que obedecer, ¿no? Por lo tanto, hay un cambio a la hora de vivir y lo que antes podía hacer, ahora ya no puedo. Lo que antes era normal, ahora ya no lo es. Lo que antes estaba permitido, ahora ya no está permitido. Leandro, ¿qué nos puede aportar la palabra de Dios en este tema cuando hablamos de imposiciones, de restricciones versus libertades individuales?
2: Bueno, yo estaba pensando en el pueblo de Israel cuando sale de Egipto, de la esclavitud, que algunos, por lo que estaban pasando en el desierto, no les apetecía seguir avanzando, querían volver a la esclavitud, a Egipto, donde comían lechugas, puerros y cebollas, como dice Éxodo. Pero lo primero que hace Moisés, y lo primero que el Señor le dice a Moisés, es que puesto que sois libres, puesto que sois libres, necesitáis normas. Y les da la ley mosaica, que no son solamente los 10 mandamientos, sino todo un conjunto de normas que podemos ver en Levítico para el día a día, o sea, para el funcionamiento normal. Por lo tanto, el ser libres, salen de la esclavitud y Moisés no les dice, sois libres, podéis hacer lo que os dé la gana. No, lo contrario, sois libres, tenéis una serie de normas que cumplir. Por lo tanto, el ser libres en sociedad supone asumir que tienes otra persona al lado y que no le puedes hacer daño o que no le puedes quitar la oveja. Y Moisés dice, bueno, si te quitan a ti una oveja, puedes quitar otra, ojo por ojo, pero no puedes quitarle 5 ovejas, uh-huh. Y sacar ahí toda tu agresividad interna y al otro pegarle 5 puñetazos si te ha pegado uno. Por lo tanto, desde el primer momento, en la Biblia vemos un Dios de orden, un Dios que nos ayuda y nos empuja a tener una serie de normas y a vivir con ese tipo de planteamientos jurídicos que si no cumplimos, pues como estamos comentando, podemos incluso pues denunciar al de al lado para que lo cumpla, ¿no? Así que yo creo que en la Biblia se ve claramente que somos libres y esa libertad no quiere decir que podamos hacer lo que nos dé la gana. Somos libres para pensar en el de al lado.
0: Mm-hmm. Mamen, ¿qué nos ha aportado la palabra de Dios en este tema tan complejo?
1: Sí, mira, yo creo y pienso que donde no hay orden, hay caos. Y Dios es absolutamente maravilloso, especialista en saber qué es lo mejor para nosotros. Por eso estableció los mandamientos. No para tenernos subyugados, no para tenernos sumisos sin más, sino porque sabe que es bueno para nosotros. Cuando tú te acercas, cuando un oyente se quiere acercar y ver detenidamente cada mandamiento, sabe que es para nuestro beneficio, porque no solamente está pensando en nosotros, está pensando en el colectivo. Entonces, mira a Jesús, mira a Dios, mira lo que Él dice. Dios es un Dios de orden. Cuando yo, no sé, me vienen muchos ejemplos a la cabeza, ¿no? Cuando un papá o una mamá deja que su niño de 2 añitos meta los dedos en el enchufe sabiendo que le puede pasar algo, no le dice, bueno, déjale, si él es libre, que nazca en libertad. No, todo lo contrario. Le pone restricciones, le hace entender que eso no está bien para ese niño, para esa niña, porque le va a hacer daño, le va a hacer culpa. ¿Cuántas más Dios con nosotros? Entonces, la verdadera libertad está en conocer a Dios, en conocer a Jesús, entender sus mandamientos, partiendo de la base, entendiendo que Él lo que está haciendo es protegiéndonos y dándonos lo mejor, y entendiendo que no solamente vivamos en libertad, sino como se apuntaba, tenemos que pensar en que tengo una persona cerca de mí, que tengo un vecino, tengo un compañero, tengo una amiga, tengo un familiar, y que esto también incluye a ellos, que yo creo que es así.
0: La verdad es que la palabra de Dios nos aporta mucho, ¿no? Somos libres, pero la libertad, como hemos dicho a lo largo de este diálogo, no es hacer lo que me da la gana, sino es ser libres de escoger lo mejor. Y lo mejor a veces es someternos a la autoridad, lo mejor es vacunarnos, lo mejor es negarme a mí mismo y no hacer lo que me apetece porque pienso en el bien de los demás, ¿no? ¿Cuántas veces las familias, a lo mejor los padres les gustaría irse por ahí un sábado por la noche, pero tienen que quedarse porque los niños son pequeños y no los pueden llevar, ¿no? O a última hora se pone uno malito y tienes que cambiar todos los planes y te niegas a salir por el beneficio del niño.
5: En el Facebook de Ventana Evangélica. Sin más, un abrazo para todos y nos vemos próximamente.

0: Estimados hermanos y oyentes de Radio Vida, vamos a iniciar un estudio acerca de la Epístola de Santiago que haremos a lo largo de varias semanas. Espero que sea de gran bendición para nuestras vidas, para la gloria de Dios. Estimados hermanos y oyentes de Radio Vida, quiero continuar con el estudio que venimos meditando en el capítulo 1 de Santiago y vamos a comenzar leyendo en los versículos 19 y 20.
1: Valores, la mente, puede ayudarnos a tomar decisiones, siempre pensando no solo en nosotros, sino en el bien común. No solo pensando en nosotros, sino pensando en la familia, en la comunidad, en el vecindario, en el país que nos toca vivir y en el bien común, porque eso siempre es muy importante. Pues muchas gracias, Leandro, por acompañarnos una vez más en estos diálogos de actualidad.
2: Pues gracias a vosotros, porque nos enriquecemos mutuamente y espero que también sea de utilidad para nuestros oyentes.
1: Mamen, muchas gracias por aportar tu punto de vista sobre este tema tan polémico y tan importante.
3: Bueno, como siempre, muchísimas gracias a vosotros y a todos los oyentes. Un saludo.
1: Y nosotros, según quien les habla, Enrique Angurel, no queremos imponerles nada, pero sí deseamos que sigan con nosotros en próximos diálogos desde la libertad, ni la restricción ni la imposición. Pero aquí estaremos, esperándoles a cada uno de ustedes. Gracias por ser parte de este proyecto radiofónico. Hasta siempre.

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La palabra de Dios. Por esto, mis amados hermanos, todo hombre sea pronto para oír, tardo para hablar, tardo para airarse, porque la ira del hombre no obra la justicia de Dios. Dice, por esto, mis amados hermanos, es decir, debido a la misericordia, a la bondad de Dios, el hecho de que es tan generoso con nosotros, es por lo que el apóstol Santiago continúa diciendo en el versículo 21, por lo cual, por lo que hemos leído antes, desechando toda inmundicia y abundancia de malicia, recibid con mansedumbre la palabra implantada, la cual puede salvar vuestras almas. El apóstol Santiago está desarrollando aún más su pensamiento, por eso dice por lo cual. Está mirándolo desde otra perspectiva de cómo tenemos que reaccionar en esa vida de santificación, de una entrega creciente al Señor, de darle más a Él de nuestro ser por lo grande, lo bueno, lo misericordioso que Él es. Hay un contraste aquí en dos palabras, dos verbos, desechando y recibid, porque la palabra desechar significa alejar algo de nosotros, rechazarla, y la otra, recibid, nos está diciendo que ingerir, recibamos algo, que lo acerquemos hacia nosotros. O sea, que un verbo aleja ciertas cosas y el otro verbo habla de acercar, de atraer ciertas cosas. En el versículo 21, esta idea de desechar y recibir como consecuencia de todo lo anterior, lo que nos está diciendo es que tenemos que arrojar definitivamente, de una vez por todas, todas aquellas cosas que obstaculizan la libre entrada de la palabra de Dios a nuestra vida. Por eso Santiago está enfatizándolo. Habla más adelante de la importancia de la palabra de Dios. Y esto es lo que yo quiero, que se impregnen en su mente de la importancia de leer.

palabra de Dios. Lo que caracteriza a un hombre, a una mujer llena del Espíritu Santo, es que ama la palabra de Dios. La toma en serio, la lee, la ingiere y la medita con un corazón rendido por

completo al Señor. Recordemos, hay un salmo, el Salmo 1, versículos 1 y 2, que dice: bienaventurado el varón que no anduvo en consejo de malos, ni estuvo en camino de pecadores, ni en silla de escarnecedores se ha sentado, sino que en la ley de Jehová está su delicia, y en su ley medita de día y de noche.

sencillamente de lo que estamos meditando. Una de las grandes carencias que hay en nuestro tiempo y de las grandes pérdidas es eso precisamente, el no meditar día y noche la palabra de Dios. Desgraciadamente, en muchas vidas de hijos de Dios, la lectura y la meditación de la palabra se reduce a un tiempo mínimo. Los ajetreos de la vida, los quehaceres, el trabajo, los problemas, hacen que dejemos en un segundo lugar, en un tercer lugar, incluso a veces hasta en el último lugar, al Señor, a la lectura de su palabra, a la meditación, a la oración. Y por eso hay tantas iglesias que están decayendo tanto, yéndose algunas incluso hacia la herejía y cayendo en errores. A veces no son errores específicos, sino errores de actitud, de postura, que entonces le van a preparar esas posturas a un error específico. Es así, es esa carencia de reverencia, de un continuo estar en la presencia de Dios y ver la palabra del Señor a veces con pesadez, ¿no? Nosotros como hijos de Dios vemos la palabra con asombro, porque nos asombra su grandeza, su majestad, y la meditamos con temor y temblor, con mucha reverencia. Y hasta que uno no llega a ese punto de amar la palabra de Dios, de leerla, de memorizarla, de adorar sus patrones, sus versículos escogidos, esos temas tan candentes, tan bonitos, tan preciosos, que llegan hasta el fondo de nuestro corazón, su doctrina fundamental, y la debemos conocer como un soldado conoce su arma. Un soldado conoce perfectamente su arma, sabe desmontarla y montarla en cualquier situación, hasta con los ojos cerrados, en la oscuridad. Así nosotros debemos conocer la palabra de Dios, hermano. Como hijos de Dios, a través de toda la vida, debemos llegar a ser expertos en la palabra de Dios. Ahora vamos a ver más adelante que solamente ser experto no es suficiente, porque hay que hacer mucho más, por supuesto que sí. La verdadera madurez, la grandeza espiritual, el poder, la autoridad contra los demonios.

Terrores, las amenazas. ¿Y por qué no? Contra las trampas que nos pone la vida. La adquirimos la madurez cuando estamos fundamentados y cimentados en la palabra de Dios. A veces decimos la palabra de Dios y pensamos, oh, es algo grandioso, maravilloso. ¿Verdad que sí? Es que la Biblia no es un mero libro. La Biblia es un universo. Es la mente de Dios vertida en palabras humanas. Y por eso es infinitamente maleable y variable. La palabra de Dios no tiene fin. La leemos y cada vez es nueva, es diferente. Tomamos un versículo y lo podemos ver de mil maneras diferentes. Y eso es lo bello y lo hermoso. Es la palabra de Dios viva. Y siempre revela una nueva faceta. Es como un ejemplo, como un diamante que tiene mil facetas. Le vamos dando la vuelta al diamante y la luz incidiendo cada arista hace que veamos muchas facetas distintas. Pues cada palabra, cada letra de la palabra de Dios, cada versículo tiene una faceta distinta, porque Dios nos habla al corazón de mil millones de maneras, como Él quiere. Por eso los hebreos veían la palabra como algo...

0: como objeto, eran como físicos. Por eso la cábala y otras doctrinas místicas del judaísmo, que hasta cuentan el número de letras, y sacan deducciones de todo esto, porque es que como los hebreos cuando amaban y adoraban la palabra de Dios, hermano, cuando nosotros estamos dentro de la palabra y nos damos cuenta de su multidimensionalidad y casi de su presencia física, de su vida, es viva, dice la Biblia. Y eso no es una metáfora, es real. Hay vida en la palabra de Dios. Y cuando nos alimentamos de ella, esa vida se mete dentro de nosotros y se manifiesta a través de nosotros. Por eso tenemos que amarla, estudiarla, conocerla. Dice el Señor en Juan 5:39 en adelante, dice: escudriñad las Escrituras porque a vosotros os parece que en ellas tenéis la vida eterna y ellas son las que dan testimonio de mí. Y no queréis venir a mí para que tengáis vida. Precioso versículo. Entonces Santiago habla bastante.
1: Muchas personas han salido de las drogas, el alcohol y la marginación.
0: Acerca de la palabra, porque su carta es una carta eminentemente pastoral, práctica, acerca de la vida cristiana y de sus bases fundamentales. No vamos a esperar de Santiago grandes verdades teológicas y misteriosas, como por ejemplo encontramos en las epístolas del apóstol Pablo, o en Romanos, en Efesios. Pero él dice en el versículo 21, hermano: por lo cual, desechando toda inmundicia y abundancia de malicia, recibid con mansedumbre la palabra implantada, la cual puede salvar vuestras almas. Hermanos, tenemos que arrojar lejos de nosotros todo aquello que obstaculiza la libre entrada de la palabra de Dios. Toda cosa impura, toda cosa indebida. Muchos cristianos no crecen porque se olvidan de este principio tan importante, que antes de vestirnos del nuevo hombre, tenemos que despojarnos del viejo hombre y de la vieja mujer. Hay mucho que despojarse. Hay mucho que morir, hermano. Hay mucho morir para poder vivir. Hay mucho deshacerse para ponerse lo nuevo. Hay mucho olvidarse de aquellas cosas que no agradan a Dios.
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2: Purificados por su sangre, con cuánta más.
0: Y dejar atrás para poder ir hacia adelante, hacia esa vida gloriosa con el Señor. El apóstol Pablo escribió a los hebreos diciendo: por tanto, nosotros también, teniendo en derredor nuestro tan grande, nuestra grande nube de testigos, despojémonos de todo peso y del pecado que nos asedia. Hermano, dice el apóstol Pablo a continuación, ¿puesto los ojos dónde? Puesto los ojos en Jesús, el autor y consumador de la fe. Hebreos 12, 1 y 2. Ahí está esa idea de desechar, de deshacerte, de despojarte de todo peso. ¿Y cuál es el peso? Pues todas esas cosas que arrastramos del pasado. Malos hábitos, malas actitudes, esas cosas que te impiden seguir adelante, correr. Por eso dice, todo peso del pecado que nos asedia. Ese pecado nos asedia como un ejército que quiere estrangularnos. ¿Y qué pretende? Pues impedir que los nutrientes de la palabra de Dios penetren en nuestra vida, o que salga la bendición de Dios hacia otros de parte nuestra. Y corramos, dice, y correr la, con paciencia, la carrera que tenemos por delante. Tenemos una carrera por delante. Nuestra vida cristiana no se basa solamente en recibir la salvación y quedarnos contentos y felices. Tenemos que transmitir a otros lo que el Señor nos ha dado.
2: Seguro, sin y la molestia de que tú y yo somos pecadores. Por esa razón, exactamente, vino Jesús a la tierra. Notablemente, en lo que Él hizo por nosotros, hallamos la vida.
0: Hay que despojarse, hermano. Nosotros tenemos que estar continuamente pidiéndole al Señor: Señor, despójame de todo lo que no te agrada. A veces hay mucho conformismo en el pueblo de Dios. A veces creemos que venimos a la iglesia y ya hicimos todo lo que teníamos que hacer. Gran parte de la vida cristiana es eso. Lo más doloroso es despojarse, incluso de las cosas que amamos y de cosas que nos son muy queridas y apetitosas. Hermano, nos hemos acostumbrado a nuestros demonios. Nos gusta cuando están por la mañana sentaditos en la mesa con una tacita de café, esperándonos a que nos levantemos para irse con nosotros al trabajo otra vez. Nosotros, hermanos, ya cuando no los tenemos cerca sentimos que estamos solos, porque uno puede acostumbrarse hasta las cosas más terribles. Hay gente que está 20 años en una celda y cuando le abren la puerta no quieren salir, porque están tan cómodos ya dentro de la celda, se han acostumbrado, hermano, es así. Eso, el Señor nos dice, no acostumbraros a estas cosas, no acostumbraros.
2: La muerte de Jesús en la cruz por nosotros.

actitud mala, muchas veces a nuestras ataduras, porque el Señor nos está diciendo: despójate, deséchalo para poder recibir todo lo bueno que tengo preparado para ti. El Salmo 139, versículo 23, dice: examíname, oh Dios, conoce mi corazón, pruébame, conoce mis pensamientos, ve si hay en mi camino de perversidad, y guíame al camino eterno, hacia el camino eterno. Esto quiere decir...

Que no andemos como neuróticos por ahí siempre. Vivimos dentro de la gracia de Dios, de su misericordia, de su amor. Y Él sabe que somos traviesos y nos ama a pesar de eso. Pero tenemos cada día que esforzarnos en agradarle más y parecernos a la imagen de Cristo. Cuando se padece como hijo de Dios, eso está bien. Ahora, lo malo es cuando sabemos que somos malos y estamos padeciendo. Y decimos, bueno, ¿será? Estamos padeciendo porque ¿será que estoy haciendo algo mal? Pero cuando estamos cubiertos y nos examinamos a nosotros mismos, como dice la palabra, y decimos, yo sé que no soy perfecto, Señor, pero yo quiero agradarte, Señor. Yo quiero que tú me cambies. Yo quiero que tú obres en mi corazón. Eso es seguridad, porque sabemos, hermano, que las pruebas, como ya hemos estudiado en días anteriores, las pruebas van a venir, pero esas pruebas nos van a fortalecer, nos van a levantar, van a depurarnos y van a adelgazar esa grasa extra que hay en nosotros que nos hace correr la carrera de la fe con una pesadez muy grande. Entonces, hermano, somos hijos de Dios, siervos del Altísimo. Y vamos a hacer un compromiso de ser un pueblo santo, agradable al Señor. Dice la palabra que es nuestro culto racional. Nuestra verdadera adoración es esa, entregarnos como sacrificio vivo al Señor. Por eso dice Santiago que debemos desechar toda inmundicia y toda abundancia de malicia. Quizás eres una persona inmunda, quizás eres malicioso, así que no te salgas demasiado rápido de la palabra. Él quiere cubrir a todo el mundo.

0: pintura de una casa, hermano, cuando queremos pintarla de nuevo, lo primero que hay que hacer es raspar la vieja pintura antes de poner la nueva, claro, sí o no. Porque si no, ¿qué es lo que ocurre? Que si ponemos la pintura nueva sobre la vieja, como esta está ya descascarada, la nueva también se sale con la vieja. Eso es lógico y es una realidad. Entonces, primero que hay que raspar la pintura vieja, dejar una superficie lisa y entonces pintar para que la nueva se pueda adherir a esa pared. Y así tiene que ser en nuestra vida, para que el Señor pueda aplicar sus virtudes y sus atributos impartiendo su gracia. Tenemos primero que despojarnos de muchas cosas. Tenemos que desvestirnos del viejo hombre para ponernos la nueva vestidura en Cristo Jesús. Por eso habla Santiago de lo importante de esa idea de desechar. Hay mucho que desechar, hay mucho a lo que renunciar. Una buena oración es: yo renuncio a todo lo que no te agrade, Señor. Renuncio a todo lo que no haya pasado por tu filtro. Padre, renuncio a todo lo que no tenga tu aprobación. Sea un atributo de mi personalidad que no te agrada, Señor. Sea una amistad que no conduce a un comportamiento adecuado. No quiero nada que no haya pasado por tu aprobación, mi Dios y mi Señor. Digámoslo así siempre, hermano. No quiero nada en mí, no quiero nada ni que me den nada ni recibir nada que no sea conforme a la voluntad de Dios. Renunciemos y desechemos todo lo que no sea de Dios y entonces recibiremos. Por eso dice aquí: desechando, recibid con mansedumbre.
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2: En Dios solamente está acallada mi alma.
3: El rey David en el Salmo 62 declara y reconoce desde el primer momento cuál era su secreto para poder enfrentar todos los problemas y dificultades que vinieron a su vida.

0: ¿Cuál era la razón por la que era un hombre conforme al corazón de Dios? Nos muestra la razón por la cual no colapsó emocionalmente ante el constante peligro inminente de muerte y ante la traición. David enfrentó desde muy joven el peligro de ser devorado por animales. Nos dice la Escritura que cuando era muy joven mató al león y al oso cuando cuidaba las ovejas de su padre. Vivió el menosprecio y el rechazo de sus propios hermanos, e incluso de su padre cuando también era joven. Combatió contra el gigante Goliat. Vivió el intento de ser asesinado por el rey Saúl reiteradas veces. Tuvo guerra contra los filisteos. Vivió la rebelión de su hijo Absalón. Y vivió muchas otras experiencias desagradables. ¿Cómo sería tu nivel de estrés si hubieras vivido todas estas cosas? El Salmo 62 nos muestra su secreto. Oigamos los dos primeros versículos y aprendamos de ellos.
1: En Dios solamente está callada mi alma. De Él viene mi salvación. Él solamente es mi roca y mi salvación. Es mi refugio, no resbalaré mucho.
0: David reconoce que en su experiencia de vida y en la multitud de relaciones que ha tenido, solamente una le produce seguridad. En Dios solamente estaba acallada su alma. No hay otra fuente segura y estable para él. No hay otra fuente que le traiga paz a su vida. Sin duda David encontró apoyo en muchas personas y seguramente las apreciaría mucho, pero ninguna persona le aportó el nivel de seguridad encontrado en Dios. ¿Y qué encontró en él? Nos dice que su alma estaba acallada, en reposo, en calma, en tranquilidad, como un niño pequeño tranquilo ante la presencia de su padre que lo protege de todo, con esa paz que no necesita de ningún argumento, no necesitaba preocuparse, no necesitaba palabras. Entraba en un silencio que confortaba su alma, un silencio lleno de confianza y seguridad. Uno de los problemas más graves que podemos tener antes y después de un momento de dificultad, de temor, de soledad o de peligro, es que nuestra mente se llene de una tormenta de pensamientos que no paran de gritar y que nos llenan de estrés y de angustia. La mente se llena de quejas, de condenaciones, de amargura contra otros. Sí, la amargura está llena de pensamientos. La depresión está llena de pensamientos. El estrés está lleno de pensamientos. En esa situación, el alma, la mente, no puede parar. No puede quedarse en silencio y esto crea un colapso, una quiebra en la mente y en el cuerpo. Ni pensar ni caminar se puede. El alma de David estaba callada solamente en Dios porque, como sigue diciendo en el segundo versículo, Él era su roca y su salvación. Es mi refugio, no resbalaré mucho, dice. La energía y la vitalidad del rey David venían de esta fe. Esta convicción le hacía tener una mente quieta, tranquila, agradecida, en reposo. Dios era su roca estable en medio de las tormentas. Aprendió que lo importante no era enfocarse en lo terrible que era la tormenta con sus truenos, relámpagos y fuertes vientos que arrancaban incluso los árboles. Lo que lo hacía estar confiado era enfocarse y prestar atención a la roca inconmovible, a la roca estable que era Dios. Esto lo relajaba y lo llenaba de energía. Lo demás no era importante. Dios era su refugio en medio de las tormentas y tribulaciones. David se regocijaba en poder estar protegido en el refugio. Cuando él hacía esto, sabía que la tormenta no podía alcanzarlo. La tormenta, por mucho ruido que hiciera, estaba afuera y no podía alcanzarlo. Dios era su castillo fuerte, su fortaleza. Hace poco en la iglesia local hemos terminado de leer el libro de Job. De él aprendimos lo terrible que pueden ser las palabras de los hombres, en especial de aquellos que decían ser sus amigos. David experimentó esta misma realidad y aprendió a gestionarla de manera saludable. Aprendió a manejar todo lo que los amigos escupían, todo lo que esos hombres escupían. Oigamos los versículos 3 y 4.
1: ¿Hasta cuándo maquinaréis contra un hombre, tratando todos vosotros de aplastarle, como pared desplomada y como cerca derribada? Solamente consultan para arrojarle de su grandeza. Aman la mentira. Con su boca bendicen, pero maldicen en su corazón.
0: Nadie puede escapar a la realidad de ser atacados por otras personas, aun cuando nunca le hayas hecho nada. A veces el ataque es por envidias, otras por engaños o por cualquier otra causa, pero la realidad es que todos tenemos que aprender a gestionar estos ataques para que no quedemos envenenados por sus palabras y acciones. Los versículos siguientes nos muestran cómo David los gestionó. Leamos versículos 5 al 8.
1: Alma mía, en Dios solamente reposa, porque de Él es mi esperanza. Él solamente es mi roca y mi salvación, es mi refugio, no resbalaré. En Dios está mi salvación y mi gloria, en Dios está mi roca fuerte y mi refugio. Esperad en Él en todo tiempo, oh pueblos, derramad delante de Él vuestro corazón, Dios es nuestro refugio.
0: Ante el ataque de los enemigos, David se concentra en Dios. Se habla a sí mismo y se dice, alma mía, en Dios solamente reposa. O dicho de otra manera, que tu enfoque, tu atención, esté en el Dios de tu esperanza, el único que es una roca estable de salvación, el único refugio y el único que nos cuida de resbalar. David no para aquí, sino que vuelve otra vez a saturar su mente enfocándola en lo único que puede traerle paz y seguridad. Sabe que las palabras que se habla a sí mismo tienen poder. Siente que cuando las dice su alma, entra en reposo, se calma, se relaja, entra en el shalom de Dios. Vuelve a repetir lo que para él es verdad, lo que para él es pura medicina. En Dios está mi salvación y mi gloria, en Dios está mi roca fuerte y mi refugio. David no puede esconder la bendición que produce descansar en Dios y invita a todos a hacerlo. Les dice, esperad en Él en todo tiempo, oh pueblos, derramad delante de Él vuestro corazón, Dios es nuestro refugio. Te animamos a seguir leyendo el Salmo hasta el final. Haz tuyas sus palabras. Pídele a Dios que te dé la revelación que David tuvo. Dile que anhelas que Dios sea el motivo donde está acallada tu alma, tu roca firme, tu salvación. David pudo tener ese encuentro con Dios, pero hoy día tenemos una revelación aún mayor de quién es la verdadera roca, la verdadera fuente de paz y seguridad. Hoy tenemos la revelación bíblica de que Jesucristo murió en la cruz del Calvario para darnos la paz que tanto anhelamos. Dio su vida pagando con su sangre por nuestra redención. Dios lo levantó de los muertos sellando su victoria por todos nosotros y nos dio su Santo Espíritu. Pon tus ojos en el autor y consumador de la fe. Pon tu enfoque y pensamientos en su salvación y amor por ti. Si no has tenido un encuentro personal con Jesucristo, abre tu corazón a Él. Hoy es el momento. Hazlo Señor de tu vida. Ten una relación personal con Él. Encuentra una iglesia que predique la Biblia. Únete con aquellos que le conocen y le tienen como su roca eterna, como su fuente de paz, como su Señor y Salvador. Que Dios os bendiga grandemente. Os esperamos en un próximo programa.

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6: Muy buenas, querido amigo y amiga de Radio Vida. Estás en el 95.1 y estamos en el programa A pie de calle y nos encontramos en la Plaza Alta de Algeciras, que estamos en la jornada de la Feria del Libro, la jornada cultural, y nos encontramos precisamente en el stand del Ateneo de Algeciras. Nos encontramos con Juan Emilio Río, presidente del Ateneo y colaborador también del programa Escribas y Poetas, y estamos también con nuestra amiga Julia Jiménez Caraballo, que también está acompañándole aquí, pues bueno, asesorando sobre literatura y una amplia gama de libros que podemos encontrar en el stand del Ateneo. Muy buenas, Juan Emilio.
7: Hola, ¿qué tal? Acompañado por mi vicepresidenta, Julia Jiménez.
6: Una pregunta, estamos viendo que hay un montón de libros de autores locales. ¿Son autores del Ateneo o son de... no tienen que ver con el Ateneo, pero que también estáis aquí como plataforma ayudándole a impulsar la literatura local?
7: La mayoría son del Ateneo. Está Carmen Sánchez, está Antonio... nuestro gran amigo, ¿no?, Antonio Lucena, está Leonor Villaseñor, la propia Julia Jiménez, hay libros míos, y luego también aceptamos cualquier autor que quiera dejarnos sus libros para venderlos sin que por ello le cobremos nada de comisión, sino que lo puede dejar libremente porque queremos difundir la cultura y la literatura local.
6: O sea que es una actividad que está haciendo el Ateneo para impulsar y fomentar más la literatura, ¿cierto?
7: Sí, además también tenemos libros exclusivos, por ejemplo, los libros de Voces del Estrecho, de la amiga Paloma Fernández Gomá. Tenemos los libros que se presentan en Algeciras Fantástica cada año, que son de la editorial madrileña Calamar. Y tenemos también, por ejemplo, El Andar por el Campo de Gibraltar, que son los libros de mi amigo Garry, junto con La Cultura Alternativa de los años 80 y 90. Y creo que tenemos, pues, autores clásicos que ya nos dejaron, como Flores el Gaditano, y bueno, un poquito de todo. También libros que acaban de salir, como el libro que he hecho con Ireneo Ruiz, un pintor bastante amigo, y luego también algún libro que otro de saldo que nos donan, que también, pues, son buenos para venderlo y así, pues, recaudar dinero para las actividades del Ateneo, que son muchas después del verano, como son la entrega de los premios y una serie de actividades que va a haber pronto.
6: Una de las actividades es el premio joven del Ateneo, ¿verdad?
7: Sí, el premio Rafa Viso para jóvenes talentos, que este año, pues, ha recaído en la cantante...

0: y que ya pues llevamos 8 ediciones y la verdad que han pasado ya personalidades que están creciendo pues día a día, ¿no? Como por ejemplo Brisa Fenoy o por ejemplo el joven poeta que también es socio del Ateneo, Manuel Garnica, y gente interesante como por ejemplo ya hace bastantes años que se lo dimos a Ángel Gómez Hernández, que ahora ya tiene 2 películas largas en el mercado. Es decir, que vamos promocionando pues todo lo que es el talento joven. También puede ser inventores, no tienen por qué ser literatos ni artistas. Por ejemplo, el caso de Narciso Soto, que es un inventor que ha hecho nada más y nada menos que un nanorobot para detectar algunos tipos de cáncer y un bastón para invidentes.
1: Genial, estamos viendo que bueno, que el Ateneo pues también realiza una labor social, una labor cultural, y además que, como bien nos comentaba, ampliando pues los talentos no solamente en el tema del literato, sino también en el todo tema de cultura. Oye, Juan Emilio, hemos visto de que has presentado, bueno, has sacado un nuevo libro, el libro que nunca escribí, se titula Volumen 2. Nos gustaría, bueno, que nos contara por encima un poco sobre este libro. Y también, de paso, si nos pudiera recitar alguno de los poemas que se incluyen en el interior.
0: Pues hace como 5 años saqué el libro que nunca escribí en 5 tomitos pequeños, sin ISBN, sin depósito legal, hecho manualmente por la editorial Verso Libre de mi amigo Juan Ramón Gómez. Pero he decidido sacarlo ahora en 2 volúmenes ya con todo el depósito legal, con su ISBN correspondiente, con la editorial Imagenta, para
2: una carta de aviso a sus familiares y conocidos.
3: Un amplio despliegue policial con interrogatorios y rastreo a través de los medios tecnológicos más avanzados
2: y hasta la apertura de una cuenta en redes sociales
3: con el único
2: alarma general entre familiares y amigos.
3: Las razones pueden ser muchas y en este caso si la propia interesada
0: larga, porque los libritos de que saqué ya pues quedan muy poquitos y ya pues he decidido sacarlo en 2 volúmenes, y ayer precisamente me llegó el segundo de ellos, con lo que completo ya ese, podemos decir, esa obra que está en 2 ejemplares diferentes, ¿no?
1: Sí, porque vemos que cada ejemplar es bastante grueso. ¿Sí? Y bueno, vale la pena de acercarse y comprarlo aquí en el stand de el Ateneo, en la Plaza Alta de Algeciras. Vamos a escuchar el poema que nuestro amigo y compañero, escribas y poeta Juan Emilio Río, va a compartir con todos nosotros.
0: Bueno, pues qué mejor que hoy aquí en la Feria del Libro que el poema Regalar Cultura. Regalar cultura mejor que joyas, vestidos o flores. Inundar las
2: la Biblia
0: casas
2: dice,
0: de libros.
2: El Señor sana a los quebrantados de corazón y venda, ejercen el maltrato.
3: En cuanto al resto,
2: cuidemos nuestras palabras y forma de actuar en relación con nuestros semejantes.
3: Y en el caso de aquellas personas que hayan sufrido daños irreversibles,
2: tal como explica el texto que hace unos instantes he citado,
3: Jesucristo,
2: Salvador y Restaurador, vino a sanar a los quebrantados de corazón.
0: Discos esparcidos por los suelos, coger uno al azar y disfrutar de su compañía, saboreando cada matiz de sus cuerpos gloriosos, y luego hablar y discutir, compartir y discrepar. Mi hogar es la cultura y la practico a diario.
1: Buenísimo, pues bueno, muchísimas gracias, Juan Emilio, y vamos a hablar ahora con tu compañera Julia Jiménez, que está aquí, pues bueno, lleva varios días, que la podemos ver que está colaborando también con el Ateneo, está ofreciendo todo tipo de literatura, aportando a la cultura, y bueno, también tiene varios libros que ella ha presentado, desde Los túneles del alma, Los pájaros huidos y otras obras que también ha escrito. Pero bueno, quiero que nos cuentes un poquito sobre estas obras que tienes aquí, que nos ilustre un poco de qué van.
4: Hola, buenos días. Para mí es un placer, y además lo digo en el sentido literal de la palabra, estar aquí acompañando al presidente del Ateneo, Juan Emilio Ríos, en este evento tan, para desde mi punto de vista, tan bonito, ¿no? Tan entrañable. Yo creo que una de las mejores compañías que uno puede buscar en este mundo es la compañía de los libros, además del de la buena gente, por supuesto. Y por eso, entre otras cosas, estoy aquí, porque, hombre, para difundir la cultura es importante. Este evento es muy importante Bueno, el Ateneo, que como todo el mundo sabe es una institución cultural importante en Algeciras, pues claro, necesita, además de difundir las obras de los autores locales, como acaba de decir el presidente del Ateneo, es importante también para... Es importante que la gente se pase por el stand, sería importante que se pasaran por el stand, que le echaran un vistazo a los autores, a los libros de los autores locales. Somos varios, somos muchos los componentes del Ateneo que hemos escrito libros, y es importante que eso se difunda, ¿no? Porque todo eso ha llevado un tiempo, un esfuerzo, dinero, todo eso es... Hombre, y eso queremos darlo a conocer. Y además también es importante que la gente se acerque porque, bueno, para que compren lo que sea, o bien poemas, o bien narrativa, o bien... Y así colaborarán a que el Ateneo vaya para adelante, se pueda mantener económicamente.
1: Pues sí, la verdad es que...

0: apoyar también económicamente a esta plataforma del Ateneo, esta asociación cultural, igual que también a los autores para que puedan seguir creando, porque al fin y al cabo todas estas obras pues se necesita un aporte material, claro, monetario, claro, para poder seguir sacando a relucir todas estas joyas. Oye, ¿nos puedes recitar unos poemas de tu obra Los pájaros huidos? Que la verdad es que tiene una portada hermosa, se ven, bueno, varios pajarillos como creando una especie de corazón a través de unos lazos, y bueno, ya los que te habemos escuchado también colaborando en nuestro programa Escribas y Poetas, podemos saber que, bueno, tienes una sensibilidad en tus poemas que nos gusta muchísimo, nos gusta mucho a la audiencia, así que no queremos irnos sin que nos compartas antes unos versos de tu libro.
1: Mira, decir que, bueno, he escrito 3 libros, me preguntabas antes por los libros. El primer libro fue el de Los túneles del alma, el segundo fue en el año 2013 Los pájaros huidos, y tengo también un último que no lo tengo aquí en el stand, no lo he traído, me quedan muy poquitos ejemplares, pero esta tarde voy a traer alguno, que se llama Siempre la lluvia. Y bueno, voy a leer un poema de uno de los libros, ¿vale? Uno cualquiera, uno que se llama Para saber de ti. Para saber de ti solo fue necesaria una llamada.

0: antigua. Una voz masculina, juvenil, de muchacho, me respondió que tú te habías marchado hace ya algunos años, un día igual a otros, envuelto en tus quehaceres, entre las guerras púnicas y los textos egipcios, mientras el cielo ungía con óleo de aguacero a una tarde de otoño que expiraba moribunda. Paladín de ojos claros, de doncellas perdidas, compositor de estrofas cuando nadie espiaba en tu floresta umbría de pergaminos y legajos. ¿Te acuerdas de los días de la mitad de junio cuando la urgencia ardía y estallaba en los claustros y creaba carreras y alborotos crecientes y una atmósfera seria latía en los pupitres y en los ojos juveniles y le daba más rápido el tiempo a las manillas? Andaba destemplado por los viejos pasillos anchos, desocupados, que conducían a tu templo. Mis gestos inseguros eran la voz que hablaba en aquellos espacios santuarios de silencio. Al final, todo se consumió igual que una cerilla, igual que una burbuja que estalla de repente.
1: Muy bonito. Muchísimas gracias, Julia. Oye, Juan Emilio, por último, para finalizar esta visita aquí al stand del Ateneo, redes sociales, ¿cómo pueden contactar los que nos están escuchando con el Ateneo? Porque tal vez haya personas pues que tengan esa inquietud de colaborar, de unirse a la asociación.
2: Pues ahora mismo el Ateneo no tiene página web, que la ha tenido muchísimo tiempo. Y tampoco estamos muy activos en lo que es las redes sociales, pero sí que tenemos un grupo de WhatsApp donde ponemos toda la iniciativa y sobre todo pues en las redes sí que pongo yo los carteles y las actividades que hay en el Ateneo y también pues convocamos a la prensa con notas de prensa para que salgan todos los medios, tanto escritos como de la radio, y yo creo que la información al que esté pendiente de los actos culturales se entera de los actos del Ateneo.
1: Te pueden seguir a través de redes sociales entonces, ¿no? Juan Emilio Ríos, sí, sí. Pueden seguirte y ahí van a ver a través del Facebook pues toda la actividad que realiza el Ateneo, ¿no?
2: Sí, precisamente el próximo acto muy cercano, este lunes día 29, en el Auditorio Millán Picazo, el Ateneo organiza la presentación de un libro de poemas que se llama Poesías del Recuerdo.

obra de Juan Francisco Arroquia. Su hija Maribel Arroquia ha recopilado las obras de su padre, que dejó escrita y no pudo publicar en vida, y con su hija ha hecho un trabajo enorme.

0: forma de editarlo, y Magenta ha hecho una edición preciosa, y estaremos allí, Juan José Telle y yo, presentando este libro a las 7 de la tarde, el próximo día 29, en el Auditorio Millán Picasso.
1: Perfecto, pues ya sabe, todos los que nos estéis escuchando pueden acercarse siguiendo la información que nuestro amigo Juan Emilio Río ha estado proporcionando. Y nada, bueno, seguimos en esta jornada cultural, la Feria del Libro, y animarse aquí a visitar también el stand del Ateneo, que sin duda vaya a encontrar muy buena literatura.
2: Toda la iglesia

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1: Si tienes alguna duda o algún comentario, puedes contactar con nosotros por móvil, texto o WhatsApp. El número es el 619 25 45 25.

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0: A veces la vida parece una serie interminable de reglas. De niños, mamá nos dice a qué hora debemos regresar. Más tarde, al casarnos y tener hijos, los cuidadores también imponen horarios y límites. Para quienes no se sienten cómodos con las reglas, la vida puede parecer restrictiva y difícil. Jesús enseñó algo que combina libertad y reglas al mismo tiempo. Dijo, «Y conoceréis la verdad, y la verdad os hará libres». Esa verdad son las normas de Dios para la vida, sus reglas divinas, que lejos de limitarnos, nos ofrecen libertad completa dentro de ellas. Obedecer a Dios no oprime, sino que permite vivir con paz y libertad. Le habla David Jeremiah, animándole a que tome el camino a una vida nueva. Descubra la verdad y libertad de Dios en su minuto en la Biblia.
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6: Jesús y el hombre prudente. Mateo capítulo 7.
7: En uno de nuestros estudios estuvimos mirando lo que la palabra de Dios decía acerca de la prudencia en el libro de Proverbios. Aprendimos muchas cosas. Vimos que el diccionario define la palabra prudencia.

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1: Hijos, obedezcan a sus padres en todo, porque esto agrada al Señor. Colosenses 3:20. ¿Mi voluntad o la de Dios? Cuando el primero de mis nietos tenía 2 o 3 años, mi hija lo llamó a la mesa para cenar. Ella se sorprendió mucho cuando, en lugar de acercarse, él respondió: «No, mami, no voy a ir. Ahora voy a jugar». Como pueden imaginar, aquella noche mi nieto aprendió el significado del versículo bíblico que dice: «Hijos, obedezcan a sus padres en todo, porque esto agrada al Señor». Mientras mi hija me contaba sobre lo que había hecho mi nieto, sentí una punzada de culpa, porque Dios le hablaba a mi corazón sobre algo que quería que yo hiciera. ¿Cuántas veces le había dicho yo: «No, Señor, en este momento yo quiero hacer otra cosa»? Hago esto porque, aparte de Dios, en mi vida hay otro poder, uno fuerte, mi propia voluntad. Y aunque odio admitirlo, muchas veces mi voluntad se enfrenta a la de Dios. Esta batalla por hacer las cosas a mi manera es la esencia del pecado. Isaías escribió: «Todos nosotros estábamos perdidos como ovejas. Cada uno seguía su propio camino». Yo trato de seguir mi camino, que está en oposición al de Dios, porque Él me dio la capacidad de elegir. Por eso es que necesito presentarme cada día al Señor y preguntarle: «¿Qué quieres hoy de mí?». Romanos 12 nos anima a presentar nuestro cuerpo como sacrificio vivo al Señor. Pero como alguien señaló, el problema con los sacrificios vivos es que no dejan de luchar para bajarse del altar. Por eso me parece necesario presentarme delante del Señor cada día y reafirmar mi decisión de obedecerle. ¿Qué haremos hoy? ¿La voluntad de Dios o la nuestra?
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Templanza o dominio propio, cautela, cuidado, seriedad. Prudentes son aquellos que actúan con moderación y cautela. Suelen tomar decisiones basadas en un análisis razonado y una valoración de las consecuencias. La prudencia, entre otras cosas, te dice cuándo hablar o cuándo callar. Te dice cuándo actuar o cuándo no hacer nada. Se dice de alguien que es sensato, juicioso, precavido, reflexivo, razonable.

A continuación vamos a disfrutar de un espacio de Fusion Radio en Texas. Colaborador es nuestro que vamos a estar emitiendo durante 2 horas. Así que estén muy atentos y disfruten con nosotros de este tiempo.

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Oremos juntos. Querido Dios, a veces no lo entiendo. ¿Por qué nos amas tanto? ¿Por qué nos atesoras mucho? Hasta el salmista dijo, ¿qué es el hombre para que en él pienses? ¿Qué es el ser humano para que lo tomes en cuenta? Dios, es asombroso cómo tú te fijas en nosotros. Recibimos tu amor, papá. Te recibimos a ti con el corazón abierto. Nuestra respuesta es gratitud y nuestra obediencia. En el nombre de Jesús.

Alexis Aray con Secreto y Samuel Ash. Borrón y cuenta nueva. ¡Feliz domingo! Deja que tu corazón se conecte al corazón de Dios. 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

0: Oremos juntos. Padre nuestro,
1: we let go.
0: Nos soltamos del miedo y de nuestras preocupaciones porque te hemos conocido y hemos aprendido que tú eres el Todopoderoso, eres nuestro proveedor y nunca nos abandonarás. Tú eres bueno y te damos las gracias porque no lo merecemos, pero tú eres bueno y tan generoso. Qué bueno se siente confiar en ti y saber que tú tienes todo bajo control.

Querido Dios, tú eres el gran yo soy y te necesitamos. Así como agua en un desierto, así como la luz del sol en un día nublado, así como un pez en el mar, Señor, te necesitamos, porque sin ti somos nada.

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0: Podcast con Monty. El precio.
1: Jesucristo rindió su vida y ahora rendimos la nuestra. 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
1: Te acompaña Miguel, oremos juntos. Querido Dios, tú lo ves todo. Así que dejamos a un lado nuestra reputación. Transparentes y vulnerables queremos ser porque solo así habrá transformación y sanidad en nosotros. So, no hay secretos. Tómalo todo, mi Dios. Nuestro único deseo es honrarte a ti. Así que te pido a que nos ayudes a hacer eso todos los días. Morir a nuestros deseos y a vivir para ti. Porque tus maneras son mejores. Contigo hay verdadero gozo, paz y amor. En el nombre de Jesús. En el nombre de Jesús. Amén.

0: Israel y Newbreed, Miel San Marcos. No hay lugar más alto.
1: Oremos. Querido Dios, tú eres Dios y nosotros no. Nosotros estamos viviendo en tu mundo. Estamos bajo tu señoría. Nos sometemos confiando en ti. Tu voluntad es buena, agradable y perfecta. En el nombre de Jesús. Amén.

0: Masterchef Español con Paloma Ramos. No tengo nada.
1: 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En el nombre de Jesús, gracias por conectarte. Perdí.

0: Dios.
1: Maverick City Música con Genevieve Lewinsky y Andrés Babi. Gracias, Dios.
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3: Vamos a seguir aquí disfrutando de toda la buena música y mandar un saludo a algunos de los locutores. Para ello puedes hacerlo enviando un WhatsApp al 619 25 45 25. Te invitamos a conectar con nosotros y disfrutar de toda la buena música. Recuerda, 619 25 45 25.

0: Músico con Pedro Pablo Quintero. Lo que pasó, pasó.
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0: Station Worship. Así será.
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1: Feliz mes de la herencia hispana. 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Y no, hombre, deberías de ver cómo la gente saluda a todo el mundo. 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

0: Gateway Worship con Lily Goodman, más grande.
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0: Quique Pavón, miles de canciones.
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0: con Grace López. Tiempo perfecto.
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0: Roca, la bondad de Dios.
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0: Christine de Clario, Rey.
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Regresamos a la programación regular de Radio Vida. Te recordamos que puedes ofrecernos tu opinión enviándola al 619 25 45 25. 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